Hola, yo soy Roberto Méndez y esto es Clásica y Eso. Hoy vamos a hablar en Clásica y Eso de un clásico, de los esos, del mar. El mar ha sido siempre una de las fuentes de inspiración, no solamente para los músicos, desde luego también para los poetas, para los pintores, para todo el mundo. ¿Cómo no? Por supuesto, claro que el mar es una fuente de inspiración, nos atrae, nos provoca sentimientos a veces muy intensos, nada más que simplemente contemplar una puesta de sol en el mar o un amanecer, para el que no tenga playas o costa que den a poniente, como es el caso de la mayor parte de las costas españolas, que salvo algunas privilegiadas como la zona de Cádiz o la zona atlántica de Galicia, pues dan a levante, no a poniente. Pero en fin, en todo caso, se puede madrugar si no queréis. Bueno, también ocurre en las islas, lógicamente, que tienen costa a poniente. Así que, cada uno que mire el mar cuando le parezca, al amanecer o al atardecer o al mediodía, con todo el sol encima, y que disfrute del mar, especialmente si puede hacerlo acompañado de una música adecuada. La verdad es que gana mucho, todo hay que decirlo. Se pusieron de moda hace ya muchos años ver las puestas de sol acompañados por música relajante, y la música clásica pues tiene de todo. Tiene obras que se dedican a exponernos pues momentos del mar tranquilo, y también un buen número de obras que lo que nos muestran son tormentas, agitaciones, mar embravecido. De ellas vamos a escuchar algunas en este podcast de hoy. Vamos a comenzar con una tranquila, una de Maurice Ravel, de sus espejos, de sus miguas, una barca sobre el océano. Es lo que muestra musicalmente Ravel en esta composición, cómo se mueve al compás de las olas suaves, al principio al menos, esta barca sobre el océano.

y de La barca sobre el océano de Ravel, pues vamos a pasar a una composición más agitada, el de Las Hébridas, que, bueno, Félix Mendelssohn, la verdad es que es un compositor que tiene obras muy descriptivas. Su sinfonía italiana refleja muchas de las músicas que pudo escuchar en Italia y también ese ambiente jovial, festivo que él percibió, evidentemente, en la Italia que visitó. Y una de las cosas que reflejó maravillosamente fue, dentro de su viaje a Escocia, hizo un viaje a Inglaterra y a Escocia, y le impresionó mucho la costa y lo que era una leyenda, que es la de la Cueva de las Hébridas, ¿no? La Cueva de Fingal. Es un paisaje que está en Escocia y que tiene un mar muy embravecido que entra sobre una cueva y que produce situaciones de mar brava que se pueden contemplar allí, que además tiene su leyenda, tiene la leyenda de que hay un personaje mitológico que habita estas cuevas, que es Fingal, y que tiene que ver con toda la mitología escocesa. Así que, Mendelssohn lo que hizo fue plasmar esa impresión que le causó esta visita a las Hébridas, sobre todo de lo que suponía el mar, y lo mezcló también con ese ambiente romántico, misterioso, de personajes como Fingal y que también tienen que ver con las leyendas y con la tradición de los lugares allá donde va, en este caso, de Escocia. Así que lo mezcló todo y el resultado es una de las obras más conocidas de Félix Mendelssohn y que refleja ese mar bravo que está golpeando las rocas y penetrando en esa gran cueva, en Las Hébridas, que también reflejó Mendelssohn en música.

y de las Hébridas de Félix Mendelssohn, pues pasamos otra vez a la interpretación francesa del mar. La Mer de Claude Debussy es una de las grandes obras que reflejan reflejan el mar desde un punto de vista casi pictórico, porque Claude Debussy, lo hemos comentado algunas veces, era un músico que, desde mi punto de vista, componía maravillosamente. Sus composiciones para piano, por ejemplo, son verdaderamente sorprendentes, y sus composiciones orquestales tienen un colorido, un color musical y una cantidad de capas que se van superponiendo unas sobre otras, maravilloso componiendo. Y sin embargo, él quería ser pintor. Decía, yo quiero ser pintor. Y bueno, es un compositor maravilloso, por favor. Pero bueno, él quería ser pintor, y lo que hacía musicalmente muchas veces casi eran pinturas, descripciones pictóricas. Él lo comentó en muchas ocasiones, cómo le influía muchísimo la pintura y la forma pictórica de entender la realidad a la hora de componer. Un ejemplo claro es una de sus composiciones más conocidas, El mar. Y aquí, pues, Claude Debussy, pues, casi lo que hace es pintar un fresco del mar en diferentes situaciones. Este juego de las olas, este Jedeva, es una de las partes conocidas de este mar de Claude Debussy.

y de las olas saltando y bueno, pues desde olas suaves hasta olas bien bravas son las que me muestra Claude Debussy en su en sus olas, entre este juego de olas de la mer. Así que, bueno, vamos a pasar a otro punto de vista bien diferente del mar. Es un mar fantástico. El mar ha dado siempre pie a una cantidad enorme de mitos, de leyendas, de personajes, y uno de los más conocidos, evidentemente, es el del holandés errante. Ese mito de que por algún sitio en el mar hay un barco que está gobernado por fantasmas y su capitán es este holandés que es una figura romántica. Además, el romanticismo con frecuencia nos muestra personajes que están entre el mundo de los vivos y el mundo de los muertos, pues desde el Frankenstein de Mary Shelley a muchas otras ideas que fueron un tópico dentro del romanticismo. Esta del holandés errante es también un tópico romántico, ese personaje que no está ni vivo ni muerto y que pertenece, tiene un pie en el mundo de los vivos y otro en el mundo de los muertos y que navega por los siete mares con un barco que aparece y desaparece misteriosamente y que lógicamente quien lo ve perdido está. Así que, bueno, nosotros también tenemos nuestras ánimas y nuestras leyendas que tienen personajes que están en esa franja entre el mundo de los vivos y de los muertos. El mar, por supuesto, alimenta toda esta serie de personajes, desde sirenitas a holandeses errantes, en los que, bueno, pues habitan, como digo, personajes que no son, al menos son complejos de entender y que en muchas ocasiones, como este holandés errante, pues revelan no una realidad, sino una fantasía tremenda, terrorífica. Wagner, desde luego, supo plasmarlo en una de sus oberturas más conocidas, la de este holandés errante.

y del Wagner más tremendo, de este holandés errante y de esos personajes misteriosos entre el mundo de los vivos y de los muertos, pues nos vamos al Mar de Cuento. El mar también es un lugar donde se han celebrado, ocurren, tienen lugar muchísimos cuentos. Rimsky-Korsakov, que era muy de cuento, en el sentido de que le gustaban mucho este tipo de historias porque se podían orquestar de una forma muy brillante, como ocurre en este caso en su Sherezade. En Sherezade, pues lo que narra, entre otras cosas, lógicamente, es la historia de Sinbad el marino. Y aquí, pues hay muchas escenas de mar. Quizá la primera es una de las más conocidas, el mar y el barco de Sinbad. Es el comienzo de este Sherezade en el que Rimsky-Korsakov pues, nos describe eso, una situación de un mar fantástico con un personaje de cuento que es Sinbad tripulando o navegando con su barco en este entorno narrativo de cuento fantástico. Es un mundo al que la verdad es que Rimsky-Korsakov nos lleva con una habilidad sorprendente, a este mundo mágico de los cuentos y de los relatos fantásticos que tan de moda estuvieron. Además, este Sherezade forma parte de esa moda oriental que hubo en la música, y no solamente en la música, también en la pintura y en la poesía en Europa, pues a lo largo del siglo XIX, especialmente en su última mitad. Así que forma parte de esa tendencia orientalista y también forma parte de esas grandes obras con una orquestación maravillosa que nos dejó Rimsky-Korsakov. Y además nos narra el mar y el barco de Sinbad con de Sherezade. Con esta obra nos despedimos y esperamos contar con todos vosotros en otra edición de este Clásica y Eso. Hasta entonces, un abrazo de Roberto Méndez.

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1: La temperatura, 9 grados, 9 décimas.
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9: Trabajamos día a día por una mejor programación, especialmente para todos nuestros auditores que se encuentran en sintonía. El consumo de agua es un hábito nutricional, el que a menudo no se le da importancia, pese a ser el componente más abundante del cuerpo humano y esencial para un buen funcionamiento físico. Organizaciones sanitarias y directrices dietéticas insisten en remarcar la necesidad de tomar agua para el organismo, pero su relación con la función cognitiva prácticamente no se ha estudiado. Ahora un grupo de investigadores de la Unidad de Nutrición Humana de la Universidad de Ribera y Virgili en Tarragona, en España, ha estudiado la relación entre el estado de hidratación y la función cognitiva en personas adultas mayores con sobrepeso u obesidad. El equipo investigador examinó el efecto del nivel de consumo de agua y el estado de hidratación en los cambios que se producen en el rendimiento cognitivo. Para ello analizó a casi 2.000 personas mayores que además sufrirían sobrepeso, obesidad y síndrome metabólico. Durante 2 años de seguimiento observaron los cambios que se producían en su salud cognitiva a partir de una serie de pruebas neuropsicológicas y una evaluación global de su salud cognitiva general. El estado de hidratación se midió analizando la osmolaridad sérica, que indica la cantidad de sustancias químicas disueltas en el suero de la sangre. Sabe que los resultados del estudio indicaron que las personas mayores con síndrome metabólico y sobrepeso u obesidad con una pobre hidratación presentaban con el tiempo un empeoramiento de la función cognitiva en comparación con las bien hidratadas. Esto se observó especialmente en los varones más que en las mujeres. Cantidad de agua bebida y deterioro cognitivo. A beber agua, uno de los componentes vitales para nuestro organismo, y poco hacemos caso. Vamos a continuar disfrutando de nuestra programación. Gracias por estar junto a nosotros.

0: Son las 21 horas, 45 minutos.
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4: ¿Qué te motivó a estudiar Nutrición y Dietética?
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Le contamos que el idioma que oye un recién nacido mientras está en el útero moldea la organización funcional del cerebro y puede ayudar a los niños a adquirir esa lengua con facilidad. Un estudio con 33 recién nacidos de madre francófona y que publica Science Advance así lo sugiere. Los autores consideran que los resultados del estudio proporcionan la prueba más convincente hasta la fecha de que la experiencia lingüística ya moldea la organización funcional del cerebro infantil incluso antes del nacimiento. El equipo vio que los 33 recién nacidos estudiados presentaban, tras escuchar francés en lugar de español o inglés, mayores oscilaciones neuronales asociadas al procesamiento del lenguaje. La actividad neuronal de los recién nacidos de entre 1 y 5 días fue monitoreada con encefalogramas cuando escuchaban mientras dormían versiones en francés, inglés y español del cuento Recitos de Oro, por ejemplo. Interesante nota de la ciencia para compartir con ustedes a esta hora. Vamos a continuar en la compañía nuestra. Thank you.

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1: Radio Universidad Adventista le indica la hora.
2: 10:00 p.m. 2 minutos.
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1: La temperatura, 8 grados, 6 décimas.
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1: 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El cultivo del árbol del pistacho, la pistachia vera, ha crecido en los últimos años ante los efectos del cambio climático. Su capacidad de adaptación y su poca necesidad en agua le están convirtiendo en un cultivo ideal. Escuchemos este interesante reportaje de Mundo Ciencia de Radio Francia Internacional.
2: Su nombre correcto es pistacia vera, pero la mayoría de la gente le dice pistachero para referirse al árbol del pistacho, una planta que puede crecer de 5 a 10 metros y que está emergiendo como uno de los cultivos agrícolas más prometedores en zonas afectadas por la escasez de agua. El pistacia vera está siendo sembrado ahora en nuevas latitudes como en Chile, España o en México. Jordi Márquez trabaja para American Pistachio Growers, asociación que agrupa más de 850 agricultores en Estados Unidos y procesadores de este fruto seco, la gran mayoría en California.
3: El pistache es originario de Irán y este se exportó hace un siglo a Estados Unidos y entonces hoy día se cultiva tanto en Oriente Medio, como puede ser Irán, que es uno de los principales exportadores en el mundo, también Turquía, y uno de los principales, por no decir el mayor, hoy día es Estados Unidos. Sobre todo California, el 99% es de California, con lo cual podríamos decir pistacho de California también.
2: Precisamente ustedes agrupan, ¿no?, una asociación. ¿Cuántos agricultores hay que cultivan los pistachos y cuántas? ¿Se puede hablar de una cifra de toneladas?
3: Sí, American Pistachio Growers, que aglutina a un total de 855 cultivadores de pistachos de California, que es el 99%, Nevada y New Mexico. Este año se recolectaron un total de 653.000 toneladas de pistacho en Estados Unidos, y esto lo convierte en uno de los principales proveedores de pistache para todo el mundo.
2: Comparativamente con Irán y Turquía, ¿qué proporción sería?
3: Bueno, pues en el ranking nosotros estamos en el número uno en cuanto a producción de pistacho. Número dos sería en estos momentos Irán, y tercero estaría Turquía, y luego en cuartos lugares otros países como podría ser España, que se está empezando a cultivar pistacho.
2: Una pregunta quizás muy esencial, pero ¿es un arbusto, es un árbol? ¿Qué forma tiene?
3: Uy, esto es muy curioso, porque y además es muy bonito cuando uno lo aprende. Es un árbol, pero además cuando se plantan se tiene que combinar los árboles hembra con los árboles macho. Y entonces, en primavera es cuando se produce la polinización, cuando los árboles macho sueltan las esporas y lo reciben las pistachos hembra, árboles también, que es donde nace el fruto.
2: Y en general, ¿es una planta que necesita mucha agua?
3: No necesita mucha agua, y realmente cuando nosotros cultivamos los pistachos en California, los sometemos al estrés hídrico. Esto también se hace cuando se cultiva la vid, las uvas para el vino, ¿no? Se somete el árbol a cierto estrés hídrico para tener el mejor balance de agua y de sabor del producto. También por una cuestión de ahorro de agua. Nuestras plantaciones en Estados Unidos van por riego gota a gota, que es un riego mecánico, que se activa mediante los paneles solares, ¿no? También es muy bueno saber que nuestros cultivadores utilizan un control de plagas natural. Por ejemplo, nosotros tenemos un buen aliado que son los búhos, ¿no? Los búhos ahuyentan a los coyotes, ahuyentan a otro tipo de animales, como pueden ser los roedores, pues que están en todas las plantaciones, no solo los despistachos, ¿no? Entonces, de esta manera, controlamos con estos búhos que no vengan animales a nuestras plantaciones, ¿no? También lo que hacemos es vigilar mucho el uso de cualquier elemento químico para neutralizar las plagas. Nosotros las neutralizamos con los mismos insectos que se comen a estos insectos que perjudican a la planta, ¿no? Entonces, lo que hacen nuestros agricultores es permitir la proliferación de aquellos insectos que se comen a los malos. Y entonces, mediante este tipo de control de plagas, podemos hacer mucho más sostenibles nuestras plantaciones y mediante el uso mucho más racionalizado del agua, con este estrés hídrico, tenemos un muy buen producto con justo el agua necesaria.
2: Y en general, ¿hay una sola especie de pistache o hay distintas especies?
3: Bueno, esto es una muy buena pregunta. Hay como unas 14 clases diferentes. Nosotros en Estados Unidos plantamos un árbol que es una evolución del que vino de Irán, ¿vale? Estuvo durante mucho tiempo en estudio. Es un pistacho que mediante un injerto se ha adaptado muy bien a nuestro terreno. También necesita, pues bueno, menos agua. Es todo un proceso de los agricultores, ¿no? Durante décadas que analizaron qué especie es la que se adapta mejor a nuestro terreno, ¿no? Y entonces, pues bueno, veréis que en latín se llama Pistacia vera, que es el árbol del pistacho. Este es el más universal y dentro del Pistacia vera ya hay estas 14 clases, de las cuales una es la que más se cultiva en Estados Unidos, precisamente porque está dando muy buenos resultados por el terreno que tenemos y porque no necesita tanta agua y porque, pues bueno, nos permite hacer un mejor pistacho para que llegue al supermercado.
2: ¿Pero es la misma especie que se cultiva, por ejemplo, en Irán?
3: No. En Irán se cultiva un tipo de pistacho, en España otro, en Turquía otro. Son muy diferentes. Por eso existen diferentes tipos de pistacho, ¿no? ¿Y cuál es el resultado? Que esto es muy curioso. El pistacho americano es el de calibre más grande. Es un pistacho que se recolecta de forma sanitaria. ¿Sanitaria qué quiere decir? Que no se recolectan los pistachos que caen al suelo. Si veis nuestras máquinas lo que hacen es hacer temblar el árbol, y el árbol mismo hace caer los pistachos. Esto caen en unas cubas, ¿vale? Es una máquina que abraza el árbol del pistacho y tiene como una cuba muy grande. Entonces esto, todos los pistachos caen en este plástico que abraza el pistacho, y luego hay una máquina que recoge estos pistachos que vienen del árbol y los pasa a un camión. Entonces, por eso nuestro pistacho es de color crema, que es otra diferencia. Además de ser el más grande, es de color crema. Y en el caso de Irán, es un pistacho de color marrón, es un pistacho mediano respecto al americano, es un pistacho con un sabor un pelín más diferente. Nosotros, el pistacho americano, tenemos una piel entre la cáscara y el pistacho de color violeta. En el caso del de Irán, la piel es asimismo de color marrón. Y en el caso del turco, es el pistacho más pequeño. Pero ellos hacen el tostado es muy curioso, lo hacen con unas hierbas. Y por eso la piel es de color rojo, ¿vale? Entonces, es muy fácil, es una de las primeras pruebas que yo pasé cuando empecé al primer día de trabajar con pistachos americanos. Me dijeron, a ver, tú que sabes tanto de pistacho, y me lo dijo un señor de un restaurante, ¿cuál es tu pistacho? Y me presentó en su palma de la mano un pistacho grande de color crema, uno mediano de color marrón y uno pequeño de color rojizo, ¿no? Y el nuestro era el grande de color crema. crema, ¿no? Y el otro era el iraní, el mediano, y el pequeño era el turco. Bueno, es una anécdota que te sirve para, y os servirá para distinguir cuál es el pistache americano.
2: Y en México, en Baja California, que está pegado a California, ¿también se cultiva el pistache o todavía no?
3: Sí, hay un gran interés en México por el pistacho. Sabemos que se está plantando pistacho, pero sobre todo nos compran mucho a nosotros porque compartimos frontera y nos compran muchísimos pistachos y también para cultivarlos, ¿no? Lo que pasa que el árbol del pistacho es un árbol carísimo. Cuesta más de $6,000 cada árbol plantar. Imaginaos miles de hectáreas. Entonces, ¿por qué? Porque es un árbol que tarda entre 7 y 9 años en dar fruto. Y luego tienes un año de buena cosecha y a lo mejor una o dos de una cosecha no tan buena. Para hacer una comparación, nosotros que este año producimos 653.000 toneladas de pistacho, esta cosecha fue muy buena, fue un 20% superior a la anterior.
2: ¿Y eso depende de qué? ¿De la polinización o del agua o de qué?
3: Correcto. Un año sin viento es un año en el que el árbol femenino no ha podido ser fecundado por el masculino. El viento no ha llevado el germen para que nazcan los pistachos. Poca agua, por ejemplo. Los años con poca agua son difíciles para el árbol. Entonces, son, evidentemente, como cualquier árbol, todo cambio meteorológico, climático, le afecta, ¿no? Pero bueno, este año ha sido un año muy bueno en cuanto a viento, en cuanto a polinización, y nosotros, bueno, en el árbol, os explico una curiosidad, también se producen los blancs, que son los pistachos vacíos, y son pistachos que la hembra ha creado, pero que no llevan fruto porque no han sido germinados en su momento, ¿no?
2: Y el sol, me imagino, también tiene que ver.
3: El sol, evidentemente, pero bueno, en Baja California, en California, New Mexico, tenemos mucho sol y gracias a esto nuestro pistacho va muy bien, ¿no? Sí, sí, y con el calor y luego con el frío, es igual como la uva, tiene muchos paralelismos, ¿no? Inviernos fríos y veranos muy cálidos, ¿no? Esta diferencia de temperatura entre invierno y verano hace que en otoño tengamos un producto realmente buenísimo, ¿no? Entre invierno y verano pueden haber 40 grados de temperatura de diferencia. Entre los -4 o -3 que pueden haber unas noches de invierno hasta los 34 o 40 grados que pueden haber en verano.
2: Escuchábamos a Jordi Márquez de la Asociación American Pistachio Growers.
1: Interesante cómo el pistacho está siendo sembrado ahora en nuevas latitudes como en Chile, España o México, según indican las investigaciones y este reportaje de Mundo Ciencia de Radio Francia Internacional. Ahora vamos a continuar en la compañía de Radio Nach. Gracias por seguirnos.

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1: 10:00 p.m, 31 minutos.
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1: Le contamos que el idioma que oye un recién nacido mientras está en el útero moldea la organización funcional del cerebro y puede ayudar a los niños a adquirir esa lengua con facilidad. Un estudio con 33 recién nacidos de madre francófona y que publica Science Advance así lo sugiere. Los autores consideran que los resultados del estudio proporcionan la prueba más convincente hasta la fecha de que la experiencia lingüística ya moldea la organización funcional del cerebro infantil incluso antes del nacimiento. El equipo vio que los 33 recién nacidos estudiados presentaban, tras escuchar francés en lugar de español o inglés, mayores oscilaciones neuronales asociadas al procesamiento del lenguaje. La actividad neuronal de los recién nacidos de entre 1 y 5 días fue monitoreada con encefalogramas cuando escuchaban mientras dormían versiones en francés, inglés y español del cuento Recitos de Oro, por ejemplo. Interesante nota de la ciencia para compartir con ustedes a esta hora. Vamos a continuar en la compañía nuestra.

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1: 23 horas en punto.
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3: La temperatura, 8 grados, 3 décimas.
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0: Bienvenidos al programa mundial La Voz de la Esperanza. Estamos muy contentos de poder traerles el programa de hoy que con la ayuda de Dios hemos preparado. Agradecemos a nuestros oyentes las cartas de aprecio que nos escriben diariamente. Nos alegra leer lo que significa el programa para ustedes. En nuestra página de internet podrá encontrar las diferentes maneras de comunicarse con nosotros. Solo entre a www.lavoz.org. Damos inicio a nuestro programa escuchando a nuestra nutricionista Necipita Ogrieve en su segmento Buena Salud. Su tema será Come con otras personas.
1: ¿Cuál es tu ambiente cuando comes? ¿Estás encadenado a la televisión o a tu dispositivo celular? ¿Sabes? Quienes comen en compañía y en la mesa tienen mejores probabilidades de comer con regularidad y de forma más saludable que quienes comen solos o frente al televisor o el celular. Las comidas compartidas con otras personas también suelen incluir más alimentos de todos los grupos alimenticios. En contraste, ver la televisión o tu celular mientras comes se asocia con consumir más opciones discrecionales como comida rápida o precocinada y menos alimentos saludables, además de dificultar reconocer y responder a las señales de hambre y saciedad que tu cuerpo te da. Planifica bien tus comidas, toma decisiones saludables y come con otras personas que valoran esos mismos hábitos. Recuerda, cuida tu salud y vivirás mucho mejor. Que Dios te bendiga.
0: Y ahora con ustedes, la voz de la esperanza en la palabra del pastor Omar Grieve. Su tema será Vosotros sois mis testigos.
2: Querido amigo oyente, Isaías capítulo 43, versículo 10 declara: Vosotros sois mis testigos, dice Jehová, y mi siervo que yo escogí, para que me conozcáis y creáis, y entendáis que yo mismo soy. Antes de mí no fue formado Dios, ni lo será después de mí. Al leer estas palabras, recuerdo el día en que fui escogido para formar parte del equipo escolar de tenis. Me sentí sumamente especial y feliz. Una alegría similar, pero más profunda, es la que siento al saber que Dios me escoge para atestiguar de Él en su equipo. Ser testigo del Señor es un gran privilegio. Piensa en los embajadores. Son representantes oficiales del más alto rango de sus respectivos gobiernos. Su función principal es proteger los intereses de su nación para fomentar relaciones bilaterales, políticas, comerciales y culturales. También mediar en conflictos y brindar asistencia a sus compatriotas en el extranjero. Asimismo, nosotros representamos al reino de los cielos. Ahora, ser testigo de Dios va más allá de simples palabras. Implica ser un espejo del carácter de Cristo. En la antigüedad, cuando no existían fotografías, la única forma de saber cómo era alguien que vivía en la lejanía era a través del testimonio de un emisario fiel. Hoy, el mundo no puede ver a Jesús físicamente, pero puede oír nuestro testimonio. Te pregunto, ¿qué ven las personas en tu trato con el vecino, en tu honestidad en el trabajo o en tu paciencia durante las pruebas? Tu vida es, muchas veces, la única Biblia que algunos podrán leer. Con tu carácter, anuncias esperanza a tu prójimo y tiendes una mano al perniquebrado. En la epístola a los Colosenses capítulo 1 versículo 28, el apóstol Pablo explica una fuerte raíz bíblica que dice: anunciamos, amonestando y enseñando a todo hombre en toda sabiduría, a fin de presentar perfecto en Cristo Jesús a todo hombre. El significado teológico de este texto implica la responsabilidad de compartir un mensaje positivo y de salvación, enseñando con sabiduría y testimonio para que los que nos rodean crezcan espiritualmente. Carlos trabajaba en una oficina muy competitiva. Él no solía hablar mucho ni dar grandes discursos. Más bien mantenía una actitud de servicio y una paz inusual. Cierto día, un compañero de trabajo, visiblemente angustiado por problemas personales y laborales, se acercó a Carlos y le preguntó: ¿por qué nunca te quejas? ¿Cómo logras mantener la calma cuando todo parece ir mal? Carlos sonrió y respondió: confío en Dios. Él cuida de mí. Mi trabajo aquí es amar y servir, independientemente de las circunstancias. Esa respuesta sincera y el testimonio honesto de su vida diaria hicieron que su compañero comenzara a interesarse en las verdades bíblicas. Carlos no necesitó predicar. Con su forma de vivir, dio testimonio de su fe y anunció esperanza. Es un gran privilegio ser testigos de Dios, pues podemos traer bendición a quienes atraviesan incertidumbre y necesitan ayuda. Dios desea que cada hijo suyo sea un testigo veraz, reflejando en su vida las bondades del Evangelio, para que el mundo conozca la salvación en Jesús. Hace tiempo conocí a un pastor, rector de una universidad. Un viernes, mientras se dirigía a un congreso de liderazgo, fue interceptado por dos hombres y llevado a la fiscalía de la ciudad. Estaba siendo acusado de negocios ilícitos. El oficial decidió detenerlo todo el fin de semana, aunque al verlo, los acusadores dijeron que no era él a quien buscaban. Al salir, el oficial de la institución vio un gran grupo de personas agolpadas afuera que habían llegado para testificar o atestiguar que este pastor era un hombre de Dios, un líder íntegro, que nada tenía en conexión con delincuentes. Gracias a esos testigos veraces, el fiscal le devolvió la libertad a tal pastor. Piensa en esto. Así como este varón de Dios necesitó ayuda, hay millones de personas que están esperando palabra de aliento. Están atrapados en tribunales de depresión, ansiedad y culpa, esperando un testigo que diga la verdad sobre el amor de Dios para liberarles de esa carga. Dios nos escoge para que seamos testigos verdaderos y portadores de esperanza, llevando la libertad de Cristo a las almas perniquebradas. Tú puedes testificar del Señor. Te invito a profundizar tu conocimiento de la Biblia a través de los cursos bíblicos que La Voz de la Esperanza ofrece. También puedes unirte al estudio mundial de la lección de la escuela sabática, diseñado para fortalecer tu vida espiritual. Cada semana preparamos temas relevantes para estos tiempos y para anunciar esperanza. Únete a este esfuerzo de alcance mundial. Aprenderás más de Dios y serás un testigo fiel compartiendo lo que has aprendido. Que Dios te bendiga ricamente.

0: Escuchan ustedes el programa mundial La Voz de la Esperanza. Queremos agradecerle por haber sintonizado nuestro programa el día de hoy. Si gusta volver a escuchar este mismo programa, solo entre a www.lavoz.org.
1: Muchísimas gracias, amigo, amiga oyente, por su atención. Dentro de una semana, por esta misma emisora y a la hora de hoy, volveremos con otro importante mensaje espiritual. Y ahora, nos despedimos de nuestros oyentes diciendo a cada uno de ellos: Dios te bendiga y te guarde. Haga resplandecer Dios su rostro sobre ti y tenga de ti misericordia. Dios alce a ti su rostro y ponga en ti paz.
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1: 23 horas, 35 minutos.
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16: La temperatura, 8 grados, 2 décimas.
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2: 0:03.
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5: La temperatura, 8 grados, una décima.
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0: 0 horas, 30 minutos.
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0: 0 horas, 49 minutos.
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1: Radio Universidad Adventista le indica la hora.
2: 1:00 a.m. 4 minutos.
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13: La temperatura, 7 grados, 9 décimas.
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0: Es la 1 de la madrugada. 16 minutos.
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0: Es la 1 de la madrugada, 32 minutos.
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18: La temperatura, 7 grados, 7 décimas.
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0: Es la 1 de la madrugada, 45 minutos.
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1: Radio Universidad Adventista le indica la hora.
2: 2:00 a.m. Un minuto.
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8: La temperatura, 7 grados, 7 décimas.
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0: Son las 2 de la madrugada. 32 minutos.
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2: 2:00 a.m. Un minuto.
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6: 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Para adentrarnos en nuestra carrera, vamos a hablar con uno de nuestros docentes. ¿Cuáles serían las características de un egresado de la UNACH?
7: Un egresado de la UNACH es un profesional que combina conocimientos científicos y un enfoque humano, ayudando a las personas a mejorar su calidad de vida a través de la alimentación y hábitos saludables. Nutrición y Dietética de la UNACH tiene un fuerte enfoque en alimentación vegetariana, siendo la única universidad en Chile que tiene asignaturas de alimentación vegetariana. Es muy fuerte también en internacionalización. Tenemos estudiantes que se han ido a hacer sus prácticas en Argentina, actualmente tenemos algunas que se van a ir a Brasil, y además tenemos la posibilidad de hacer internados en educación, en escuelas, en colegios y también en Ceremis.
6: ¿Qué te motivó a estudiar Nutrición y Dietética?
8: Bueno, principalmente lo que me motivó fue como el interés sobre saber un poco más cómo llevar una alimentación saludable y también cómo poder yo ayudar a otras personas a poder tener una buena relación tanto con la comida y saber cómo alimentarse bien.
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8: Creo que una de las cosas principales sería que es un lugar seguro. Hay compañerismo, hay cercanía entre los docentes con los estudiantes. Otra de las cosas que como que me incentivó a estudiar en la universidad es que tiene intercambios a otras universidades o lugares de Latinoamérica. E igualmente el hecho de poder ayudar a otras personas a través de vinculación con el medio son cosas como importantes para estudiar en esta universidad.
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10: La temperatura, 7 grados, 8 décimas.
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0: Son las 2 de la madrugada. 32 minutos.
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0: Son las 2 de la madrugada, 48 minutos.
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0: 134.
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2: 4:00 a.m. 3 minutos.
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1: La temperatura, 6 grados, 4 décimas.
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0: Son las 4 de la madrugada, 31 minutos.
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0: Son las 4 de la madrugada, 47 minutos.
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2: La temperatura, 7 grados, 4 décimas.
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2: 5:00 a.m. 4 minutos.
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1: La temperatura, 7 grados, 4 décimas.
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Son las 5 de la madrugada. 15 minutos. 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

0: Son las 5 de la madrugada, 33 minutos.
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4: La temperatura, 7 grados, 5 décimas.
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0: Son las 5 de la madrugada, 47 minutos.
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1: Radio Universidad Adventista le indica la hora.
2: 6:04 a.m.
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1: Nuestra señal viaja muchos kilómetros para estar donde usted se encuentra, trabajando, estudiando, ¿por qué no?, conduciendo, acompañándose de nuestra señal 106.9 de Radio Universidad Adventista. Transmitimos desde el corazón de la Universidad Adventista de Chile. Hay todo un debate sobre los autos eléctricos, ha girado en torno a la afirmación de que, a pesar de no emitir gases durante su conducción, la producción de sus baterías y el proceso de fabricación puede generar más CO2 que los autos de combustión interna. En relación a esto, escuchemos este reportaje de Radio Francia Internacional, Vida en el Planeta. ¿Qué tanto reducen las emisiones de CO2 los autos eléctricos?

0: Esto es el ruido de los motores del futuro. Y no se trata de una nave espacial, aunque lo parezca, sino de un auto 100% eléctrico, cada vez más numerosos en las calles de las grandes capitales del planeta. La Unión Europea decidió, por ejemplo, prohibir la venta de autos con motores térmicos, es decir, con gasolina o diésel, en 2035. La misma decisión ha tomado el estado de California, en Estados Unidos, decisiones drásticas para reducir las emisiones de CO2, que son la principal causa del calentamiento global. Un auto eléctrico, sin embargo, aunque no emita dióxido de carbono, no siempre puede recibir el calificativo de verde, de ecológico o de limpio, como lo pretenden los constructores. La Agencia para la Transición Ecológica francesa, ADEME, determinó que solo los coches con baterías eléctricas de pequeño tamaño emiten menos CO2 que los vehículos convencionales. Y es que la fabricación de las baterías, desde la extracción de minerales hasta los procesos industriales, generan emisiones también. Entonces, si pensaban comprarse un auto eléctrico para proteger el planeta, sepan que tienen que cumplir con varios criterios. De esto hablamos con Óscar Pulido, experto en electrificación de vehículos para la ONG ambientalista Federación Europea de Transporte y Medio Ambiente.
1: Sabemos muy bien que la explotación del coche eléctrico, ya una vez fabricado, ahí deja de emitir CO2. Obviamente, si la energía con la que la recargamos proviene de fuentes totalmente ecológicas, renovables. Creo que a día de hoy no hay ningún producto que sea plenamente libre de CO2 en cuanto a fabricación. Entonces, no podríamos decir que el coche eléctrico produce 0%. No obstante, si lo comparamos con uno de combustión y sus efectos que tienen en el medio ambiente, sigue siendo muchísimo más ecológico. También hay que verlo, pues eso, en un periodo más largo, no solamente el periodo de fabricación.
0: O sea, con la amortización del vehículo.
1: Exacto. Además, hay una ventaja con el vehículo, digamos, de combustión interna, llámese diésel, gas, gasolina. Estamos obligados a utilizar combustibles fósiles que hay que extraer y solamente, pues eso, tenemos un método de obtenerlos. Y siempre es quemando algo y produciendo CO2. La ventaja del eléctrico, pues dependiendo de los países, tenemos pues renovables en como la energía solar, la eólica, tenemos incluso la geotérmica. Y todo eso es electricidad, lo que directamente lo podemos transmitir. Así que realmente podemos recargar el vehículo eléctrico de muchas maneras. Eso también nos da una ventaja para el medio ambiente.
0: Pero en Alemania o Polonia, por ejemplo, donde la electricidad proviene en gran parte de la combustión de gas o carbón, ¿sigue siendo ecológico andar en vehículo eléctrico?
1: Sí. Sigue siendo importante. Hay que también recordar la eficiencia de los motores. La eficiencia de un motor eléctrico es muy superior a cualquier vehículo de combustión, donde perdemos parte de la energía en el proceso térmico, obviamente. Entonces, el aprovechamiento que tiene, a pesar de provenir, por ejemplo, del gas, podemos poner el ejemplo de Alemania, es mucho más eficiente en un vehículo eléctrico. Lo aprovecharemos mejor.
0: Hay ecologistas que consideran que el problema no es tanto el motor, si es eléctrico o convencional, es decir, térmico, sino abandonar el auto particular.
1: No, en ese sentido estoy de acuerdo que cuando se puede viajar con transportes más eficientes, por ejemplo el tren, hay que aprovecharlo, sin lugar a dudas. Por mi parte, solamente concentrarse que cuando el coche es necesario, porque recordemos que también tenemos la distribución con furgonetas, etcétera, pues ahí deberíamos apostar por la tecnología más limpia posible y la tecnología que nos da más futuro, que en ese sentido posiblemente, sin lugar a dudas, es la de baterías. Esos son los vehículos eléctricos.
0: En este nuevo boom de los autos eléctricos, América Latina podría ocupar un lugar determinante en la cadena de producción. La región tiene las mayores reservas de litio, indispensable para fabricar las baterías. Varios países o ciudades latinoamericanos han iniciado lentamente su transición hacia los transportes ecológicos. Chile anunció, por ejemplo, que el 100% de los vehículos en venta en 2035 serán eléctricos. La transición abarca sobre todo los buses urbanos, es lo que observa Mónica Araya, fue negociadora de asuntos climáticos para el gobierno de Costa Rica y es especialista en movilidad sustentable en la campaña para la electrificación de los transportes de la Fundación Climate Works.
2: En este momento, actualmente, efectivamente, Europa va mucho más rápido que cualquier otra región porque tienen regulaciones. El otro país que está avanzadísimo es China. Corea, por ejemplo, también ya 20% de las ventas de vehículos livianos, sobre todo comerciales. Tenemos que también entender esto, no es solo el auto personal. Estamos hablando de las entregas del pan, la entrega de muebles, los taxis. Uh-huh. Estamos hablando de los buses. ¿Qué pasó en América Latina? Que dimos una gran sorpresa al mundo porque empezaron a venderse buses eléctricos de China. Entonces, en este momento, la región tiene alrededor de 3,000 buses eléctricos. Solo en Colombia ya hay como 1,800. Ya hay 55 tipos de vehículos electrificados en Costa Rica de 23 marcas que van desde $19,000 hasta $150,000, que son nuevos, otros son de segunda, porque el país en el 2018 aprobó la primera ley de movilidad eléctrica de la región. DHL ya en 2022 en Costa Rica ya está con un compromiso que dice 22% de nuestras entregas son eléctricas. Entonces, vuelvo al punto inicial. Para que esto funcione, tiene que haber una señal de la política pública como la ha habido en China, en Europa, ahora en Estados Unidos.
0: Precisamente en varios países europeos, si yo compro un vehículo eléctrico, recibo miles de euros de subsidios. Una ayuda similar fue instaurada en Estados Unidos para incentivar la compra de coches eléctricos. La electrificación del transporte en Latinoamérica está empezando por la vía de los buses, autobuses, vehículos empresariales. Todavía sí. Vamos a tener que esperar un poquito más para que un particular, un individuo que le alcance al promedio de la población, comprase un vehículo eléctrico. Nos mencionaba los precios, varían entre 20,000 hasta 55,000 dólares, es inalcanzable para el latinoamericano promedio, incluso un europeo.
2: Bueno, en realidad el tema es que el vehículo, digamos, un camión, un bus, un taxi, un vehículo de una persona que lo maneje mucho, le va a costar menos el costo de operación. Entonces, lo que la persona tiene que hacer, si tiene acceso a una calculadora, es decir, ¿cuánto me sale tener este camión, este taxi, este vehículo? Y cuando uno suma el precio que se paga, más el precio de comprar gasolina, más el precio del cambio de aceite, más la revisión de las bujías, entonces el costo de mantenimiento es mucho más bajo.
0: Ciudades como México, Bogotá o San Pablo ya están renovando sus flotas de autobuses urbanos con la compra de vehículos eléctricos, con efectos positivos para la contaminación y las emisiones de carbono.
2: Ya tenemos evidencia, tenemos números concretos de que esto ya empieza a surtir efectos. La Agencia Internacional de la Energía es todo un referente. Entonces, lo que ya dijo es, en este momento, la electrificación con renovables nos está ayudando a detener el crecimiento del carbono, del dióxido de carbono, alrededor de 1 billón de toneladas de carbono.
0: Algunas ONGs ambientalistas matizan el entusiasmo de los políticos y de los sectores económicos hacia los vehículos eléctricos, recordando que la industria de las baterías agrava el modelo extractivista que tiene efectos sociales y ecológicos desastrosos en América Latina, por ejemplo. El reto será entonces crear una cadena de producción sostenible.

0: Y para cerrar esta edición de Vida en el Planeta, les invito a subir a bordo del barco Tara, un velero que navegó por las aguas del Océano Atlántico Sur durante 2 años y que terminó su misión en octubre. A bordo de este barco, decenas de científicos trabajaron para estudiar los microorganismos oceánicos y para protegerlos. Federico Ibarbals, biólogo marino argentino del Consejo Nacional de Investigaciones Científicas y Técnicas, CONICET, navegó en este velero Tara para recolectar muestras de cocolitofóridos, unos microorganismos de fitoplancton que son la base de la cadena alimenticia acuática y que regulan la concentración de CO2 en el agua. Con su extraño nombre, los cocolitofóridos despiertan la curiosidad de los científicos, sobre todo en su época de florecimiento masivo, un fenómeno llamado blooms, visible desde el espacio. Federico Ibarbals.
1: Es muy probable que entre los blooms del hemisferio norte y los del hemisferio sur y de diferentes cuencas oceánicas haya algunas diferencias en la información genética de estos blooms. Esto es una discusión actual en los microorganismos del océano. Sus poblaciones son muy enormes, su tasa de dispersión o su capacidad de moverse por todo el océano, gracias a que se mueven con las corrientes, en principio es enorme también. Lo que nos preguntamos es, bueno, ¿cuáles son los límites y los alcances en la distribución de estos microorganismos? Pero quizás el foco principal fue puesto en lo que es el comienzo y la finalización del bloom. Son también cuestiones de mucho estudio y debate en la comunidad científica, que por un lado no se explica todavía con tanta precisión cómo casi de la nada, de repente en el océano aparecen estos blooms, pero nunca sabemos bien con precisión en dónde va a darse, con qué magnitud, por cuánto tiempo.
0: A la manera de las plantas con la fotosíntesis, los cocolitofóridos utilizan el CO2, lo transforman en carbonato de calcio, una suerte de escama alrededor del alga. Son un eslabón indispensable para la alimentación de muchas especies. Federico, sabemos que el cambio climático causa un aumento de la temperatura del océano. ¿Cuál sería el impacto para los cocolitofóridos?
1: Una primera tendencia es que los blooms de los cocolitofóridos y de otras especies también vayan trasladándose hacia zonas más frías, en principio de forma general hacia los polos. Por otro lado, el exceso de dióxido de carbono en la atmósfera no genera solamente un aumento en la temperatura del sistema Tierra, sino también una acidificación del océano, porque el dióxido de carbono es absorbido también químicamente por el agua del océano y cambia la química, cambia el pH y resulta en una acidificación, lo cual tiene consecuencias que todavía están en estudio y tendremos que determinarlo prontamente.
0: Y para terminar esta exploración oceánica, les invito a consultar las fotos de estos florecimientos masivos del fitoplancton en nuestra página web rfimundo.com, sección Vida en el Planeta.
2: Interesante reportaje de Radio Francia Internacional en relación a las emisiones de CO2 de los autos eléctricos. Vamos a continuar con música, siempre acompañados, a través del 106.9 aquí en Radio UNACH.

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1: 6 de la mañana, 32 minutos.
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9: La temperatura, 6 grados, 6 décimas.
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0: 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Y ahora, para comenzar el programa de hoy, nuestra nutricionista Necipita Ogrieve tendrá el segmento Buena Salud. Su tema será Curiosidad Activa.
1: Mantén viva tu curiosidad. Cuando nutres tu deseo de aprender, mejoras tu calidad de vida, estimulando la plasticidad cerebral. El aprendizaje continuo estimula el crecimiento de las células cerebrales y la generación de nuevas conexiones neuronales, ayudando a retrasar el deterioro cognitivo y enfermedades como el Alzheimer. Contrario a la creencia popular, nunca es tarde para aprender. El aprendizaje es un pilar que ayuda a los adultos mayores a mantenerse conectados, motivados y funcionalmente activos. Aprender nuevas habilidades reduce el estrés y promueve la autoestima. Así que inscríbete en un curso nuevo, investiga, aprende un nuevo idioma, toma clases de arte. El aprendizaje te ayuda a adquirir nuevas perspectivas y a descubrir talentos y habilidades que no sabías que tenías. Recuerda, cuida tu salud y vivirás mucho mejor. Que Dios te bendiga.
0: Y ahora con ustedes, la voz de la esperanza, en la palabra del pastor Omar Grieve. Su tema será Doble Descanso.
2: Querido amigo oyente, en el libro de Éxodo, capítulo 20, versículos 8 al 11, encontramos estas palabras: Acuérdate del día de sábado para santificarlo. Seis días trabajarás y harás toda tu obra, mas el séptimo día es reposo para Jehová tu Dios. No hagas en él obra alguna, porque en seis días hizo Jehová los cielos y la tierra, el mar y todas las cosas que en ellos hay, y reposó en el séptimo día. Por tanto, Jehová bendijo el día de sábado y lo santificó. Esta exhortación forma parte de los 10 mandamientos dados por Dios. Cuando fueron proclamados, no existían religiones organizadas como hoy las conocemos. Era un llamado universal a recordar el día santo del Señor, un principio divino para el bienestar de toda la humanidad. Dios vio a su pueblo sufriendo en Egipto. Esclavos sin descanso, sin libertad, obligados a trabajar sin tregua. Y cuando los libertó, no solo los sacó físicamente de la esclavitud, también quiso sacar la esclavitud de su mente y de su estilo de vida. Por eso les devolvió el regalo que él había instituido en la creación del mundo, el descanso. Un día a la semana para detenerse. Un día para restaurar el cuerpo, la mente y el alma. Dios, como el mejor médico, estableció un principio perfecto: el ser humano necesita descansar. Durante la noche, mientras dormimos, el cuerpo se restaura. Sin embargo, nuestro organismo no solo necesita de descanso físico, también necesita un descanso interior que solo se encuentra en la presencia de Dios. Así como el sueño diario permite que nuestro cuerpo se regenere y recupere fuerzas, el descanso semanal es esencial para nuestra salud integral. Se trata de una restauración espiritual que permite soltar el control y las cargas diarias, encontrando paz plena y renovación en la presencia divina. El día de sábado no consiste simplemente en dejar de trabajar. Es un día para reconectarnos con nuestro Creador, para reconocerlo, para adorarlo, para contemplar su creación, para caminar sin prisa, para respirar con calma, para recordar que no somos máquinas de producción continua, sino hijos de Dios. Jesús lo expresó con ternura en Mateo capítulo 11, versículo 28. Venid a mí todos los que estáis trabajados y cargados, y yo os haré descansar. Hace algún tiempo contraté a un hombre para realizar un trabajo en mi casa. Era responsable y muy trabajador, pero vivía todo el tiempo agotado. Tenía dos empleos, largas jornadas y una preocupación constante por las cuentas financieras, la familia y el futuro. Dormía poco y sonreía menos. Aunque cumplía con todas sus tareas, por dentro se sentía vacío. Un día, mientras conversábamos, le pregunté cuándo había sido la última vez que se había detenido por completo para descansar. Me miró con sorpresa y dijo: «La verdad que no lo recuerdo». Le sugerí que descansar es una necesidad. Le insté a intentar apartar un día a la semana para descansar y dedicarlo a Dios. Al principio le pareció imposible. Me miró como que le estaba sugiriendo algo absurdo. Sentía que estaría perdiendo tiempo, que en vez de dejar todo para descansar, debía estar produciendo, trabajando, avanzando. Le insistí en cuanto a la importancia de hacerlo. Me prometió intentarlo. Cuando regresó semanas después para terminar el trabajo en mi casa, noté algo distinto en él. Su semblante había cambiado. Me contó que ese día semanal se había convertido en un momento favorito. Era el día para orar sin prisa, para leer la Biblia, para compartir con su familia y para estar en paz. Con el tiempo, mejoró su ánimo, su salud y sus relaciones. Un día me dijo algo que nunca olvidaré. Ahora entiendo que no era el trabajo lo que me estaba destruyendo. Era no detenerme. Amigo, amiga que me escuchas, Dios no te pide el día de sábado para quitarte algo. Te lo da para devolverte la vida. La Biblia declara en Hebreos capítulo 4, versículos 9 y 11, «Queda un reposo para el pueblo de Dios. Procuremos, pues, entrar en aquel reposo». Recuerda, el descanso semanal no es solo físico, es espiritual. Es un descanso profundo que se encuentra en Cristo, porque en Él hay paz, hay seguridad, hay salvación. El reposo semanal es un anticipo del descanso celestial que Dios tiene preparado para cada uno de sus hijos. Muchos han encontrado ese verdadero descanso en Cristo. Y hoy esa invitación es también para ti. Detente, respira, aparta tiempo para Dios. Permite que Él renueve tus fuerzas. El descanso que tu alma necesita no se encuentra en hacer más, sino en confiar más. Que el Señor te bendiga y te conceda su paz.

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1: Muchísimas gracias, amigo, amiga oyente, por su atención. Dentro de una semana, por esta misma emisora y a la hora de hoy, volveremos con otro importante mensaje espiritual. Y ahora, nos despedimos de nuestros oyentes diciendo a cada uno de ellos: Dios te bendiga y te guarde. Haga resplandecer Dios su rostro sobre ti y tenga de ti misericordia. Dios alce a ti su rostro y ponga en ti paz.
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3: Seis de la mañana, 51 minutos.
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1: Radio Universidad Adventista le indica la hora.
2: 7:01.
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9: La temperatura, 6 grados, 2 décimas.
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0: Bienvenidos a las informaciones. Mejorar la calidad de vida de las personas es uno de los objetivos del FOSIS y un ejemplo de ello es el apoyo y trabajo que se realiza con 163 familias de Ñuble que participan en el programa Habitabilidad. La iniciativa se ejecuta mediante un trabajo coordinado entre el Ministerio de Desarrollo Social y Familia, FOSIS y las municipalidades. Se caracteriza por entregar mejoras habitacionales como reparación o instalación de techos y revestimientos o construcción de baños, ampliaciones u otras obras, dependiendo de las necesidades identificadas por las familias y los profesionales. A lo anterior se suma la entrega de equipamiento como camas, ropa de cama, mobiliario, comedores, cajoneras y despensas, cocinas a gas y set de cubiertos, entre otros. El Seremi de Desarrollo Social y Familia, Alan Ibáñez, valoró el trabajo que beneficia a las familias de la región. Este programa cambia la vida de las familias y es eso lo que buscamos de esta manera. Sus habitaciones serán más cómodas, presentarán mejores condiciones para resguardarse del frío o el calor. En síntesis, dejamos en evidencia con hechos palpables el trabajo que nos encomendó el presidente José Antonio Kast, que es poner a las familias en el centro de la gestión del gobierno, informó. Y un total de 11.800 personas en la región de Ñuble han agotado sus fondos de retiro programado en las AFP y actualmente reciben una pensión financiada 100% con recursos fiscales, de acuerdo con los antecedentes entregados por la Seremi del Trabajo y Previsión Social Ñuble. La cifra corresponde a la situación registrada a julio de 2026 y se enmarca en el crecimiento que ha experimentado el número de pensionados bajo esta modalidad durante las últimas dos décadas. Los antecedentes solicitados para Ñuble consideran a los pensionados que, bajo la modalidad de retiro programado, agotaron el saldo disponible en sus cuentas individuales y pasaron a financiar su pensión completamente con prestaciones de cargo fiscal, entre ellas la pensión garantizada universal, además de otras prestaciones que correspondan. De acuerdo con la información proporcionada, los registros mensuales entre enero del año pasado y julio del presente año muestran cifras similares debido a que corresponden a las personas a quienes se les paga pensión mes a mes. Por ello, los registros mensuales no deben sumarse para obtener un número acumulado de personas, ya que una misma persona puede aparecer en distintos meses. La precisión es relevante para interpretar correctamente los datos. Por ejemplo, sumar los registros mensuales del periodo no significa que esa cantidad corresponda a pensionados diferentes que hayan agotado sus fondos durante esos meses. Considerando que la farmacia ambulatoria del Centro Ambulatorio del Hospital Clínico Herminda Martín de Chillán dispensa unas 1.100 recetas, es que el principal centro de salud de la región implementó nueva modalidad para la entrega de medicamentos en dichas instalaciones. El nuevo procedimiento incorpora un tótem de atención y un sistema de turnos que separa las distintas etapas del proceso: recepción de la receta, preparación de los medicamentos y finalmente su entrega. Esta organización busca distribuir de mejor manera las tareas del equipo de farmacia y utilizar eficientemente los espacios y recursos disponibles. La jefa de farmacia ambulatoria del Hospital Clínico Herminda Martín, la química farmacéutica Cecilia Vera, explicó que uno de los principales beneficios de esta modificación es que las personas ya no deben permanecer concentradas frente al mesón mientras se desarrolla la preparación de sus medicamentos, lo que nos permite ordenar el proceso de atención, ya que las etapas de recepción de receta, preparación de medicamentos y su entrega están diferenciadas y de esa manera nos permite gestionar mejor la manera y entrega de la demanda. En otro tenor de la información, mientras algunos parlamentarios de la zona han causado rechazo a la propuesta de la Subsecretaría de Justicia de trasladar algunos internos desde el Centro de Reclusión de Coronel Sereco a la cárcel de Chillán, la socialización de la idea por parte de la Seremi del ramo Ñuble aparentemente no ha alcanzado aún a Gendarmería Regional, entidad encargada en el papel de hacer los estudios de factibilidad requeridos. La posibilidad había sido planteada por Luis Silva, subsecretario de Justicia, tras su visita a Biobío, en el contexto de los hechos de violencia ocurridos en el Sereco en las últimas semanas, asunto especialmente sensible considerando que se trata del único penitenciario para personas condenadas siendo menores de edad. La fórmula consiste en trasladar a la cárcel chillaneja a todos aquellos reclusos que, pese a haber sido condenados bajo la normativa de la Ley de Responsabilidad Penal Adolescente, ya pasaron los 18 años de edad. Algunos incluso tienen hasta 24 años a la fecha. En este contexto, la Seremi de Justicia en Ñuble, Natalia Reyes, dijo que como Ministerio de Justicia estamos trabajando para fortalecer la seguridad en los recintos penitenciarios, pero también para que existan mejores condiciones para los procesos de reinserción. En esa línea estamos evaluando la posibilidad de habilitar nuevamente una sección juvenil en Ñuble, indicó. Y en noticias de la Universidad Adventista de Chile, la UNACH formalizó recientemente su adhesión al Compromiso Migrante, iniciativa impulsada por el Servicio Nacional de Migraciones, en conjunto con la Dirección del Trabajo. La ceremonia protocolar desarrollada en el Centro de Extensión UNACH, Casa Chevers, contó con la presencia del rector Antonio Parra Cifuente y del director nacional del Servicio Nacional de Migraciones, Frank Sauerbaum Muñoz, junto a sus respectivos equipos directivos. Con esta firma, la UNACH se proyecta como la primera universidad regional de Ñuble en adherirse a este reconocimiento, posicionándose como un referente territorial en materia de integración, cohesión social y buenas prácticas laborales. De acuerdo con los antecedentes institucionales, la UNACH cuenta actualmente con más de 500 trabajadores bajo la dirección de gestión de personas, tanto hombres como mujeres. La composición incluye académicos y administrativos, evidenciando una estructura laboral amplia y diversa. Pero lo que realmente distingue a esta casa de estudios es la presencia de 15 nacionalidades en su fuerza laboral. Además de los colaboradores chilenos, la universidad integra a personas provenientes de Venezuela, Colombia, Bolivia, Haití, Perú, Argentina, Brasil, Cuba, Estados Unidos, Honduras, España, Ecuador, El Salvador y Uruguay. Esta multiplicidad cultural, señala la institución, no solo tiene valor estadístico, sino que fortalece el carácter multicultural de la universidad y enriquece la experiencia académica y comunitaria.
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10: Y ahora, Radio Francia Internacional nos entregan una mirada al mundo.

0: Venezolanos enviados a El Salvador, iraníes a Panamá, colombianos al Congo, desde que Donald Trump regresó a la Casa Blanca prometiendo la mayor deportación de la historia. Más de 25.000 inmigrantes han sido expulsados a 35 países de donde ellos no son originarios. Esto a bordo de al menos 105 vuelos. Deportaciones masivas con acuerdos opacos y cientos de millones de dólares en juego que destapa Deportation Project. Revelaciones sobre la maquinaria de expulsiones de Trump. Esto es una investigación de 26 medios, entre ellos Radio Francia Internacional, liderados por Forbidden Stories, historias prohibidas. RFI en español presenta hoy el primer episodio. Ustedes de aquí salen muertos, de la serie de reportajes Trump y Bukele, el acuerdo que desaparece a migrantes, realizados por Angélica Pérez entre Estados Unidos y El Salvador. Angélica está aquí en nuestros estudios.
1: Bueno, si él fue enviado al SECOP junto con los venezolanos, tiene que estar ahí en el SECOP. Y pues la custodia me dijo que no. Y hasta la fecha no existe él en ningún registro. Es como que no existiera.
2: No existen los registros oficiales de Estados Unidos ni en los de El Salvador. Y sin embargo, el hermano de Karen, Kevin Rolando Barrera, sí llegó en un grupo de salvadoreños y 252 venezolanos deportados por Estados Unidos a El Salvador entre marzo y abril de 2025 en el marco de un contrato secreto entre las administraciones de Trump y Bukele. Su rastro se perdió tras aterrizar. De los 36 salvadoreños, solo 11 han sido identificados y de ellos solo se sabe que están presos, uno en el SECOD y cinco en la cárcel de Santana, incomunicados totalmente con el mundo exterior, sin derecho a hablar con sus familias, sin abogado y sin un proceso judicial.
3: Del resto de las personas no tenemos conocimiento dónde están.
4: Natalie Cotrino, de Human Rights Watch.
3: Por eso decimos que Estados Unidos, en complicidad con El Salvador, los sometió a desaparición forzada.
2: ¿Por qué es tan difícil rastrearlos en El Salvador?
3: Por el contexto general de miedo frente a las actuaciones del gobierno, frente a las medidas que se han tomado bajo el régimen de excepción. Estas familias hablaron con nosotros casi un año después de que ocurrieron estas deportaciones. Tenían mucho miedo de que algo malo les pudiera pasar a sus familiares dentro de esos sistemas de detención. Y los mismos abogados les han dicho que no asumen la defensa de estos casos porque no quieren tener problemas con el régimen.
2: Si quieren conocer toda la historia, quédense con nosotros para escuchar el primer capítulo después del noticiero o también en rfi.com.
0: Muchas gracias, Angélica Pérez, en vivo en los estudios de RFI. Y seguimos con el tema sobre la mesa, pues este viernes justamente la justicia estadounidense puso un freno a este caballo de batalla de Donald Trump. Un tribunal alegó que las personas expulsadas a terceros países deberían ser informadas con antelación sobre a qué destino serían enviadas. ¿Qué implica esta decisión? Paula Estañol se lo preguntó a Trina Realmuto, directora ejecutiva de National Immigration Litigation Alliance, uno de los tres grupos que impulsaron el recurso contra esta medida.
5: Consideramos que la decisión entra en vigor de inmediato. Eso significa que las personas deportadas a terceros países bajo el procedimiento que el tribunal declaró ilegal fueron de hecho deportadas ilegalmente, ya que dicho proceso no se ajustaba a la ley. En cuanto a las personas que se encuentran en Estados Unidos y a quienes el gobierno intenta deportar a un tercer país, esto implica que ya no se les puede aplicar ese procedimiento ilegal. Por ejemplo, muchos miembros de la demanda colectiva fueron enviados a diversos países africanos como Ghana, Eswatini, Guinea Ecuatorial, Camerún y Burundi sin previo aviso alguno. Se les subió a un avión sin saber a dónde se dirigían y algunos no supieron dónde estaban hasta que aterrizaron. No recibieron notificación ni tuvieron oportunidad de impugnar la deportación, lo que significa que todos esos vuelos fueron ilegales, pues no se respetó el debido proceso al que tenían derecho.
0: Escuchábamos a Trina Realmuto, directora ejecutiva del National Immigration Litigation Alliance. Y los operativos migratorios sobre territorio estadounidense también continúan en el centro de la polémica. En Texas, un ciudadano venezolano de 28 años fue hospitalizado y luego detenido tras ser baleado por un agente federal este domingo, similar al caso de julio, cuando un mexicano murió por disparos de un agente del ICE en Houston. De quien hablamos hoy y qué sucedió, nos lo explica Manu Terradillos.
6: Wilber Garcés Pérez, de nacionalidad venezolana y 28 años de edad, fue herido de un disparo en el torso por un agente federal tras una persecución en Austin, capital de Texas. En esos momentos, Garcés Pérez se desempeñaba como repartidor de una plataforma. Tras pasar por el hospital, fue trasladado a un centro de detención por parte de ICE, la policía migratoria. Según las últimas informaciones, su vida no corre peligro, pero su abogada denuncia una falta de información. Las autoridades migratorias no dieron ningún dato actualizado a su esposa durante horas y después comunicaron directamente su traslado a un centro de detención, aunque la familia asegura que sigue desconociendo su paradero. Las autoridades informaron posteriormente que Garcés Pérez había entrado ilegalmente en Estados Unidos y que sobre él pesaba una orden de deportación definitiva. Paralelamente, se ha abierto una investigación sobre el uso de fuerza del agente que disparó.
0: La ultraderecha alemana avanza y dice haber desbancado a la Unión Democrática Cristiana como el llamado Partido del Pueblo. Esto en los comicios del noreste alemán, en Mecklemburgo-Pomerania Occidental, donde Alternativa para Alemania, el partido de extrema derecha, ganó con el 38% de los votos y también superó el 10% en Berlín. En Berlín, donde la victoria se quedó del lado de la izquierda radical de Die Linke. Linke, con un 25%. Elecciones de pesadilla para el centrista CDU del canciller Friedrich Merz, que no llegó a imponerse en la capital y que sobre todo se desplomó en la región noreste y queda fuera de la asamblea al no alcanzar ni el 5% de los votos. ¿Cómo se lee que la extrema derecha siga creciendo pese al endurecimiento de la política migratoria de Merz? Nuestro compañero Asbel López lo analiza con Nikolaus Wertz, profesor emérito de la Universidad de Rostock.
7: Bueno, hay un descontento generalizado. La política de migración, el alza de los precios, la guerra de Ucrania, la falta de combustible y energía barata que venía de Rusia, y todos esos factores se suman y llevan a un voto protesta del cual sacan provecho partidos populistas, incluso radicales, tanto de izquierda como de derecha.
8: Y justamente la candidata de la izquierda radical, Elif Eralp, de origen turco, podría convertirse en la primera alcaldesa de Berlín. ¿Cómo explica usted este fenómeno en una ciudad gobernada durante años por socialdemócratas y conservadores?
7: Berlín es muy especial porque hay una población que está más a la izquierda que el resto del país. Por un lado, la población del antiguo este, que son los votantes o incluso miembros del partido Die Linke, que es el partido postcomunista, y en la parte occidental, todo un grupo de gente que vino en los últimos 30, 40 años y que convierten sobre todo el centro de Berlín en una población electoral de izquierda.
0: Era el profesor Nikolaus Wertz de la Universidad de Rostock. Y este fin de semana también se celebraron comicios en Rusia. A pesar de la restringida participación de la oposición, el Kremlin se jactó este lunes de haber logrado un récord en la Cámara Baja del Parlamento con 355 escaños sobre 450 plazas. Esto refleja la cohesión de los rusos en torno a Putin, aseguraba el gobierno. La Unión Europea, por su parte, calificó las elecciones como un retroceso para la democracia. Yago Martín.
9: El presidente de Rusia, Vladimir Putin, ratifica su poder con récord de escaños en las elecciones legislativas. Esta victoria, que otorga unos 355 escaños al partido Rusia Unida de los 450 que componen la Cámara Baja del Parlamento, surge en unos comicios que han causado un escaso interés en la población. Así nos lo explica un profesor ruso que habló con RFI bajo condición de anonimato.
10: Es un régimen que necesita un ritual de confirmación de su legalidad. Las elecciones es una especie de un ritual cuando se confirma su poder, su legalidad. Entonces es sumamente importante porque todos estos policías, servicios secretos, militares, etcétera, etcétera, en realidad se apoyan en la figura del presidente que formalmente es elegido y sale a la elección, se confronta con la elección y no es fácil hacer esas elecciones.
9: La jefa de la diplomacia de la Unión Europea, Kaya Kallas, puso en duda la victoria del partido Rusia Unida en el poder desde 2003. También denunció la prohibición a participar en los comicios al único partido que rechaza la invasión de Ucrania, la ausencia de observadores electorales internacionales y propuso sanciones contra quienes contribuyen a organizar la votación en los territorios ucranianos ocupados. El Ministerio de Defensa ruso informó de un ataque ucraniano de más de 1.600 200 drones explosivos contra Moscú, además de un ciberataque contra la infraestructura electoral durante la madrugada del domingo. Este es el mayor ataque ucraniano sobre Moscú desde el inicio de la invasión en 2022.
0: Y esta semana los ojos del mundo se posan sobre Nueva York, escenario de la diplomacia global durante la Asamblea de Naciones Unidas a partir de mañana y para la cual líderes internacionales ya se encuentran rumbo a la Gran Manzana. Se esperan eventos de altísimo perfil como la reunión entre Donald Trump y Xi Jinping. Y en la vera de esta cumbre, Washington y Pekín se acercaron para hablar sobre un tema que les ha hecho sacar chispas, la inteligencia artificial. Scott Bessent, secretario del Tesoro estadounidense, calificó de muy exitosa su reunión con funcionarios chinos este fin de semana. Ivonne Sánchez.
11: Las amenazas a la seguridad provocadas por la inteligencia artificial serán tratadas en las conversaciones entre Donald Trump y Xi Jinping este jueves en Washington. El líder de China, que visitará Estados Unidos de miércoles a viernes, discutirá con Trump los temores crecientes sobre la IA, lo que supone un raro incentivo para la cooperación entre ambas naciones. Scott Bessent, secretario del Tesoro de Estados Unidos, informó de la noticia a los periodistas tras una conversación con funcionarios chinos que calificó de exitosa. Las afirmaciones de Bessent coinciden con los medios estatales chinos que describieron este diálogo como franco, profundo y constructivo. La reunión de este jueves busca aliviar las tensiones en materia de comercio y tecnología entre ambas potencias. Los funcionarios estadounidenses también buscan garantizar el flujo continuo de imanes de tierras raras y minerales críticos. Además, también examinarán las promesas de China sobre su compromiso de comprar productos agrícolas estadounidenses.
0: Gracias, Ivonne. Y otro evento de altísimo perfil esta semana al margen de Naciones Unidas será la firma del acuerdo por Groenlandia. Hasta aquí la información en RFI.

Vamos a revisar el informe del tiempo para esta jornada de día martes 22 de septiembre. 16 grados de temperatura máxima, nublado durante la jornada. Para mañana miércoles aparecen los chubascos, eso sí, aislados en la ciudad de Chillán, máxima de 15, mínima de 8. Jueves y viernes habrá lluvia en la región de Ñuble con extremas, la máxima de 16 y la mínima de 9. Cubierto y lluvia en instante, viento de hasta 50 kilómetros por hora. Vamos a revisar Concepción, nuestros vecinos de la región del Biobío, en esta jornada de martes, máxima de 13 grados, nublado. Habrán chubascos aislados para mañana, extremas de 13 y 9. El jueves y viernes, presencia de lluvia intensa en la región del Biobío, con una máxima de 15 y una mínima de 12 grados. Vamos a revisar Temuco para esta jornada, una máxima de 15 grados, cubierto y lluvia al finalizar el día. Mañana miércoles, una máxima de 14, mínima de 8, cubierto y lluvia con viento entre 25 y 40 kilómetros por hora y ráfagas de viento en instante de hasta 50 kilómetros por hora. El jueves, máxima de 17, mínima de 11 grados, cubierto y lluvia intensa. Continúa la lluvia para el viernes, una máxima de 18 grados y una mínima de 10 para la región de la Araucanía. Quédese junto a nosotros, a las 13 horas estaremos con más informaciones y luego les dejamos en compañía de Buenos Días, Buena Música con Manuel Novoa. Que tengan una excelente jornada de día martes. Buenos días.

0: De esta manera finalizamos nuestro informativo en Radio UNACH 106.9. Agradecemos su sintonía y confianza en este espacio de noticias. Nos encontramos en una próxima edición.
1: 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Muy buenos días, bienvenidos a Buenos Días Buena Música, el espacio que cada mañana los acompaña con la mejor selección musical, buena energía, información útil y la mejor compañía para comenzar esta jornada. 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

Siempre es una alegría saludarles, siempre es una alegría abrir los micrófonos de Radio UNACH 106.9 FM. Más aún si es día martes y avanza la semana, porque queremos simplemente que usted que está en sintonía tenga compañía desde las 7:30 hasta las 8:30 de la mañana. En nuestro plan, en nuestra misión de acompañarles, lo hacemos con todo el cariño. Queremos simplemente llevarles informaciones interesantes, datos útiles que le van a servir a usted, y además conocer el quehacer de nuestra querida Universidad Adventista de Chile para este martes. Así es parte del plan lo que tenemos preparado, y simplemente guiarles a enfrentar este martes de una manera mucho, mucho mejor. Es Radio UNACH 106.9 FM. A través de nuestra señal llegamos a muchos lugares, y cada mañana puedes escribirnos. Recuerda, envíanos un mensaje, envíanos un WhatsApp, escríbenos para saber cómo estás, escríbenos para dejar algún saludo, escríbenos en esta jornada a través del 98377-3233, 98377-3233, nuestro teléfono WhatsApp que recibe tus mensajes durante este día. Cariños para quienes van rumbo a algún lugar en esta jornada, ya estamos conectados. Es Radio UNACH, que ya comienza este martes a disfrutar junto a ustedes. Bienvenidos.

confiamos en el Señor. En su nombre, así dice esta bella melodía. Confiamos en el nombre del Señor, Steve Green. Bellas melodías en Radio Nach 106.9 FM.

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1: Hay muchas actividades que se desarrollan en nuestra universidad, las que están en nuestro boletín informativo semanal de la Universidad Adventista de Chile, donde puedes conocer, por ejemplo, algunas de las noticias interesantes. Tercer simposio de investigación reunió en Chillana expertos y futuros educadores en música. Un interesante espacio de conversación donde se pudieron conocer diferentes iniciativas, investigaciones, y que sin duda alguna son de gran utilidad tanto para nuestra universidad como también para nuestra sociedad, para la gente que nos acompaña y que son amigos de la universidad, investigadores que llevan adelante grandes proyectos musicales, y ya les vamos a estar comentando también acerca de eso. ¿Qué otra información trae el boletín de esta semana? Preparado por el área de comunicaciones de la universidad, de nuestra Universidad Adventista de Chile. Magíster en Innovación Social de la UNACH actualiza su perfil de egreso con foco en IA e impacto territorial. Son algunas de las novedades que trae este boletín interesante que se desarrolla en nuestra universidad y que queremos compartir contigo. ¿Quieres conocer más detalles de esta importante revista digital? Que puedes conocer, por supuesto, y que ya está disponible para que lo puedas descargar y conocer en detalle. Una de las noticias interesantes es la firma del convenio entre la UNACH y el SLEP Valle Diquillín para fortalecer la educación pública regional. Una de las informaciones que aparece en esta interesante revista que ya ha sido bastante comentada en un acto realizado con la presencia de directivos, académicos, estudiantes, la Universidad Adventista de Chile y el Servicio Local de Educación Pública SLEP Valle Diquillín, que abarcan las comunas de Chillán, Chillán Viejo, Bulnes, San Ignacio, Pemuco y Yungay, procedieron a la firma de un convenio marco. Según el documento adjunto, el acuerdo busca establecer una colaboración entre ambas instituciones en beneficio de la formación de profesores y del desarrollo educativo del territorio. Durante la ceremonia, el decano de la Facultad de Educación, David Gómez, destacó la relevancia de este paso para una casa de estudios regional y confesional. Somos una universidad regional siempre abocada a la formación de profesionales de diferentes áreas, pero específicamente dentro de la facultad en el área de la docencia, señaló y agregó. Esperamos ser un aporte efectivo en las políticas que ustedes establezcan a nivel curricular, pedagógico, de convivencia escolar. Gómez puso a disposición del SLEP a su equipo académico y a los estudiantes que ya desempeñan labores en colegios del servicio. Por su parte, el director ejecutivo del SLEP Valle Diquillín, Claudio Guiñas, agradeció la voluntad de la universidad y subrayó que la educación pública ha dejado de operar en parcelas municipales. Abrimos nuestras aulas y nuestros espacios a la academia y en particular a la Universidad Adventista para que siga aportando en la formación de profesores y profesoras. Siga aportando con conocimientos importantes en la generación de saberes en el ámbito de la educación. También reconoció los enormes desafíos en aprendizajes, infraestructura y dotación docente que enfrenta el territorio. El convenio permitirá que estudiantes de carreras como educación parvularia, diferencial, inglés y educación general básica realicen sus prácticas profesionales en las escuelas del SLEP. Asimismo, se facilitará la investigación aplicada y el desarrollo de proyectos conjuntos que impacten directamente en los aprendizajes de niños, niñas y jóvenes de 6 comunas de nuestra región de Ñuble. Excelente noticia. La compartimos, preparada por el periodista Julio Jarpa, a quien le enviamos un abrazo grande del área de comunicaciones de Radio UNACH y, por supuesto, de nuestra querida Universidad Adventista de Chile. Somos Radio UNACH 106.9, con mucho más para ti en esta jornada de día martes. Y además, ya vamos a estar con el tiempo en instantes. Sigue conectado con nosotros. ¿Qué mejor que acompañarse con buena información si vas en el vehículo? Precaución al conducir. Mantenga la distancia con el vehículo de adelante también, porque no queremos que tu día comience mal. Y muy atento a las conducciones, principalmente en los pasos peatonales donde siempre hay jóvenes que necesitan cruzar y queremos evitar que de pronto te veas involucrado también en algún accidente. Preocupación al conducir es lo más importante en esta mañana. Muy atento a las condiciones del tránsito. 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Quiero enviar otro saludo. Sí, otro saludo porque ya nos están llegando muchos saluditos y nosotros queremos invitarles también a que nos puedan escribir. Si quieres enviarnos un mensaje WhatsApp, recuerda que estamos al 983773233. 983773233. Nuestro teléfono de el programa. Buenos días, buena música. Y no puedo dejar pasar la oportunidad de enviar un abrazo grande para nuestros amigos del Cuarteto Tributo que sacaron una nueva versión de Mi Dios y Yo. Me dijeron: Manolito, te la vamos a regalar con mucho cariño. Esto todavía no está en ningún lugar, no está ni en redes sociales. Es exclusivo para Buenos Días, Buena Música. Es que nosotros somos seguidores oficiales de... Si ustedes se meten a la red social del Cuarteto Tributo ahí en Instagram, yo soy el primero que... El primero en la lista de los destacados. Un abrazo gigante a nuestros amigos, para Andy, para Lucas, para Rodrigo, para Jorge. Un abrazo gigante, que sea un gran día y gracias por regalarnos esta bella melodía, Mi Dios y Yo, una versión preciosa que han sacado y nosotros queremos compartirla con ustedes. Esto es exclusivo para Buenos Días, Buena Música de Radio UNACH. Suena el Cuarteto Tributo aquí en la radio. ¿La escuchamos?

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1: Tremendo trabajo musical ahí de Jorge Moraleda. Le enviamos un abrazo grande, tremendo productor musical. Hoy, si usted quiere grabar ahí con Jorge, disponibilidad, por supuesto. Vamos a invitar a Jorge un día para que nos pueda contar del trabajo musical que realiza. Por si alguien por ahí quiere grabar, está el estudio ahí, un precioso espacio para compartir y, por supuesto, grabar bellas melodías como esta que nos presenta el día de hoy con el cuarteto Tributo. Mi Dios y yo. En Radio UNACH. Ya la puedes pedir, ¿ah? ¿Qué más tenemos para el día de hoy? Tenemos, como siempre, otras informaciones que ya vamos a ir compartiendo de nuestra universidad. Simplemente puedes ingresar también, al igual que nosotros, a la página de la universidad, que tiene mucha información diariamente que vamos publicando y que vamos también compartiendo. Le quiero enviar un abrazo grande al equipo también de comunicaciones. Está Natalie, está Matías, Fabián, Diego, están todos ahí, el equipo de comunicaciones, el área publicitaria de el área de diseño, el área de redes sociales de la Universidad Adventista de Chile. Un tremendo equipo de comunicaciones de nuestra universidad. Y es ahí donde están alojadas también todas las informaciones importantes de nuestra Universidad Adventista. Y no te olvides que estamos recordando, como siempre, los hábitos saludables que son importantes para cuidar tu salud. ¿De qué se trata esto? Ponga atención, mira.
2: ¿Sabes cómo proteger tu cerebro, tu corazón y el de toda tu familia? Con hábitos saludables que juntos pueden realizar desde casa. Empiecen con un chequeo en equipo. Conozcan su presión arterial, colesterol y azúcar en sangre. Luego, mejoren el menú familiar. Menos sal y ultraprocesados. Más agua, frutas, verduras, legumbres y grasas buenas. También muévanse juntos y cuiden el descanso. Caminar, bailar en casa o apagar pantallas una hora antes de dormir puede marcar la diferencia. Un plan de salud familiar comienza con pequeños pasos constantes. Comenta cuál será el primer cambio en tu casa y comparte este video con alguien que quiera cuidar a los suyos. Conecta con tu familia, conecta con tu vida.
3: Estudié toda la noche, subrayé todo lo importante. Me va a ir bien. ¿Qué? ¿Pero cómo es posible? ¿Acaso estoy estudiando mal?

Ya sabes que cada vez que comenzamos el programa nos preparamos también para que en el centro de nuestro programa puedas tener la oportunidad de compartir junto a nosotros un mensaje de esperanza, un mensaje que nos va a ayudar a enfrentar de alguna forma cualquier necesidad que podamos tener. Y en lo espiritual hay muchas necesidades cada día. Pero ¿sabes qué? A veces nos fijamos simplemente en las cosas que necesitamos, porque es clave, somos seres humanos. Pero siempre es importante tener un corazón agradecido. Aprender a ver lo bueno de cada día. Muchas veces nuestra mente se concentra rápidamente en lo que falta, en los problemas, en las preocupaciones o en aquello que todavía no hemos podido alcanzar. Sin embargo, cada día también está lleno de pequeños regalos que pueden ser inadvertidos. Despertar una mañana más, conversar con alguien que amamos, tener un plato de comida, contemplar la naturaleza, escuchar una canción, recibir un abrazo o simplemente respirar y saber que Dios todavía nos concede una nueva oportunidad. La gratitud no significa negar las dificultades. Podemos estar atravesando momentos complejos y al mismo tiempo reconocer que todavía existen razones para agradecer. Cuando comenzamos a mirar nuestra vida desde esa perspectiva, descubrimos que muchas cosas que consideramos normales son en realidad verdaderas bendiciones. La Biblia nos invita constantemente a cultivar un corazón agradecido. En 1 de Tesalonicenses 5:18 dice: dad gracias a Dios en todo, porque esta es la voluntad de Dios para con vosotros en Cristo Jesús. Nos dice que debemos agradecer porque todo lo que nos ocurre sea bueno, sino para aprender a encontrar motivos de gratitud, incluso en medio de circunstancias difíciles. Por eso dice: dad gracias a Dios en todo, porque esta es la voluntad de Dios. Salmo 118:24. Este es el día que hizo Jehová. Nos gozaremos y alegraremos en él. Cada mañana es una nueva oportunidad. El día de hoy no volverá a repetirse. Por eso vale la pena descubrir algo hermoso en él. Salmo 103:2. Bendice, alma mía, a Jehová y no olvides ninguno de los beneficios. A veces olvidamos rápidamente lo bueno. Recordar conscientemente las bendiciones recibidas fortalece nuestra fe y nuestra esperanza. Dice Filipenses 4, del 6 al 7. Por nada estéis afanosos. Sean conocidas vuestras peticiones delante de Dios en toda oración y ruego, con acción de gracias. La gratitud también puede acompañar nuestras preocupaciones. Podemos contarle a Dios aquello que nos inquieta y al mismo tiempo agradecer por lo que ya ha hecho en nuestra vida. Una práctica sencilla que nos puede ayudar diariamente es: ¿qué tres cosas buenas ocurrieron hoy al cerrar el día, hacer un balance? No necesariamente tienen que ser grandes acontecimientos. Puede ser una conversación agradable, una comida rica, un momento de tranquilidad o haber terminado una tarea pendiente. Hoy, antes de terminar el día, te invito a agradecer por algo sencillo: por la vida, por nuestra familia, por las personas que nos quieren, por una oportunidad más, por una oración respondida, por la naturaleza que nos rodea y especialmente por saber que aún en nuestros días difíciles, Dios continúa caminando junto a nosotros. Hoy quiero ver. Que Dios te bendiga en este día. Sigue conectado con este mensaje de esperanza que nos invita a simplemente decir gracias, Dios, por todo. Aquí está Rodolfo Vázquez, Un día a la vez, en Radio Nach 106.9 FM.

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es Radio UNACH 106.9 FM en este día martes 22 de septiembre. La lluvia nos ha estado acompañando durante estos días. El día de hoy, el pronóstico indica que durante el día vamos a tener cielos parciales, nubosos, a ratos también con la caída de lluvia cerca de la noche, cerca de las 23 horas aproximadamente podría caer algo de lluvia. La información meteorológica también, por supuesto, está aquí en Radio UNACH. Para el día de mañana, lluvia débil, mañana 23 de septiembre, 17 grados como máxima para el día de mañana, para hoy 20 grados como máxima. Lluvia débil para el día de mañana. Para el día jueves también cae algo de lluvia un poco más intensa. Y el día viernes podríamos tener algunos rayitos del sol durante la jornada. Pero la lluvia nos va a acompañar en los próximos días. Así es, el tiempo para los próximos días, algo de lluvia, lo que se pronostica por lo menos según la información meteorológica para nuestra hermosa ciudad de Chillán. A disfrutar de este día, que luego viene la lluvia que nos va a acompañar por lo menos varios días. Es lo que se pronostica por lo menos en la información meteorológica. Esperamos que pueda cambiar todo. Siempre hay algo que cambie por ahí, alguna nubecilla que se va rumbo a otro lugar. Y nosotros aquí le vamos a estar comentando para que esté muy, muy atento. 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Quiero enviar nuevamente un gran abrazo. Ayer fue el Día del Trabajador Radial. Y a través de las plataformas de Radio UNACH también estuvimos ahí saludando. A través de las plataformas de la universidad también, a quienes desarrollan una importante labor en el área de comunicaciones, principalmente en radio, a quienes realizan la hermosa labor de transmitir, de informar. El Día del Trabajador Radial, el día de ayer, 21 de septiembre, Día Nacional, que por supuesto se destaca el trabajo de las personas de radio, quienes realizan las comunicaciones radiales diariamente, y por supuesto también a todo el equipo de la universidad, encabezado ahí por Kenny Rivas, el director de comunicaciones de la universidad, además, por supuesto, a Alexis Muñoz, con más de 30 años realizando las labores de comunicaciones en la radio, Julio Jarpa. Ahí está parte del equipo. Y nosotros que también hacemos ahí una labor importante para las comunicaciones de la universidad. Radio UNACH 106.9 FM, con su gran variedad de programas y música, que día a día se va renovando, que día a día se va actualizando y que vamos compartiendo con cada uno de ustedes los datos, las informaciones. Recuerda, en Instagram, radiounach.cl. Buenos días, buena música. Les acompaña de 7 y media a 8:30 del día 22 de septiembre. Seguimos abrazando a quienes están tristes el día de hoy, quienes van con algún problema el día de hoy. Todo va a estar mucho, mucho mejor. Hoy es un nuevo día.

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1: Comenzamos a agradecer, simplemente agradecer el bello espacio que nos da cada jornada usted en su vehículo, en su casa, en su momento más íntimo del hogar. Nosotros estamos ahí a través de la radio, estamos a través del 106.9 FM. Y gracias, simplemente gracias por permitirnos acompañarles. Nos vemos en una próxima oportunidad con más música, más información y el quehacer de nuestra querida Universidad Adventista de Chile. Desde el 106.9, les decimos hasta la próxima.
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1: Radio Universidad Adventista le indica la hora.
2: 9 de la mañana. 3 minutos.
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4: La temperatura, 7 grados, 4 décimas.
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1: Donde usted se encuentre, le acompañamos a través de Radio Universidad Adventista para comunicarse con nosotros más 569-6816-9095. La cumbre de Naciones Unidas sobre Cambio Climático COP30 estuvo en Brasil, todo esto en un contexto de urgencia climática. En la agenda de negociaciones, el financiamiento de la acción climática se impone nuevamente como uno de los temas prioritarios. Algunos países proponen crear nuevos impuestos globales para financiar la ayuda a los países del sur global. Escuchemos este interesante reporte de Vida en el Planeta de Radio Francia Internacional.
2: Es uno de los temas que más tensiones diplomáticas genera durante las cumbres climáticas, el financiamiento de la lucha contra el calentamiento global. Actualmente, bajo el efecto del cambio climático, las olas de calor se multiplican, el océano se dilata y amenaza cientos de pueblos costeros del mundo. Los corales se mueren y los casquetes polares y los glaciares se derriten. El consenso científico nos urge a reducir el uso de los combustibles fósiles, pero se necesitan recursos enormes. Y allí surgen dos preguntas. ¿Cómo financiar la transición energética sin agravar la deuda de los países en desarrollo? ¿Y quién pagará la factura de los impactos climáticos?
3: La humanidad es consciente del impacto del cambio climático desde hace más de 35 años, desde la publicación del primer informe del IPCC, pero hicieron falta 28 conferencias antes de que se reconociera por primera vez en Dubái la necesidad de abandonar los combustibles fósiles y de detener y revertir la deforestación. En Bakú se necesitó un año más para que se considerara la posibilidad de ampliar la financiación climática hasta 1,3 billones de dólares. Acelerar la transición energética y proteger la naturaleza son las dos formas más efectivas de frenar el calentamiento global. Estoy convencido de que, a pesar de nuestras dificultades y contradicciones, necesitamos hojas de ruta para revertir de manera justa y estratégica la deforestación, superar la dependencia de los combustibles fósiles y movilizar los recursos necesarios para lograr estos objetivos.
2: Como lo indicó el presidente de Brasil, Luis Ignacio Lula da Silva, en su discurso de apertura, ya existe un compromiso de canalizar de aquí a 2035 1,3 billones de dólares por año para financiar la lucha contra el cambio climático en los países pobres. Y este dinero deberá salir en prioridad de las arcas de los estados más ricos. Carola Mejía, economista y especialista en justicia climática, nos explica cómo se llegó a este consenso.
4: Desde una mirada de justicia climática es muy importante entender que bajo el principio de responsabilidades comunes pero diferenciadas, los países del norte, al ser más responsables de causar la crisis climática, son quienes se comprometieron también a financiar a los países del sur en esa mitigación y adaptación al cambio climático. Es lo que establece el artículo 9.1 del Acuerdo de París y debe cumplirse. De hecho, es uno de los temas que los países menos desarrollados han pedido que se incluya como un ítem de negociación en la COP30, ¿no? Y será muy importante de discutir. En 2009, los países del norte, que forman parte del anexo 1 de países, digamos, que son más responsables de la crisis climática, se comprometieron a movilizar los 100 mil millones de dólares anuales. Es una meta que entró en vigor el 2010 y lamentablemente por muchos años han ido incumpliendo esa meta, ¿no? Lo que ha generado mucha desconfianza. Y para mencionar otros 5 problemas relacionados al financiamiento, después de 30 años no tenemos un concepto claro y una sola metodología para medirlo, entonces no hay transparencia y bueno, se genera mucha desconfianza. Los mecanismos para acceder a ese financiamiento son complejos. Cada fondo que se ha establecido tiene sus procesos distintos. Se puede acceder si uno postula, por ejemplo, en procesos en inglés que son complicados y que en algunos casos pueden durar hasta 5 años, como es el caso del Fondo Verde del Clima, por ejemplo, para tener un solo proyecto aprobado. Menos de 10% se canaliza directamente a los sectores o a los actores no gubernamentales que son los más vulnerables a la crisis climática y quienes deberían estar recibiendo este apoyo con mayor agilidad y con mayor dinero. Y también hay muchos desbalances. Por ejemplo, la mayor parte está yendo, 60% está yendo a mitigación, solo 28% para adaptación. Y por otro lado, 70% de ese financiamiento climático está llegando como préstamos. En América Latina ese número es mayor, 81% son préstamos, que justamente incrementan los niveles de deuda externa de países que ya tienen problemas de deuda, ¿no? Y eso nos lleva a seguir en esta vía del extractivismo, invirtiendo en sectores de combustibles fósiles para repagar esas deudas que se vuelven impagables, ¿no?
2: Los obstáculos para el financiamiento climático son varios y la llegada al poder de presidentes climatoescépticos en varios países agrava esta situación, recalca la economista.
4: Y por otro lado, el monto que se ha comprometido de financiamiento climático es muy insuficiente respecto a las necesidades. Si bien el año pasado se negoció una nueva meta que iba a reemplazar esos 100 mil millones y se estableció en 300 mil millones, los países del sur ya sabían cuánto necesitan y exigían un mínimo de 1,3 billones por año. Entonces estamos hablando de muchísimo más dinero que lamentablemente no se ha logrado comprometer, ¿no? Sin embargo, sí se ha dejado una puerta abierta para que se busque incrementar ese financiamiento, digamos, al 1,3 billones por año. Y un elemento de contexto internacional que dificulta aún más este tema es que justamente Estados Unidos se sale del Acuerdo de París y eso pone en riesgo los flujos de financiamiento que van a haber disponibles para nuestros países y eso ha generado que a principios de año también los países de europeos, por ejemplo, vayan anunciando que van a reducir su financiamiento y van a dirigirlo más a temas de defensa. Entonces, sin dinero ágil, altamente concesional, predecible, la transición justa no va a ser posible en nuestros países.
2: Ideas para financiar la lucha climática no faltan. En la mesa de esta COP30 está la hoja de ruta de Bakú a Belém, un documento de 100 páginas que contiene decenas de propuestas de financiamiento, entre las cuales usar el dinero del Fondo Monetario Internacional, aumentar la ayuda al desarrollo, que cae en picada, o crear impuestos al carbono, como el que va a instaurar la Unión Europea en enero próximo. Tasas mínimas a las transacciones financieras, a los ultrarricos o a las armas podrían también generar billones de dólares de recursos, indica el documento. Conversamos con Daniel Ortega Pacheco, ex ministro de Ambiente de Ecuador. Según él, será inevitable crear nuevos impuestos para transitar hacia un sistema económico compatible con el planeta.
5: ¿Por qué necesitamos el impuesto? Porque necesitamos una señal de precio. Esa señal de precio, ¿qué es lo que va a hacer? Atractivo invertir en energías renovables que seguir invirtiendo en la extracción de crudo, ¿no? Entonces, esa señal correctiva permite movilizar recursos. Si es así, entonces el destino de esa recaudación fiscal tiene que ser primero para garantizar una transición justa a los sectores que normalmente no tendrían acceso a financiamiento. Por supuesto, avanzar en la descarbonización y reinvertir en energías renovables. Pero por supuesto acompañado de eso es garantizar esa transición justa de sectores que normalmente no son atractivos como la agricultura o bien de esos trabajadores que quedan de las industrias que tendrán que, digamos, tener una reingeniería total. Y eso puede dar un círculo virtuoso de inversión y desinversión. Esa misma señal de precio, ¿para qué nos sirve? Para servirnos de base al precio del carbono. Entonces, si la tonelada de carbono en el sistema de intercambio europeo de emisiones está entre 80 y 100 euros, no puede ser posible, Rafael, que se le pague 4 dólares por hectárea a un país o que se le pague 6 dólares por tonelada de carbono. Hay completamente una falta de equidad en estos temas y ese tipo de influencias las debe dar los acuerdos que logremos en las COP para nivelar esas balanzas y que la equidad se observe además en estas transacciones.
2: ¿Y qué pasaría si algunos países como Estados Unidos, y lo ha hecho en otras negociaciones recientes para torpedear el impuesto al sector marítimo sobre las emisiones contaminantes, no se ponen de acuerdo para crear esos nuevos impuestos? ¿Podrían algunos bloques de países o algunos países mismos crear esos impuestos al carbono solito?
5: Sin duda alguna, sin duda alguna, y creo que lo hemos visto, ¿no? Recientemente la Unión Europea sigue con su estrategia para detener la deforestación. La Unión Europea además está pensando en un impuesto de ajuste transfronterizo que se conoce como el Carbon Border Adjustment. Son instrumentos, ¿no? Lo que sí necesitamos es que en ese consenso político esos instrumentos se mantengan, porque vimos que en las últimas negociaciones arancelarias y demás se dejó de lado entre las principales economías. Entonces, cuando, insisto, volvamos al tema de la voluntad política, cuando además resolvamos que no existe una crisis de fondo de cooperación, sino una crisis de priorización del uso de esos recursos para donde la necesitamos, y tercero, que en conjunto acordemos este conjunto, digamos, esta caja de herramientas de todos los insumos que vamos a usar al mismo tiempo. Impuestos a carbono, facilidades para bosques, subsidios donde corresponda a los sectores que deben hacer la transición energética, la remoción de los subsidios negativos, el establecimiento de impuestos y reinversiones, además de los mismos precios y mercados de carbono que son también necesarios cuando se construyen con integridad, creo que podemos dar una respuesta de no solo 1.300 millones, sino muchísimo más allá.
2: En esta COP, justamente, el gobierno de Brasil lanzó una medida muy concreta para cambiar la lógica financiera actual, en la que invertir en los combustibles fósiles es más rentable que proteger el planeta. Y sí, deforestar una hectárea de selva genera más ganancias que conservarla. En estas condiciones, la Amazonía pierde cada minuto el equivalente de 6 canchas de fútbol. Para revertir la deforestación, Brasil creó un nuevo fondo llamado TFFF, Fondo de Protección de Bosques Tropicales en inglés. Y la idea es sencilla. Varios estados se comprometen a colocar dinero en el mercado financiero, en un fondo, cuyas ganancias servirán para remunerar a los países que protegen sus bosques. Países como Brasil, República del Congo o Indonesia recibirían alrededor de $4 por hectárea conservada. Luciana Telles, investigadora en políticas climáticas de la ONG Human Rights Watch, ve con buenos ojos la creación de este fondo.
6: Pensamos que es una iniciativa muy positiva de parte del gobierno de Brasil, y lo que resaltaría como uno de sus puntos fuertes es que no está considerando pagar a países por disminuir la deforestación, sino que el pago es por hectárea de bosques que se puede observar sigue en pie. Es un cálculo que está basado en imágenes satelitales, las cuales básicamente cualquiera puede corroborar, y creo que eso genera un nivel de credibilidad para este mecanismo que iniciativas anteriores pues no han tenido. El fondo está dirigido a países con bosques tropicales, entonces estos son los bosques que se encuentran entre los dos trópicos, y esos son más de 70 países.
2: El fondo prevé un pago de $4 por hectárea conservada. ¿Será suficiente esta cantidad para disuadir la deforestación? Sabemos que convertir un bosque en tierras agrícolas, por ejemplo, puede generar ganancias altas.
6: Sí, es una pregunta totalmente válida, y definitivamente los servicios que proveen estos bosques son más valiosos que $4 por hectárea, pero hay que ver que actualmente no hay alternativas, digamos, en la mesa para que van a pagar una cantidad más alta. Y el mercado de créditos de carbono realmente se ha tambaleado mucho en los últimos años por estos escándalos de credibilidad, y realmente es difícil ver cómo podría ofrecer una alternativa a gran escala. Y una de las cosas que aún se podría negociar justamente es la cifra, ¿no?, que se pagaría a los países por hectárea de bosque conservada. Entonces, esto me imagino dependerá, ¿no?, de cuánto capital puede captar el TFFF, y en función también de las inversiones que finalmente decidirán.
2: Varias dudas pesan, sin embargo, sobre este fondo. De momento, solo se ha reunido el 50% del capital inicial, y no se sabe cómo se redistribuirán las ganancias a las comunidades locales y pueblos indígenas en los países que no los reconocen formalmente, como en África o Asia. Y así concluye este episodio de Vida en el Planeta. Para seguir nuestra cobertura de la COP30, les invito a consultar nuestra página web rfimundo.com, sección Medio Ambiente.

Interesante reporte de Radio Francia Internacional, Vida en el Planeta. Arduas negociaciones. Sobre el monto de la ayuda financiera de los países desarrollados movilizan para los países en desarrollo, se trata ahora de negociar el cómo hacerlo, cómo hacer efectivo este cambio climático. Vamos a continuar en la sintonía de Radio UNACH 106.9.

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1: 9 de la mañana, 30 minutos.
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0: 9 de la mañana, 45 minutos.
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3: 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Además, nuestro trabajo va desde orientar una alimentación equilibrada y acompañar en cada proceso y tratamiento, ayudando a las personas a alcanzar su objetivo de salud y bienestar. Para adentrarnos en nuestra carrera, vamos a hablar con uno de nuestros docentes. ¿Cuáles serían las características de un egresado de la UNACH?
4: Un egresado de la UNACH es un profesional que combina conocimientos científicos y un enfoque humano ayudando a las personas a mejorar su calidad de vida a través de la alimentación y hábitos saludables.
5: Nutrición y Dietética de la UNACH tiene un fuerte enfoque en alimentación vegetariana, siendo la única universidad en Chile que tiene asignaturas de alimentación vegetariana. Es muy fuerte también en internacionalización. Tenemos estudiantes que se han ido a hacer sus prácticas en Argentina, actualmente tenemos algunas que se van a ir a Brasil, y además tenemos la posibilidad de hacer internados en educación, en escuelas, en colegios y también en Ceremis.
3: ¿Qué te motivó a estudiar Nutrición y Dietética?
6: Bueno, principalmente lo que me motivó fue como el interés sobre saber un poco más cómo llevar una alimentación saludable y también cómo poder yo ayudar a otras personas a poder tener una buena relación tanto con la comida y saber cómo alimentarse bien.
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una variada programación especialmente para nuestros auditores. Cuidar la salud mental de los colaboradores de una empresa u organización es vital para mantener un buen ambiente laboral y una vida saludable en general, así como también es muy importante para aumentar la productividad. Esto porque estar saludable y tranquilo puede impactar positivamente en la concentración y energía de las personas versus lo opuesto, un estado emocional y mental atormentado que además de no ser sano para la persona, puede perjudicar su capacidad para realizar tareas con rapidez y sin cometer errores. Pero, ¿cómo se puede lograr este equilibrio entre productividad y salud mental óptima? No es fácil alcanzar este balance, pero hay muchas entidades que pueden hacer y también pueden ayudar a contribuir el buen ambiente laboral, así como los trabajadores también pueden aportar en su día a día. Le contamos que la terapia ocupacional promueve la inclusión laboral de personas con discapacidad, según se expresa en eventos que se han hecho, donde los ambientes laborales tienen mucho que ver con el trabajador, tiene mucho que ver cómo yo reacciono, con cómo yo participo y por lo tanto tengo que tener una serie de estructuras que puedan aportar a esta organización saludable. Pero si todos aquellos quienes trabajamos en ese ambiente no aportamos para que esto sea de verdad un ambiente sano, rico, donde yo quiero participar, donde yo tengo ganas de levantarme para ir a trabajar, esto puede transformarse independiente de los esfuerzos que haga la empresa.

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2: 10 de la mañana. Un minuto.
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6: La temperatura, 8 grados.
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1: Nuestra señal viaja muchos kilómetros para estar donde usted se encuentra, trabajando, estudiando, ¿por qué no?, conduciendo, acompañándose de nuestra señal 106.9 de Radio Universidad Adventista. Transmitimos desde el corazón de la Universidad Adventista de Chile. Hay todo un debate sobre los autos eléctricos. Ha girado en torno a la afirmación de que, a pesar de no emitir gases durante su conducción, la producción de sus baterías y el proceso de fabricación puede generar más CO2 que los autos de combustión interna. En relación a esto, escuchemos este reportaje de Radio Francia Internacional, Vida en el Planeta. ¿Qué tanto reducen las emisiones de CO2 los autos eléctricos?

0: Esto es el ruido de los motores del futuro. Y no se trata de una nave espacial, aunque lo parezca, sino de un auto 100% eléctrico, cada vez más numerosos en las calles de las grandes capitales del planeta. La Unión Europea decidió, por ejemplo, prohibir la venta de autos con motores térmicos, es decir, con gasolina o diésel, en 2035. La misma decisión ha tomado el estado de California, en Estados Unidos, decisiones drásticas para reducir las emisiones de CO2, que son la principal causa del calentamiento global. Un auto eléctrico, sin embargo, aunque no emita dióxido de carbono, no siempre puede recibir el calificativo de verde, de ecológico o de limpio, como lo pretenden los constructores. La Agencia para la Transición Ecológica francesa, ADEM, determinó que solo los coches con baterías eléctricas de pequeño tamaño emiten menos CO2 que los vehículos convencionales. Y es que la fabricación de las baterías, desde la extracción de minerales hasta los procesos industriales, generan emisiones también. Entonces, si pensaban comprarse un auto eléctrico para proteger el planeta, sepan que tienen que cumplir con varios criterios. De esto hablamos con Óscar Pulido, experto en electrificación de vehículos para la ONG ambientalista Federación Europea de Transporte y Medio Ambiente.
1: Sabemos muy bien que la explotación del coche eléctrico, ya una vez fabricado, ahí deja de emitir CO2. Obviamente, si la energía con la que la recargamos proviene de fuentes totalmente ecológicas, renovables. Creo que a día de hoy no hay ningún producto que sea plenamente libre de CO2 en cuanto a fabricación. Entonces, no podríamos decir que el coche eléctrico produce 0%. No obstante, si lo comparamos con uno de combustión y sus efectos que tienen en el medio ambiente, sigue siendo muchísimo más ecológico. También hay que verlo, pues eso, en un periodo más largo, no solamente el periodo de fabricación.
0: O sea, con la amortización del vehículo.
1: Exacto. Además, hay una ventaja con el vehículo, digamos, de combustión interna, llámese diésel, gas, gasolina. Estamos obligados a utilizar combustibles fósiles que hay que extraer y solamente, pues eso, tenemos un método de obtenerlos. Y siempre es quemando algo y produciendo CO2. La ventaja del eléctrico, pues dependiendo de los países, tenemos pues renovables en como la energía solar, la eólica, tenemos incluso la geotérmica. Y todo eso es electricidad, lo que directamente lo podemos transmitir. Así que realmente podemos recargar el vehículo eléctrico de muchas maneras. Eso también nos da una ventaja para el medio ambiente.
0: Pero en Alemania o Polonia, por ejemplo, donde la electricidad proviene en gran parte de la combustión de gas o carbón, ¿sigue siendo ecológico andar en vehículo eléctrico?
1: Sí. Sigue siendo importante. Hay que también recordar la eficiencia de los motores. La eficiencia de un motor eléctrico es muy superior a cualquier vehículo de combustión, donde perdemos parte de la energía en el proceso térmico, obviamente. Entonces, el aprovechamiento que tiene, a pesar de provenir, por ejemplo, del gas, podemos poner el ejemplo de Alemania, es mucho más eficiente en un vehículo eléctrico. Lo aprovecharemos mejor.
0: Hay ecologistas que consideran que el problema no es tanto el motor, si es eléctrico o convencional, es decir, térmico, sino abandonar el auto particular.
1: No, en ese sentido estoy de acuerdo que cuando se puede viajar con transportes más eficientes, por ejemplo el tren, hay que aprovecharlo, sin lugar a dudas. Por mi parte, solamente concentrarse que cuando el coche es necesario, porque recordemos que también tenemos la distribución con furgonetas, etcétera, pues ahí deberíamos apostar por la tecnología más limpia posible y la tecnología que nos da más futuro, que en ese sentido posiblemente, sin lugar a dudas, es la de baterías. Esos son los vehículos eléctricos.
0: En este nuevo boom de los autos eléctricos, América Latina podría ocupar un lugar determinante en la cadena de producción. La región tiene las mayores reservas de litio, indispensable para fabricar las baterías. Varios países o ciudades latinoamericanos han iniciado lentamente su transición hacia los transportes ecológicos. Chile anunció, por ejemplo, que el 100% de los vehículos en venta en 2035 serán eléctricos. La transición abarca sobre todo los buses urbanos. Es lo que observa Mónica Araya. Fue negociadora de asuntos climáticos para el gobierno de Costa Rica y es especialista en movilidad sustentable en la campaña para la electrificación de los transportes de la Fundación Climate Works.
2: En este momento, actualmente, efectivamente, Europa va mucho más rápido que cualquier otra región porque tienen regulaciones. El otro país que está avanzadísimo es China. Corea, por ejemplo, también ya 20% de las ventas de vehículos livianos, sobre todo comerciales. Tenemos que también entender esto, no es solo el auto personal. Estamos hablando de las entregas del pan, la entrega de muebles, los taxis. Uh-huh. Estamos hablando de los buses. ¿Qué pasó en América Latina? Que dimos una gran sorpresa al mundo porque empezaron a venderse buses eléctricos de China. Entonces, en este momento, la región tiene alrededor de 3,000 buses eléctricos. Solo en Colombia ya hay como 1,800. Ya hay 55 tipos de vehículos electrificados en Costa Rica de 23 marcas que van desde $19,000 hasta $150,000, que son nuevos, otros son de segunda, porque el país en el 2018 aprobó la primera ley de movilidad eléctrica de la región. DHL ya en 2022 en Costa Rica ya está con un compromiso que dice 22% de nuestras entregas son eléctricas. Entonces, vuelvo al punto inicial. Para que esto funcione, tiene que haber una señal de la política pública como la ha habido en China, en Europa, ahora en Estados Unidos.
0: Precisamente en varios países europeos, si yo compro un vehículo eléctrico, recibo miles de euros de subsidios. Una ayuda similar fue instaurada en Estados Unidos para incentivar la compra de coches eléctricos. La electrificación del transporte en Latinoamérica está empezando por la vía de los buses, autobuses, vehículos empresariales. Todavía sí. Vamos a tener que esperar un poquito más para que un particular, un individuo que le alcance al promedio de la población, comprase un vehículo eléctrico. Nos mencionaba los precios, varían entre 20,000 hasta 55,000 dólares, es inalcanzable para el latinoamericano promedio, incluso un europeo.
2: Bueno, en realidad el tema es que el vehículo, digamos, un camión, un bus, un taxi, un vehículo de una persona que lo maneje mucho, le va a costar menos el costo de operación. Entonces, lo que la persona tiene que hacer, si tiene acceso a una calculadora, es decir, ¿cuánto me sale tener este camión, este taxi, este vehículo? Y cuando uno suma el precio que se paga, más el precio de comprar gasolina, más el precio del cambio de aceite, más la revisión de las bujías, entonces el costo de mantenimiento es mucho más bajo.
0: Ciudades como México, Bogotá o San Pablo ya están renovando sus flotas de autobuses urbanos con la compra de vehículos eléctricos. ¿Con efectos positivos para la contaminación y las emisiones de carbono?
2: Ya tenemos evidencia, tenemos números concretos de que esto ya empieza a surtir efectos. La Agencia Internacional de la Energía es todo un referente. Entonces, lo que ya dijo es, en este momento, la electrificación con renovables nos está ayudando a detener el crecimiento del carbono, del dióxido de carbono, alrededor de 1 billón de toneladas de carbono.
0: Algunas ONGs ambientalistas matizan el entusiasmo de los políticos y de los sectores económicos hacia los vehículos eléctricos, recordando que la industria de las baterías agrava el modelo extractivista que tiene efectos sociales y ecológicos desastrosos en América Latina, por ejemplo. El reto será entonces crear una cadena de producción sostenible.

0: para cerrar esta edición de Vida en el Planeta, les invito a subir a bordo del barco Tara, un velero que navegó por las aguas del Océano Atlántico Sur durante 2 años y que terminó su misión en octubre. A bordo de este barco, decenas de científicos trabajaron para estudiar los microorganismos oceánicos y para protegerlos. Federico Ibarbals, biólogo marino argentino del Consejo Nacional de Investigaciones Científicas y Técnicas, CONICET, navegó en este velero Tara para recolectar muestras de cocolitofóridos, unos microorganismos de fitoplancton que son la base de la cadena alimenticia acuática y que regulan la concentración de CO2 en el agua. Con su extraño nombre, los cocolitofóridos despiertan la curiosidad de los científicos, sobre todo en su época de florecimiento masivo, un fenómeno llamado blooms, visible desde el espacio. Federico Ibarbals.
1: Es muy probable que entre los blooms del hemisferio norte y los del hemisferio sur y de diferentes cuencas oceánicas haya algunas diferencias en la información genética de estos blooms. Esto es una discusión actual en los microorganismos del océano. Sus poblaciones son muy enormes, su tasa de dispersión o su capacidad de moverse por todo el océano, gracias a que se mueven con las corrientes, en principio es enorme también. Lo que nos preguntamos es, bueno, ¿cuáles son los límites y los alcances en la distribución de estos microorganismos? Pero quizás el foco principal fue puesto en lo que es el comienzo y la finalización del bloom. Son también cuestiones de mucho estudio y debate en la comunidad científica, que por un lado no se explica todavía con tanta precisión cómo casi de la nada, de repente en el océano aparecen estos blooms, pero nunca sabemos bien con precisión en dónde va a darse, con qué magnitud, por cuánto tiempo.
0: A la manera de las plantas con la fotosíntesis, los cocolitofóridos utilizan el CO2, lo transforman en carbonato de calcio, una suerte de escama alrededor del alga. Son un eslabón indispensable para la alimentación de muchas especies. Federico, sabemos que el cambio climático causa un aumento de la temperatura del océano. ¿Cuál sería el impacto para los cocolitofóridos?
1: Una primera tendencia es que los blooms de los cocolitofóridos y de otras especies también vayan trasladándose hacia zonas más frías, en principio de forma general hacia los polos. Por otro lado, el exceso de dióxido de carbono en la atmósfera no genera solamente un aumento en la temperatura del sistema Tierra, sino también una acidificación del océano, porque el dióxido de carbono es absorbido también químicamente por el agua del océano y cambia la química, cambia el pH y resulta en una acidificación, lo cual tiene consecuencias que todavía están en estudio y tendremos que determinarlo prontamente.
0: Y para terminar esta exploración oceánica, les invito a consultar las fotos de estos florecimientos masivos del fitoplancton en nuestra página web rfimundo.com, sección Vida en el Planeta.
2: Interesante reportaje de Radio Francia Internacional en relación a las emisiones de CO2 de los autos eléctricos. Vamos a continuar con música, siempre acompañados, a través del 106.9 aquí en Radio UNACH.

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1: 10 de la mañana. 31 minutos.
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0: 10 de la mañana, 46 minutos.
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Día a día nuestra programación viaja donde usted se encuentre. Gracias por preferirnos. El estrés y su cuerpo está íntimamente relacionado. Su cuerpo reacciona ante el estrés al liberar hormonas. Estas hormonas hacen que su cerebro esté más alerta, causa que sus músculos se tensionen y aumenta también su pulso. A corto plazo, le contamos, estas reacciones son buenas porque pueden ayudarle a manejar la situación que causa el estrés. Esta es la mejor manera que su cuerpo protege a sí mismo. Cuando tiene estrés crónico, su cuerpo se mantiene alerta incluso cuando no hay peligro. Con el tiempo, esto le pone en riesgo de problemas de salud, aunque usted no lo crea, presión arterial alta, insuficiencia cardíaca, diabetes, obesidad, depresión o ansiedad, problemas de la piel como acné o eczema y también problemas menstruales. Si usted ya tiene una condición de salud, el estrés crónico puede hacer que sea peor. El estrés puede causar muchos tipos de síntomas físicos y emocionales. Algunas veces posiblemente no se dará cuenta de que estos síntomas son ocasionados por el estrés. Por ejemplo, la mala memoria, dolor de cabeza, cuello o mandíbula rígidos y también el cansancio. Esté atento, su cuerpo le avisa cada día. Vamos a continuar en nuestra compañía. Gracias por preferirnos.

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2: 11 de la mañana, 3 minutos.
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1: La temperatura, 10 grados.
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2: 11 de la mañana, 7 minutos.
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8: La temperatura, 11 grados.
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2: 11 de la mañana, 10 minutos.
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11: Hola, ¿qué tal? Bienvenidos a un nuevo programa de Explora tu Mente. Mi nombre es Lorena Gutiérrez Geldre, soy psicóloga de la DAIE y hoy los vamos a invitar, bueno, tengo un invitado de lujo, que es mi colega, y se ríe, no te rías pues, Emilio. Es un colega psicólogo de años, de mucha experiencia, no vamos a decir cuánta edad, pero sí de mucha experiencia. Le presento a Emilio Yévenes Orellana. Bienvenido, Emilio.
12: Muchas gracias, Lorena. Encantado de estar aquí contigo.
11: La vez pasada estuvimos hablando de un tema que a mí me pareció súper interesante y creo que sería bueno que lo pudiésemos retomar. ¿Le recordamos a nuestros auditores de qué hablamos? A mí me encantó tu título que decía: ¿queremos que nuestros hijos sean sanos, bonitos e inteligentes?
12: Sí, precisamente. Habíamos puesto el acento en que la moda actual consiste un poco en hablar de la alimentación de los niños, de la crianza de los niños, la parentalidad, y también, por otro lado, de ver los factores genéticos que se heredan del padre o de la madre. Sin embargo, el énfasis que estábamos poniendo en este programa es que hay un montón de factores que tienen que ver con la salud de sus hijos, la salud mental, la salud física, pero corresponden a la etapa prenatal o perinatal. Y eso marca y ha marcado, yo diría, muchas generaciones y las generaciones actuales. Pero como dicen por ahí, en el ámbito psicosocial está invisibilizada.
11: Claro que sí. Además que yo creo que más que invisibilizada, siempre, que era lo que habíamos estado conversando, recae sobre la responsabilidad de la madre. O sea, la mamá es la que se tiene que alimentar bien, la mamá es la que tiene que comer tal o cual cosa, claro. La mamá tiene que dormir temprano, la mamá no tiene que beber alcohol, no tiene que fumar. Exacto. Pero ¿qué pasa con los papás?
12: Bueno, ahí hay un acento muy interesante que has, como dicen los periodistas, has puesto el punto. En realidad, si uno va a una comuna, por ejemplo, y explora, oiga, aquí hay muchos niños que tienen un déficit intelectual. Ah, listo, y se explora. Ah, mira, hubo consumo de alcohol en el embarazo.
11: Ya. Claro.
12: O bien hubo una rubéola que contrajo la madre y eso trajo consigo problemas auditivos o problemas visuales en el bebé que está por nacer, etcétera.
11: Incluso labio leporino.
12: Sí, claro. Y el síndrome de Down, por ejemplo, se asoció bastante también con la edad. Pero respecto a la responsabilidad masculina, esto ha estado todavía aún más invisibilizado. Y fíjese usted que en el tema del espermio hay que considerar dos factores. Uno que es la calidad que tiene el espermio y que se ha ido deteriorando. Hay una publicación de la revista médica británica y ahí está expuesto que la cantidad y la calidad ya de los espermios han disminuido en Europa, ya siendo Dinamarca el país con los espermios más malos y Lituania el país europeo con los espermios más de buena calidad y mejor cantidad.
11: Mira tú, oye, eso es un dato súper random.
12: Ahora bien, ¿en qué influye esto? Importante decir que el tema del consumo de tabaco, la obesidad, la exposición a campo electromagnético, profesiones como el ser electricista o estar muy expuesto a lo electromagnético por parte de los hombres, va produciendo un efecto en los espermios, ¿ya? También influye el consumo de tabaco que éste tenga, el consumo de alcohol, el consumo de drogas. Directamente hablando, yo recomendaría que si una pareja está planificando tener hijos, primero se verifique cómo está el material genético y la calidad del espermio en el varón. Porque la verdad es que estamos asistiendo hoy en día a una serie de generaciones que aparecen alarmadas, sorprendidas por la gran cantidad o el gran porcentaje de ciertas patologías emergentes. Y como era en la Edad Media, en que creían que la peste bubónica era un tema de castigar los pecados de la gente, y la gente se moría por eso, bueno, en la actualidad también la gente lo percibe como un acto mágico, o sea, oh, qué raro, ¿por qué me salió este niño con esto?
11: Claro. Pero ¿sabes qué? A mí me llama la atención porque le estamos poniendo, si bien es cierto, es algo súper interesante que nos preocupemos, pero le estamos poniendo una carga mayor también. Porque imagínate, tener una relación de pareja no es fácil.
12: Claro.
11: No es fácil mantener una relación de pareja durante un tiempo. Por ejemplo, no sé, ¿para qué decir tu matrimonio? O sea, es un trabajo continuo. Y más encima le están poniendo una carga mayor ahora que me tengo que preocupar de que mi esposo, mi futuro esposo, bueno, ya mi esposo se enojaría si yo digo mi futuro esposo ahora, pero el hecho de ponerle esa carga de pensar de que sus material genético tengo que ver cuál es la calidad también, que también es algo que me tengo que preocupar.
12: Es decir, mucho de esto no tiene que ver con los deseos de las personas o tampoco con el asunto moral. Es como digamos, decir, ¿sabes qué? A mí me encantan los animales y no estoy dispuesto a consumir en mi alimentación animales. Ese es un asunto moral.
11: Claro.
12: Pero científicamente sí se requieren esas proteínas. ¿Entiendes? Entonces, en esto también opera lo mismo. Bucha, que lata entrar a este tema, pero en términos científicos, estadísticos, es una realidad. Por ejemplo, voy a poner un ejemplo que es muy atingente a las comunas vecinas a Chillán. Existe un cierto porcentaje de niños que nacen con sus cuerpos incompletos. ¿Ah? Por ejemplo, le falta un pedacito de dedo, le falta un poquito de una extremidad, o con otro defecto. Y eso está directamente relacionado con pesticidas.
11: Claro.
12: Pero eso yo no puedo decir, no, no me gusta el tema, no quiero hablar de eso. Es algo que está ahí. ¿Entiendes? Entonces, este tema también tiene que ver con esta situación. En Estados Unidos se ha publicado una nómina de empleos masculinos que afectan el espermio y correlaciona con un mayor porcentaje de hijos que padecen de algo. ¿Ya? Entonces uno puede decir, no, le doy la espalda a esa estadística, no me gusta, me enfada hablar de esto. Claro, pero por otro lado es cierto.
11: Claro. No, y es importante además el hecho de tener como esa bandera roja, o sea, incluir dentro de todas las banderas rojas que estamos poniendo en estas claro, nuevas relaciones, también nos tenemos que preocupar de las actividades de nuestras parejas, sí, de la formación de nuestras parejas y además el hecho de también tener como cierta historia, ¿no? Sí. Por ejemplo, si es que hay cáncer, si es que hay síndrome de Down, si es que hay a lo mejor alguna patología que pudiese afectar en este futuro hijo.
12: Claro.
11: ¿Qué pudiésemos tener?
12: Sí, bueno, el tema que estamos hablando es interesante porque, por ejemplo, si nosotros hablamos de una enfermedad mental, vamos a suponer la reconocidísima psicosis que es la esquizofrenia. La esquizofrenia tiende a aparecer en niños y niñas cuya madre se desnutrió de ciertos aminoácidos, careció de ciertas proteínas. Entonces, lo que se descubrió en estas jóvenes holandesas que estuvieron escondidas de los nazis en la Segunda Guerra Mundial, después redundó en que sus hijos tuvieron brotes de esquizofrenia. Entonces, costó encontrar por qué se había producido ese brote en la población, pero al final llegaron a la conclusión, ¿cierto?, de que igual que el diario de Ana Frank, habían tenido que estar escondidas, claro, mal alimentadas, fueron ciudades que estuvieron sitiadas, y por lo tanto hubo una carencia de ciertas proteínas que no te afectan en la infancia, no te afectan en la niñez, sino que te afectan cuando aparece el nivel de operaciones formales de Piaget, que es en la etapa más adolescente. Y ahí cuando empieza el pensamiento abstracto, algo colapsó porque faltaban ciertas estructuras en el cerebro que se hacían cargo del pensamiento más abstracto conceptual. Y ahí apareció el brote esquizofrénico. ¿Y cuál es el problema de esto? El problema mayor es que cuando ese bebé lo adquiere, lo vuelve a heredar. También ocurre, yo creo que todos conocemos un yugoslavo famoso y un cantante guatemalteco también que tocó la guitarra para el Papa en aquellos tiempos, Juan Pablo II, y que no tenía brazos. Eso fue producto del consumo de la embarazada de una droga que era para que no vomitaran, para que no tuvieran mareos, que se llama talidomida.
11: Ah, sí, recuerdo ese famoso químico.
12: Correcto, y entonces, ¿qué pasa? Que en ese caso se produce el problema físico, pero ese bebé que nace sin bracitos o sin brazos, después no es que quede ahí, también tiene una cierta probabilidad de heredar, si es que va a engendrar un bebé, también lo puede heredar. al 50%, dependiendo
11: al
12: de...
11: ¿Al 50%? Sí. ¿Es altísima la probabilidad?
12: Por las leyes de Mendel, dependiendo de su pareja.
11: Claro.
12: Entonces, toda esta temática de los teratógenos nos hace preguntar cuántas enfermedades de tipo mental o de tipo físico no eran parte de nuestro material genético humano, sino hasta que algún humano consumió por allí un contaminante, adquirió por allí un virus o estuvo expuesto a ciertos tóxicos.
11: Claro.
12: ¿Ya? Por ejemplo, nosotros sabemos que en este momento, hace ya unos 25 o 30 años, se generaron unos ductos que envían los desechos de la industria de Nueva Aldea hasta Cobquecura. Y en Cobquecura hay toda una industria, ¿cierto?, de peces, de pescados, qué sé
11: claro.
12: yo. Y entonces,
11: claro, si uno va a la playa, en ese siempre va a encontrar como botes, como una pequeña caleta dentro claro. dentro de Cobquecura, sí.
12: Claro, entonces el asunto está, bueno, si, en algún momento, ¿cierto?, alguna universidad a lo mejor se va a motivar y va a decir, oye, tenemos estadísticas de patologías en niños, del año, no sé, 1980, sí, ya. Vamos a recoger nuevas estadísticas y comparemos.
11: Claro.
12: Y probablemente se pueden ir, digamos, levantando cierta información, porque el mercurio, ya, suele estar en los peces. Imagínese usted que en las recomendaciones antiguas, por ejemplo, si yo leo un libro de psicología del desarrollo de 1985, hasta esa época más o menos, todavía parecía que se recomendaba el consumo de pescados para la mujer embarazada.
11: Claro.
12: Ahora no. ¿Por qué? Porque el pescado, incluso el pescado mientras más grande, es más peligroso porque es más probable que, producto de su larga vida, haya consumido en el mar tóxicos.
11: Claro. Incluso con los microplásticos actualmente.
12: Pues. También. Entonces... Nos va a dar como una conclusión de que aparecen ciertas enfermedades, algunas de ellas son intelectuales, neurológicas, ¿ya? Y ahí es donde yo planteo esto siempre, de que surge la interrogante. Dice, oye, Luchito, Juanito, ¿en tu familia tenían este problema, esta enfermedad que... Nosotros no teníamos esta patología, por decir algo, puede ser un defecto físico, un defecto mental, un defecto intelectual. No, y por tu lado tampoco. No, qué raro. ¿Cómo? Entonces, este como acto de magia. Y no, todo esto tiene que ver con lo prenatal
11: claro.
12: y con la salud del espermio, ¿ya? Ahora, también, si uno toma esto, como dice el dicho, si tomamos el sartén por el mango, nos queda como opción decir... Oye, mi amor, seamos padres, listo. Y mando a examinar mi material genético. No, sabe que usted está expuesto tóxico, su espermio arroja esto. Ah, ya, ok. Tiene que pasar por un periodo de depuración. Idealmente, deje de consumir, qué sé yo, tal droga, porque a veces pasa eso.
11: Claro.
12: Y existe bastante... comunicativamente existe, o comunicacionalmente existe, mucha información que transmite a la gente de que algunas drogas son recreativas, son buena onda, son inocuas, son inofensivas.
11: Pero no lo son, ninguna es inocua.
12: Exacto. Entonces, si alguien dice, ya voy a tomar mi paternidad en serio, lo hace, ¿verdad? Ahora, aquí no estoy hablando, por ningún motivo estoy hablando de una persona que ha traído... un estilo de vida que es sano, que,
11: claro.
12: que me dice, no, yo llevo una vida con una alimentación adecuada, no consumo drogas, no consumo alcohol, ¿ya? Mi alimentación está relativamente resguardada, protegida, he tratado de consumir cosas que me hagan bien, que todas las publicaciones dicen... que se recomienda consumir ese tipo de alimento. Entonces, por supuesto, esto que estamos conversando hoy no es para ellos, porque ellos ya están llevando una vida adecuada, donde toman providencias.
11: Pero yo creo que incluso también es como para ellos, en el sentido de que sean capaces, de, por ejemplo, de transmitir este estilo de vida saludable, para que lo puedan compartir para las personas que todavía no se han dado cuenta de que este estilo de vida saludable no solamente es para ti, sino que es para tus futuros hijos.
12: Claro.
11: Y es para no solamente para tu generación, sino que para las que vienen. Y si tú te das cuenta, no es solamente el hecho de tomar una responsabilidad contigo misma o contigo mismo, sino que con las personas que tú vas a crear, que vas a cuidar, que vas a proteger más adelante, son tus hijos. Y eso es lo que a mí me llama sorprendentemente la razón, en el sentido de, me llama mucho la atención el hecho de llegar y decir, oye, si yo, nosotros ya somos padres.
12: Claro.
11: Yo voy a hacer a lo mejor una tontera, pero yo creo que nos ganamos la lotería con los hijos que tuvimos, porque nacieron sanos, sin ninguna alteración, sin una patología, y sin preocuparnos incluso de haber hecho como este proceso de haber preguntado. Si bien es cierto, yo lo hice, pero no todo el mundo lo ha hecho. El hecho de preguntar, en tu familia hay esto, en tu familia hay lo otro, mira, yo vengo de acá, estas son mis costumbres, que es lo que uno va manejando con la persona con la que empieza a construir una familia.
12: Claro.
11: Pero ¿qué sucede? Que de pronto eso es como ganarse la lotería, y gracias a Dios me la gané dos veces.
12: Bueno, felicitaciones por ello. Y precisamente, probablemente de un modo intuitivo, ¿cierto? Existió este approach entre tú y tu pareja, y en efecto se fueron dando ciertas cosas.
11: ¿Ya? Claro.
12: Pero en esto fíjate que la literatura respalda completamente lo que, por decirlo así, promueve la Iglesia Adventista, ¿ya?
11: Exactamente.
12: A través también de los libros de Elena de White.
11: Claro.
12: Y aquí, por supuesto, coincidimos en muchas temáticas, y autores que no tienen nada que ver con el adventismo lo han confirmado en todas las latitudes del mundo respecto a los beneficios que esto tiene. Y por eso el título... ¿Cómo era el título de nuestro programa?
11: El título es: ¿Queremos que nuestros hijos sean sanos, bonitos e inteligentes?
12: Perfecto. Me parece excelente el título. ¿Sabes por qué? Porque tampoco la pregunta es dirigida en rigor a ti, sino que es a tus hijos.
11: Claro.
12: Y yo creo que casi ningún auditor, ninguna auditora está disponible para que sus hijos probablemente tengan alguna patología.
11: Claro.
12: Entonces, pero eso, ese es un tema. Ahora, hay mucho que tiene que ver con las modas. Por ejemplo, en la adolescencia podría ocurrir que un perfil de varón osado, atrevido, que es más arriesgado, que consume ciertas cosas, no tengo idea por qué, pero puede que ese patrón, ese perfil sea más atractivo para determinadas chiquillas. Pero en efecto, es ahí lo que ha estado ocurriendo. Ahora bien, tengo que explicar también la parte B de lo que corresponde a la parte más femenina. El tema femenino también tiene un correlato que probablemente se desvirtuó, que corresponde a que en algún punto, no el 100%, pero un porcentaje importante, interpretó que equipararse con el hombre
11: era lo correcto.
12: Significaba salir a tomar al mismo nivel, emborracharme al mismo nivel, consumir todo lo que consumía el hombre mismo. Y esa no era la idea de que la mujer estuviera a la par. Yo creo que tiene que ver con estar a la par probablemente en lo académico, en lo intelectual, ¿te fijas?
11: En lo económico incluso.
12: En lo político, ¿ya? Pero estar a la par en el consumo, claro. Y eso efectivamente arrastra consigo una generación, yo no quiero nombrar ningún diagnóstico ni ninguna patología, pero hay una generación que comenzó hace unos 30 años a ser expuesta, donde aparecieron ciertas patologías, y esas, no sé si tú te diste cuenta, tuvieron un recambio, ¿ya? Y ahora son otras las patologías de moda, porque los consumos también se fueron
11: variando,
12: justamente. Ahora, si pudiéramos nosotros retornar a un estilo de vida como natural, ¿te fijas?
11: Orgánico, saludable, el consumo de agua, el Exacto. tomar sol, la vitamina D, en nuestra región es la más deficitaria, y eso lo adquirimos a través del sol, o sea, Exacto. solamente salir a caminar 15 minutos durante el día, entre las 10 de la mañana y las 11, creo que es la hora adecuada como para darse una caminata, que yo sé que tú la das. Pero eso es como hacer el llamado a que todos lo podamos hacer, porque en nuestra región es lo que más nos falta. Y sabemos que Chillán es privilegiado por el sol que tiene. Claro, eso sí que el del verano es insoportable.
12: Claro, claro.
11: Pero el tomar 10 o 15 minutos el sol diariamente nos va a aumentar la vitamina D, y eso inmediatamente nos da la posibilidad de fortalecer nuestros huesos y evitar el raquitismo.
12: Por supuesto. Y esto es válido, claro, para ambos sexos.
11: Exactamente, no solamente para la mujer.
12: Exacto. Bueno, el tema igual nuestro es que entrar un poquito al detalle.
11: Vamos a empezar a cerrar porque ya don Manuel nos está haciendo gestos de que estamos en el tiempo.
12: Ya está bien, por supuesto.
11: Pero, Emilio, por favor, mira, mantén la idea porque vamos a volver prontamente en otro capítulo.
12: Perfecto.
11: Así que les deseo un buen... No sé qué decir.
12: Un buen vivir para sus hijos.
11: Exactamente.
12: E hijas.
11: Hoy, gracias, Emilio. Un buen vivir para sus hijos, para sus futuros hijos.
12: Sí.
11: Y nos vemos prontamente en otro Explora tu Mente. Gracias, Emilio.
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0: Una variada programación especialmente para nuestros auditores. Cuidar la salud mental de los colaboradores de una empresa u organización es vital para mantener un buen ambiente laboral y una vida saludable en general, así como también es muy importante para aumentar la productividad. Esto porque estar saludable y tranquilo puede impactar positivamente la concentración y energía de las personas versus lo opuesto, un estado emocional y mental atormentado que además de no ser sano para la persona, puede perjudicar su capacidad para realizar tareas con rapidez y sin cometer errores. Pero, ¿cómo se puede lograr este equilibrio entre productividad y salud mental óptima?
16: No es fácil alcanzar este balance, pero hay muchas entidades que pueden hacer y también pueden ayudar a contribuir el bien ambiente laboral, así como los trabajadores también pueden aportar en su día a día. Le contamos que la terapia ocupacional promueve la inclusión laboral de personas con discapacidad, según se expresa en eventos que se han hecho, donde los ambientes laborales tienen mucho que ver con el trabajador, tiene mucho que ver cómo yo reacciono, con cómo yo participo, y por lo tanto tengo que tener una serie de estructuras que puedan aportar a esta organización saludable. Pero si todos aquellos quienes trabajamos en ese ambiente no aportamos para que esto sea de verdad un ambiente sano, rico, donde yo quiero participar, donde yo tengo ganas de levantarme para ir a trabajar, esto puede transformarse independiente de los esfuerzos que haga la empresa. Hay un dicho que dice, un buen ambiente laboral es un segundo sueldo, y eso tiene mucho que ver. Vamos a continuar en nuestra compañía. Gracias por preferirnos.

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1: 11 de la mañana, 43 minutos.
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5: La temperatura, 11 grados.
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7: 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La cumbre de Naciones Unidas sobre Cambio Climático, COP30, estuvo en Brasil. Todo esto en un contexto de urgencia climática. En la agenda de negociaciones, el financiamiento de la acción climática se impone nuevamente como uno de los temas prioritarios. Algunos países proponen crear nuevos impuestos globales para financiar la ayuda a los países del sur global. Escuchemos este interesante reporte de Vida en el Planeta de Radio Francia Internacional.
8: Es uno de los temas que más tensiones diplomáticas genera durante las cumbres climáticas, el financiamiento de la lucha contra el calentamiento global. Actualmente, bajo el efecto del cambio climático, las olas de calor se multiplican, el océano se dilata y amenaza cientos de pueblos costeros del mundo, los corales se mueren y los casquetes polares y los glaciares se derriten. El consenso científico nos urge a reducir el uso de los combustibles fósiles, pero se necesitan recursos enormes. Y allí surgen dos preguntas: ¿cómo financiar la transición energética sin agravar la deuda de los países en desarrollo? ¿Y quién pagará la factura de los impactos climáticos?
9: La humanidad La humanidad es consciente del impacto del cambio climático desde hace más de 35 años, desde la publicación del primer informe del IPCC, pero hicieron falta 28 conferencias antes de que se reconociera por primera vez en Dubái la necesidad de abandonar los combustibles fósiles y de detener y revertir la deforestación. En Bakú se necesitó un año más para que se considerara la posibilidad de ampliar la financiación climática hasta 1,3 billones de dólares. Acelerar la transición energética y proteger la naturaleza son las dos formas más efectivas de frenar el calentamiento global. Estoy convencido de que, a pesar de nuestras dificultades y contradicciones, necesitamos hojas de ruta para revertir de manera justa y estratégica la deforestación, superar la dependencia de los combustibles fósiles y movilizar los recursos necesarios para lograr estos objetivos.
8: Como lo indicó el presidente de Brasil, Luis Ignacio Lula da Silva, en su discurso de apertura, ya existe un compromiso de canalizar de aquí a 2035 1,3 billones de dólares por año para financiar la lucha contra el cambio climático en los países pobres. Y este dinero deberá salir en prioridad de las arcas de los estados más ricos. Carola Mejía, economista y especialista en justicia climática, nos explica cómo se llegó a este consenso.
10: Desde una mirada de justicia climática es muy importante entender que bajo el principio de responsabilidades comunes pero diferenciadas, los países del norte, al ser más responsables de causar la crisis climática, son quienes se comprometieron también a financiar a los países del sur en esa mitigación y adaptación al cambio climático. Es lo que establece el artículo 9.1 del Acuerdo de París y debe cumplirse. De hecho, es uno de los temas que los países menos desarrollados han pedido que se incluya como un ítem de negociación en la COP30, ¿no? Y será muy importante de discutir. En 2009, los países del norte, que forman parte del anexo 1 de países, digamos, que son más responsables de la crisis climática, se comprometieron a movilizar los 100 mil millones de dólares anuales. Es una meta que entró en vigor el 2010 y lamentablemente por muchos años han ido incumpliendo esa meta, ¿no? Lo que ha generado mucha desconfianza. Y para mencionar otros 5 problemas relacionados al financiamiento, después de 30 años no tenemos un concepto claro y una sola metodología para medirlo, entonces no hay transparencia y bueno, se genera mucha desconfianza. Los mecanismos para acceder a ese financiamiento son complejos. Cada fondo que se ha establecido tiene sus procesos distintos. Se puede acceder si uno postula, por ejemplo, en procesos en inglés que son complicados y que en algunos casos pueden durar hasta 5 años, como es el caso del Fondo Verde del Clima, por ejemplo, para tener un solo proyecto aprobado. Menos de 10% se canaliza directamente a los sectores o a los actores no gubernamentales que son los más vulnerables a la crisis climática y quienes deberían estar recibiendo este apoyo con mayor agilidad y con mayor dinero. Y también hay muchos desbalances. Por ejemplo, la mayor parte está yendo, 60% está yendo a mitigación, solo 28% para adaptación. Y por otro lado, 70% de ese financiamiento climático está llegando como préstamos. En América Latina ese número es mayor, 81% son préstamos, que injustamente incrementan los niveles de deuda externa de países que ya tienen problemas de deuda, ¿no? Y eso nos lleva a seguir en esta vía del extractivismo, invirtiendo en sectores de combustibles fósiles para repagar esas deudas que se vuelven impagables, ¿no?
8: Los obstáculos para el financiamiento climático son varios y la llegada al poder de presidentes climatoescépticos en varios países agrava esta situación, recalca la economista.
10: Y por otro lado, el monto que se ha comprometido de financiamiento climático es muy insuficiente respecto a las necesidades. Si bien el año pasado se negoció una nueva meta que iba a reemplazar esos 100 mil millones y se estableció en 300 mil millones, los países del sur ya sabían cuánto necesitan y exigían un mínimo de 1.3 billones por año. Entonces estamos hablando de muchísimo más dinero que lamentablemente no se ha logrado comprometer, ¿no? Sin embargo, sí se ha dejado una puerta abierta para que se busque incrementar ese financiamiento, digamos, al 1.3 billones por año. Y un elemento de contexto internacional que dificulta aún más este tema es que justamente Estados Unidos se sale del Acuerdo de París y eso pone en riesgo los flujos de financiamiento que van a haber disponibles para nuestros países y eso ha generado que a principios de año también los países europeos, por ejemplo, vayan anunciando que van a reducir su financiamiento y van a dirigirlo más a temas de defensa. Entonces, sin dinero ágil, altamente concesional, predecible, la transición justa no va a ser posible en nuestros países.
8: Ideas para financiar la lucha climática no faltan. en la mesa de esta COP30 está la hoja de ruta de Bakú a Belém, un documento de 100 páginas que contiene decenas de propuestas de financiamiento, entre las cuales usar el dinero del Fondo Monetario Internacional, aumentar la ayuda al desarrollo, que cae en picada, o crear impuestos al carbono, como el que va a instaurar la Unión Europea en enero próximo. Tasas mínimas a las transacciones financieras, a los ultrarricos o a las armas podrían también generar billones.

0: renovables que seguir invirtiendo en la extracción de crudo, ¿no? Entonces, esa señal correctiva permite movilizar recursos. Si es así, entonces el destino de esa recaudación fiscal tiene que ser primero para garantizar una transición justa a los sectores que normalmente no tendrían acceso a financiamiento. Por supuesto, avanzar en la descarbonización y reinvertir en energías renovables, pero por supuesto, acompañado de eso es garantizar esa transición justa de sectores que normalmente no son atractivos como la agricultura, o bien de esos trabajadores que quedan de las industrias que tendrán que, digamos, tener una reingeniería total. Y eso puede dar un círculo virtuoso de inversión y desinversión. Esa misma señal de precio, ¿para qué nos sirve? Para servirnos de base al precio del carbono. Entonces, si la tonelada de carbono en el sistema de intercambio europeo de emisiones está entre 80 y 100 euros, no puede ser posible, Rafael, que se le pague $4 por hectárea a un país o que se le pague $6 por tonelada de carbono. Hay completamente una falta de equidad en estos temas y ese tipo de influencias las debe dar los acuerdos que logremos en las COP para nivelar esas balanzas y que la equidad se observe además en estas transacciones.
1: ¿Y qué pasaría si algunos países como Estados Unidos, y lo ha hecho en otras negociaciones recientes para torpedear el impuesto al sector marítimo sobre las emisiones contaminantes, no se ponen de acuerdo para crear esos nuevos impuestos? ¿Podrían algunos bloques de países o algunos países mismos crear esos impuestos al carbono solito?
0: Sin duda alguna, sin duda alguna, y creo que lo hemos visto, ¿no? Recientemente la Unión Europea sigue con su estrategia para detener la deforestación. La Unión Europea además está pensando en un impuesto de ajuste transfronterizo que se conoce como el Carbon Border Adjustment. Son instrumentos, ¿no? Lo que sí necesitamos es que en ese consenso político esos instrumentos se mantengan, porque vimos que en las últimas negociaciones arancelarias y demás se dejó de lado entre las principales economías. Entonces, cuando, insisto, volvamos al tema de la voluntad política, cuando además resolvamos que no existe una crisis de fondo de cooperación, sino una crisis de priorización del uso de esos recursos para donde la necesitamos, y tercero, que en conjunto acordemos digamos, esta caja de herramientas de todos los insumos que vamos a usar al mismo tiempo. Impuestos a carbono, facilidades para bosques, subsidios donde corresponda a los sectores que deben hacer la transición energética, la remoción de los subsidios negativos, el establecimiento de impuestos y reinversiones, además de los mismos precios y mercados de carbono que son también necesarios cuando se construyen con integridad, creo que podemos dar una respuesta de no solo 1.300 millones, sino muchísimo más allá.
1: En esta COP, justamente, el gobierno de Brasil lanzó una medida muy concreta para cambiar la lógica financiera actual, en la que invertir en los combustibles fósiles es más rentable que proteger el planeta. Y sí, deforestar una hectárea de selva genera más ganancias que conservarla. En estas condiciones, la Amazonía pierde cada minuto el equivalente de 6 canchas de fútbol. Para revertir la deforestación, Brasil creó un nuevo fondo llamado TFFF, Fondo de Protección de Bosques Tropicales en inglés. Y la idea es sencilla. Varios estados se comprometen a colocar dinero en el mercado financiero, en un fondo, cuyas ganancias servirán para remunerar a los países que protegen sus bosques. Países como Brasil, República del Congo o Indonesia recibirían alrededor de $4 por hectárea conservada. Luciana Telles, investigadora en políticas climáticas de la ONG Human Rights Watch, ve con buenos ojos la creación de este fondo.
2: Pensamos que es una iniciativa muy positiva de parte del gobierno de Brasil y lo que resaltaría como uno de sus puntos fuertes es que no está considerando pagar a países por disminuir la deforestación, sino que el pago es por hectárea de bosques que se puede observar sigue en pie. Es un cálculo que está basado en imágenes satelitales, las cuales básicamente cualquiera puede corroborar, y creo que eso genera un nivel de credibilidad para este mecanismo que iniciativas anteriores pues no han tenido. El fondo está dirigido a países con bosques tropicales, entonces estos son los bosques que se encuentran entre los dos trópicos y esos son más de 70 países.
1: El fondo prevé un pago de $4 por hectárea conservada. ¿Será suficiente esta cantidad para disuadir la deforestación? Sabemos que convertir un bosque en tierras agrícolas, por ejemplo, puede generar ganancias altas.
2: Sí, es una pregunta totalmente válida y definitivamente los servicios que proveen estos bosques son

0: más valiosos que $4 por hectárea, pero hay que ver que actualmente no hay alternativas, digamos, en la mesa para que van a pagar una cantidad más alta. Y el mercado de créditos de carbono realmente se ha tambaleado mucho en los últimos años por estos escándalos de credibilidad, y realmente es difícil ver cómo podría ofrecer una alternativa a gran escala. Y una de las cosas que aún se podría negociar justamente es la cifra, ¿no?, que se pagaría a los países por hectárea de bosque conservada. Entonces, esto me imagino dependerá, ¿no?, de cuánto capital puede captar el TFFF y en función también de las inversiones que finalmente decidirán.
1: Varias dudas pesan, sin embargo, sobre este fondo. De momento, solo se ha reunido el 50% del capital inicial. Y no se sabe cómo se redistribuirán las ganancias a las comunidades locales y pueblos indígenas en los países que no los reconocen formalmente, como en África o Asia. Y así concluye este episodio de Vida en el Planeta. 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

Interesante reporte de Radio Francia Internacional, Vida en el Planeta. Arduas negociaciones. Sobre el monto de la ayuda financiera de los países desarrollados movilizan para los países en desarrollo, se trata ahora de negociar el cómo hacerlo, cómo hacer efectivo este cambio climático. Vamos a continuar en la sintonía de Radio UNACH 106.9.

0: Son las 12 horas. 4 minutos.
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1: Radio Universidad Adventista le indica la hora.
2: 12:07.
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10: La temperatura, 14 grados.
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13: Buenas tardes a todos nuestros auditores, todos los que nos escuchan a través de la radio 106.9 de la Universidad Adventista de Chile. Hoy día estamos en un nuevo programa de Muchachos del Agro. Estamos acá con Andrés a mi mano derecha y estamos con una invitada especial que ya pronto la vamos a presentar, que viene de la UDEC, ¿ya? Pero ya pronto vamos a hacer la presentación oficial. Bueno, hoy día, como ustedes saben, Muchachos del Agro, Juventud, Ciencia y Campo con voz propia, traemos nuevos invitados. La semana pasada también estuvimos con un colega que trabaja con inteligencia artificial y hoy día traemos temas muy novedosos y que tienen que ver un poco con nuestra área, lo que nosotros hemos desarrollado acá junto a Andrés. Hola Andrés, ¿cómo estás?
14: Muy buenos días a todos, buenas tardes ya a todos, a todas los que nos escuchan en la radio Universidad Adventista, ¿no es cierto? Nuestro programa Muchachos del Agro. Como decía Matías, tenemos una invitada, flamante invitada el día de hoy, directamente desde la incubación de los suelos, ¿no es cierto? una parte bien interesante para la actualidad, temas atingentes, con un impacto en medio ambiente, agronomía, agricultura, temas pero de vanguardia, ¿no es cierto?, relacionados con la seguridad alimentaria a nivel nacional y para
13: y
14: nuestro
13: mundial
14: mundo.
13: También.
14: Mundial, sí. Así que, bueno, María de Los Ángeles, por se favor, se puede presentar aquí para nuestros auditores, cuéntenos un poco de su profesión, algo bien general, después vamos a ir entrando a las preguntas. Adelante.
2: Muchas gracias. Primero que todo, muchas gracias por la invitación. Mi nombre es María de Los Ángeles Sepúlveda Parada. Vengo de la Universidad de Concepción. Soy bioquímica de profesión, también de la UDEC, pero por distintos caminos que me llevó la vida, terminé trabajando en las ciencias del suelo de la mano del doctor Eric Zagal, quien ha sido mi mentor durante muchos años.
13: Y que le mandamos también un factuoso saludo al profesor Eric.
14: Muchos saludos.
13: Nosotros lo conocemos muy cerca.
2: Un gran científico de la ciencia del suelo y un pionero en todo lo que tiene que ver con microbiología de suelos, que hoy en día es, dentro de todas las temáticas de las ciencias del suelo, un área muy importante, que se está en pleno desarrollo. Y bueno, entré a agronomía a trabajar hartos años en todo lo que tiene que ver con análisis químico de suelo, y de ahí fueron desprendiendo algunas necesidades que yo fui identificando, digamos, necesidades personales y de... que fui identificando a nivel nacional e incluso a nivel latinoamericano, que me han llevado por diferentes caminos hasta ahora hice mi magíster y ahora el doctorado.
13: Claro, ese fue el magíster en ciencias de la agronomía, de ahí de la UDEC, ¿cierto?
2: Sí, justamente con mención en suelo.
13: Qué bueno. Mira, yo un poco recopilé información sobre ti, así que tenemos acá un torpedo.
14: Una batería.
13: Claro. Y dice acá que directora alterna e investigadora del laboratorio Espectroscopía BIS IR y manejo sostenible de suelo, y liderado por el profesor Eric.
2: Sí, bueno, yo en realidad trabajo actualmente mi tesis de doctorado en el laboratorio de espectroscopía en el rango visible infrarrojo, que es el IR y manejo sostenible de suelos. Ahí estoy haciendo mi tesis doctoral, pero este laboratorio nace desde que nos adjudicamos, y donde participé como directora alterna, un primer FONDEF en el año 2021-22, y lo trabajamos hasta el año 2024, y ahora avanzamos a la segunda etapa. El 2025 nos adjudicamos un segundo FONDEF, bueno, ahora se llama Investigación y Tecnología, IT, que es la segunda etapa para el desarrollo de tecnologías aplicadas, y todo en marco de mi tesis doctoral.
13: Ya, qué interesante, ¿eh? Y el primer FONDEF, me imagino que levantó fondos para adquirir equipos, ¿y adquiriste el equipo o eso venía desde antes?
2: No, bueno, el FONDEF es un fondo súper, digamos, grande en términos de monetario, realmente hablando, y nos permite adquirir equipos, y también nos permitió generar una campaña bien grande, porque el énfasis de ambos proyectos es generar una librería espectral de suelos. Yeah. ¿Ya? Y esto ahora en esta segunda etapa se está transformando en un repositorio digital. Una de las cosas que a mí me gusta trabajar con el profesor Eric Zagal es que nosotros hacemos ciencia de bien público, y eso quiere decir que trabajamos y recolectamos información para el país. Ya, entonces ahora nosotros estamos avanzando. El primer proyecto contempló de Maule a la Araucanía, que son las regiones más productivas a nivel nacional, y ahora estamos avanzando hasta los lagos.
14: Mira, de un amplio alcance a nivel regional. Eso, claro, como decía, es algo bien, bien relevante y rescatable, ¿no es cierto? Que se pueda trabajar regiones representativas y para la comunidad. Esto es Muchachos del Agro, ¿no es cierto, Matías?
13: Sí, Muchachos del Agro, y mandamos un fuerte saludo a todos los que nos escuchan de precordillera hasta la costa, ¿cierto?
14: Desde norte a sur.
13: ¿Y qué nos patrocina, Andrés?
14: Nos patrocina el CEDIFRUC, Carrera de Agronomía, Facultad de Ingeniería y Negocios. Cuéntanos un poco, porque lo que hemos estado escuchando hasta ahora es casi alucinante, pero para nuestro oyente, en palabras simples, la parte de espectroscopía, ¿no es cierto? Cuéntanos ahí, súper, de la forma más simple que tú puedas encontrar, cómo tus labores,
2: ¿de qué se trata?
13: ¿Para qué
14: se trata, no es cierto?
2: Bueno, agradezco la oportunidad de darle un poco de difusión a la espectroscopía. Si bien esto es algo que se está masificando a nivel global, en general la espectroscopía acá en Chile es muy poco conocida. Hay muy poquitos claro. grupos de investigación que estamos trabajando en esto. Creo que somos dos o tres. Y la verdad es que la espectroscopía no es nada más que el escáner de una muestra de suelo, en este caso. Claro. La espectroscopía se ha utilizado por mucho tiempo y nace a partir de producción vegetal, de tejidos vegetales, ya para determinar y cuantificar diferentes parámetros en tejidos vegetales, pero ahora se ocupa en suelo con un poco la dificultad de que el suelo es heterogéneo, que tiene diferentes claro. tamaños de partículas, y eso claro. presenta un desafío que nosotros abordamos de manera matemática con diferentes algoritmos para poder ir haciendo modelos predictivos. Entonces, nosotros nos basamos en todo lo que son propiedades químicas, físicas y análisis tradicionales para usarlos, estos parámetros, para poder modelar, ya hacer modelos para cada uno de los parámetros físicos, químicos e incluso biológicos, y así nosotros hacer mediciones y entregar resultados, pero de una manera mucho más triple E, que digo yo, ecológica, eficiente y ecológica, eficiente y económica, porque pasamos de gastar reactivos ya y de ser contaminantes para el medio ambiente, como por ejemplo la determinación de materia orgánica, que es tan importante para determinar la salud del suelo, claro. a solamente escanear una muestra de suelo sin destruirla, solamente secando y nada más. O sea, realmente es un escáner del suelo.
13: No, qué interesante. Y pensando, por ejemplo, la heterogeneidad que tiene el suelo a lo largo de Chile. Somos un país bastante largo.
14: Claro.
13: Cuéntanos un poco, Marita, de este interesante tema que estás llevando a cabo. ¿Qué contempla tu proyecto? ¿Contempla tomar suelos desde la región más extrema del norte a la más austral? ¿O qué más o menos consiste? ¿Y cómo te baja esto? Porque me imagino que la logística es complicada. ¿Tú tienes que ir a todas las regiones o tienes gente trabajando que te pueda ayudar?
2: Súper buena la pregunta, Matías, porque la verdad es que si bien nosotros tenemos, digamos, la ilusión y nuestras proyecciones futuras de establecer un repositorio digital de todo Chile, esta primera etapa y la segunda etapa las hemos enfocado principalmente en las regiones más productivas a nivel agrícola, ¿ya? Entonces, nosotros partimos del Maule hasta la región de los Lagos, ya. Mi proyecto de tesis doctoral contempla solamente de Maule a la Araucanía, que concentra la mayor potencia a nivel agrícola nacional, claro. ya. Y claro, el esfuerzo de muestrear todas estas regiones es importante, y siento que de ahí nace la necesidad de trabajar en red, en colaboración. ¿Por qué? Porque nosotros, si bien hicimos un esfuerzo económico importante para salir claro. a campañas de muestreo en todo Chile, porque nosotros apuntamos justamente a eso, a la heterogeneidad del suelo. O sea, y tú lo dijiste muy bien, Chile es un laboratorio natural. Nosotros tenemos todos los climas, tenemos 10 de los 12 órdenes de suelo. Entonces, nosotros eso buscamos, mayor variabilidad en términos de suelo. Entonces, ahí viene el trabajo en colaboración, porque trabajamos con la UFRO, trabajamos con la UTAL, para también ellos entregarnos muestras y poder armar estas librerías.
13: Claro, no, qué interesante. Yo recuerdo en una de mis experiencias de pasante en España, el investigador seleccionaba y recibía suelos de todos los países del mundo, y esto también generaba modelos, en ese caso para vides, de viñedos, específicamente viñedos. Y eso también, la heterogeneidad contempla eso, que poder identificar todas las variables para después generar un modelo que sea adecuado a alguna zona, a algo concreto. Andrés, ¿qué piensas tú de esto y qué pregunta?
14: Yo creo que todo lo que hemos estado conversando y lo que nos ha estado presentando nuestra invitada, nuestra flamante invitada, es muy relevante. Y aquí nos nace un concepto que se utiliza bastante, ¿no es cierto?, que ha pegado mucho este último tiempo en el contexto científico, que para muchos de los oyentes y muchos de los estudiantes de agronomía o de las ciencias afines a veces es un poco ambiguo, que es la salud del suelo, ¿no es cierto? Que puede significar tantas cosas. Hay ahora unas definiciones concretas, pero específicamente, sin enfocarnos, ¿no es cierto?, en algo así tan académico, se habla mucho de eso. ¿Qué piensas tú sobre la salud del suelo, manejo sostenible, y cómo ves tú en tu experiencia, ¿no es cierto?, los desafíos que puede enfrentar nuestro país o la zona productiva, más productiva, con respecto a esta temática? ¿Qué nos puedes contar?
2: Gracias por la pregunta. De hecho, bueno, es una pregunta compleja de responder.
14: Sí.
2: Si bien nosotros intentamos tener y estar acorde a las necesidades de hoy de un manejo sostenible, tú hablas de salud del suelo, que es tremendamente interesante hablar de la salud del suelo, pero ahora en un contexto más global. Hoy en día ya no se habla solo de la salud del suelo, sino que se habla del concepto One Health, o sea, una sola salud.
14: Claro.
2: ¿Ya? ¿Por qué? Porque hoy en día, si el suelo está sano, nosotros estamos sanos, los animales están sanos,
14: toda
2: el medio
14: la
2: ambiente. Claro.
14: El sistema.
2: Entonces se habla de, porque finalmente hay una relación y una interconexión entre todo. Entonces, la salud del suelo es eso, es un suelo que esté, digamos, nutrido. Es un suelo que tenga capacidad productiva, donde pensemos también en que hay un desarrollo y una biodiversidad presente en el suelo, que es tremendamente importante desde el punto de vista de desarrollo de ecosistemas y de servicios ecosistémicos. Entonces, desde ese punto de vista, ahora en nuestro laboratorio manejamos este concepto de One Health, porque no solamente estamos trabajando en pro de en la salud del suelo, sino que de todos. Y eso implica también seguridad alimentaria, etcétera, otros objetivos de desarrollo sostenible que son interesantes. Y entonces, desde ese punto de vista, la salud del suelo se confunde mucho con calidad.
14: Claro.
2: ¿Ya? Como que uno trata de. O sea, los mezcla, pero no son necesariamente
14: lo mismo. Claro.
2: Y entonces, de ahí viene el concepto de manejo sostenible, que es la segunda parte del nombre del laboratorio al que pertenecemos, y en el fondo es buscar prácticas e ir identificando información que nos pueda generar medidas de políticas públicas que sean necesarias para poder controlar un poco la salud del suelo. Y de ahí vienen los programas SIGES, los programas CIRS, ya de que vienen por ahí por el Servicio Agrícola y Ganadero, que se apuntan a eso. Y lo que nosotros hacemos en el fondo es, en este momento, brindar información a ellos para que ellos tengan y tomen decisiones informadas.
13: Qué interesante y qué punto más relevante el tema de que quizás nosotros una acción concreta, ¿cierto?, o un manejo concreto al suelo puede perjudicarlo o favorecerlo.
14: Totalmente.
13: Y si no está bien regulado, ¿cierto?, por las políticas, ahí nos podemos caer, ¿cierto?
14: Totalmente.
13: Bueno, y destacando un poco acá la biografía de Marita, dice que actualmente es presidenta de la Red Nacional de Laboratorios de Suelo de Chile, RENALACH, y ha participado activamente en iniciativas internacionales impulsadas por la FAO. Entonces, bajo este rol, Marita, cuéntanos por qué es importante, por ejemplo, pertenecer a esta red de laboratorio y por qué es importante el tema de que sean redes nacionales e internacionales.
2: Bueno, el tema de las redes de laboratorios surge bajo una necesidad específica acá en Chile, pero que viene promovida e impulsada por la FAO. La FAO del año 2017 se junta y todo esto bajo la Alianza Mundial por el Suelo, y ven la necesidad de armonizar las metodologías para hablar el mismo idioma. O sea, en el fondo, que yo te entregue fósforo o la cantidad de fósforo y cuantifiquemos fósforo acá en Chile sea lo mismo que lo que tú estás cuantificando en África, en Asia o en otros lados, ¿ya? Y lamentablemente eso no estaba ocurriendo. Cada país.
13: Eso es la parte de química.
2: Eso es la parte de química, pero también estamos hablando de parámetros físicos y biológicos. Entonces, ¿qué pasa? Que no solamente habían variaciones a nivel continental, sino que también a nivel específico nacional. Chile tenía la ventaja de que tenía en general todas las metodologías bastante armonizadas, pero nos regíamos mucho con el programa de recuperación de suelos degradados en ese entonces, el CIRS. Sin embargo, este programa ya había llegado a su tope, ya porque estaba en marco de la ley 20.412, y había llegado hasta su tope y no había nadie controlando qué estaba pasando con la calidad de la información en los suelos de Chile. Entonces nos vimos en la necesidad de tener que organizarnos como laboratorios. Y de ahí un poco, participando en las reuniones que promueve la FAO a través de la red global, que es GLOSOLAN, y luego de la red latinoamericana, que es LATSOLAN, nosotros vimos la necesidad de estructurar una red a nivel nacional, que es RENALACH, que tiene su página web, igual lo pueden revisar. Pero en el fondo nos organizamos y hemos estado avanzando, retomamos todo lo que son rondas interlaboratorio, que son tremendamente importantes antes para validar la calidad.
13: Cuéntanos, Marita, un poco de eso mismo. ¿Quiénes participan? ¿Son académicos o son laboratorios? ¿Quiénes son los que pertenecen a esta red?
2: Bueno, a diferencia de otras redes a nivel latinoamericano, esta red está constituida por laboratorios públicos, privados y por laboratorios universitarios. Entonces, nosotros no tenemos tantos laboratorios públicos que puedan armar, claro, su propia red. Entonces, nos mezclamos todos. Somos aproximadamente 35, 37 laboratorios a nivel nacional, y participan académicos también porque, bueno, toda la validación y armonización de la metodología necesita un, claro, respaldo científico. Entonces, ahí tenemos harto respaldo.
14: Oye, yo creo que vamos a tener que solicitar, ¿no es cierto?, que Matito nos colabore con algunos links, algunos para después dejarlo a nuestros oyentes, ¿no es cierto?
13: Claro.
14: Y que podamos ir revisando parte de la información, porque está, aparte de que está al tope de lo interesante que puede ser, es bastante información. Y cómo no va a haber algún oyente, específicamente nuestros estudiantes, interesados en profundizar. Yo creo, Matías, que hasta nuestros mismos alumnos los podríamos poner a revisar esta información y hacerlo caer quizás, claro, más en conciencia y en conocimiento de todo lo que se está haciendo.
13: Y paso el dato a todos nuestros auditores y que son estudiantes y que les interese abordar el tema de suelo. Ahí Marita, a través de su laboratorio, también presta temas de tesis, ya, sí, para estudiantes que quieran, excelente, abordar ese tema.
14: Estos temas, ¿no es cierto?, tan interesantes, y toda la información, cómo no, en el único lugar, el mejor lugar, muchachos del
13: Agro, 106.9.
14: 106.9, en su universidad favorita, la Radio UNACH. Marita, para continuar, me imagino, bueno, no es difícil imaginarse, ¿no es cierto?, la gran cantidad de tecnología que hay invertida, ¿no es cierto?, que está trabajando asociada a lo que tú nos has contado hasta ahora. ¿Cómo lo ves tú para el futuro? ¿Cómo ves tú el avance de la tecnología, que se han incorporado nuevas técnicas, quizá equipos más caros? A ver, cuéntanos un poquito ahí.
2: Sí, de hecho, bueno, en este segundo proyecto, con el primer proyecto, en este caso en particular, adquirimos un equipamiento bien importante, de un alto costo, que es un espectrómetro en el rango visible infrarrojo cercano, yeah, pero ahora en esta segunda etapa estamos incluyendo un infrarrojo medio, un MIR, que es tremendamente interesante porque ahora vamos avanzando, no solamente estamos haciendo predicciones y estimaciones, sino que el MIR nos permite llegar a un punto más interesante, y un poco aquí nace mi necesidad y curiosidad científica de bioquímica, uh-huh, que ahora uno puede cuantificar e identificar grupos funcionales de diferentes materia orgánica que pueda estar presente. Entonces, sí, no solo que avanza en términos de equipamiento, sino también en el desarrollo de todo lo que son herramientas matemáticas, algoritmos y todo lo que tiene que ver con servidores y procesamiento de la información, porque nosotros trabajamos con librerías espectrales y eso, en términos de datos y bases de datos, el manejo se, uh-huh, hace difícil cuando son tantos datos.
14: Claro.
2: Entonces ahí tenemos que ir innovando por otro lado, por la parte más computacional.
14: Más computacional. Claro.
13: Y ahora tantas tecnologías que hay, ¿cierto? Y en relación a eso, Marita, y con tu vasta trayectoria, porque tú has trabajado con tecnología, has trabajado coordinando proyectos, colaborando de manera internacional. Cuéntanos un poco, para los auditores, que nosotros comentamos este programa, si bien es cierto, nosotros traemos científicos y destacados, estamos también abordando de gente joven que quiere hacer algo con el agro, ¿cierto? Que se está desarrollando y quiere buscar un foco y quiere aportar a la sociedad a través de la agricultura. Mirando tu trayectoria y tu experiencia aquí, ¿aprendizajes tú tienes o qué experiencia consideras más importante para tu desarrollo profesional que te guió a ahora lograr, por ejemplo, liderar estos equipos multidisciplinarios, equipos de laboratorio? ¿Qué consejos más o menos le daría a la gente que nos escucha?
2: Yo le diría que en general la carrera en ciencias es súper desafiante, y la gente que realmente le interesa ser desafiado de manera constante están súper bien encaminados. Afortunadamente yo he tenido muy buena suerte, creo que en mi camino, porque desde mi padre en adelante, que me invitó a perseguir un poco este sueño de la ciencia, que siempre ha sido como de repente visto como muy complejo, hasta encontrarme con con el profesor Zagal, que ha sido tremendamente solidario con sus conocimientos, y creo que es algo que destaco siempre, una persona muy abierta, un profesor que entrega demasiado conocimiento y que también sabe hasta cuándo entregar y decirte es hora de que empieces a tomar tus propias decisiones, busca. Claro. Esa libertad que me ha entregado también ha sido tremendamente importante para mí y la valoro mucho porque me ha llevado a compartir con gente de Latinoamérica, por ejemplo, a cargo de la Red Latinoamericana de Laboratorio, compartir con gente del mismo tipo. Y claro, a gente tremendamente inteligente que yo admiro mucho y que son muy abiertos con sus conocimientos, con las ganas de enseñar. Y creo que todo eso me fue llevando a desarrollar esta tesis. ¿Por qué? Porque tiene una dirección de bien público, donde tú lo dijiste, uno quiere aportar a la sociedad. A mí me interesa mucho aportar en términos de políticas públicas. Creo que necesitamos cuidar recursos como el suelo y otros recursos también, y de repente no se toma la importancia y estamos en un punto crítico donde ya si no le tomas la importancia,
14: claro, no. Y el suelo, todo se hace sobre el suelo, nuestra civilización, sociedad, todos los recursos, ¿no es cierto?
2: El 90% de los alimentos viene del suelo.
14: Viene del suelo, es algo más que relevante, es algo imprescindible para el día a día, el desarrollo de prácticamente los seres vivos en toda su forma, en toda su área, en todas sus configuraciones. Matías, ¿qué nos queda por esta sesión? Cuéntanos.
13: Bueno, Marita, para ir culminando ya este programa, ¿cierto? Nosotros tenemos acá un tiempo agotado y el tema es muy interesante, ¿ya? Así que te vamos a invitar para otro programa, si tú vas a estar disponible, y te dejamos la invitación para que los auditores que nos están escuchando nos sigan en el siguiente programa, en la segunda parte de esta importante entrevista con una invitada especial y muy importante. Claramente. Entonces, los dejamos a todos invitados para escuchar el siguiente programa 106. De Muchachos del Agro.
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13: Muchachos del Agro, Juventud, Ciencia y Campo con voz propia. ¿Quién nos patrocina, Andrés?
14: Patrocina Carrera de Agronomía, Facultad de Ingeniería y Negocios y el Centro de Innovación y Desarrollo en Frutales y Cultivos, conocido como el CEDIFRUC.
13: Excelente. Marita, te damos todos los agradecimientos. Gracias por aceptar nuestra invitación. Nosotros nos conocíamos desde antes y por eso te digo Marita, ¿cierto?
2: Sí. Ella,
13: María, no sé qué se vuelve. Muy agradecido de este programa y esperamos tenerte acá en el próximo programa.
14: Así es.
2: Muchísimas gracias, chiquillos, por la invitación. Lo valoro mucho y gracias por dar voz propia a la ciencia.
14: Eso.
13: Bueno, nos despedimos de todos nuestros auditores y nos vemos en el próximo capítulo.
14: Saludos a todos.
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1: 12:37.
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1: Son las 12:41.
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0: Son las 12 horas, 54 minutos.
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2: 1:00 p.m. 3 minutos.
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1: La temperatura, 14 grados.
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0: Bienvenidos a las informaciones. Se celebró el Día Mundial del Alzheimer el pasado 21 de septiembre, una jornada destinada a sensibilizar a la población sobre esta enfermedad y otras formas de demencia, fomentar su comprensión y reducir los prejuicios que aún rodean quienes la viven. En la región de Ñuble, el Sistema de Garantías Explícitas en Salud GES contabilizó 525 diagnósticos de Alzheimer y otras demencias entre enero y junio del presente año, lo que representa un aumento respecto de los 478 casos del primer semestre del año pasado. Al respecto, la directora subrogante del Servicio de Salud Ñuble, Marianela Sandoval, señaló que esta conmemoración nos invita a hablar del Alzheimer y de las demencias con mayor información, empatía y sin estigmas. Es importante comprender, dijo, que no forman parte normal del envejecimiento y que frente a señales de alerta, consultar a tiempo puede marcar una diferencia. Como red asistencial, contamos con equipos preparados para acompañar a las personas desde el diagnóstico, entregando tratamiento, seguimiento y apoyo también a sus familias. El Alzheimer y otras demencias están incorporados en las garantías explícitas en Salud GES como problema de salud número 85, permitiendo acceder a evaluación diagnóstica, tratamiento y seguimiento de acuerdo con las prestaciones establecidas por esta condición, añadió. La tragedia ocurrida en un hogar de adultos mayores de Petrovken, donde 16 personas fallecieron producto de un incendio, puso nuevamente bajo la lupa las condiciones en que funcionan este tipo de establecimientos. En Ñuble, de acuerdo a información entregada por la Seremi de Salud durante 2025 y lo que va del presente año, se han cursado al menos 17 sumarios sanitarios, establecimiento de larga estadía para adultos mayores, ELEAM, dentro de un universo de 30 recintos operativos en 10 comunas de la región. En lo que va de este 2026, en tanto, la Seremi de Salud ha cursado 4 sumarios, principalmente por situaciones relacionadas por la no regularización de la planta física de los establecimientos. Actualmente la región mantiene 30 ELEAM operativos distribuidos en las comunas de Chillán, Quillón, San Carlos, Coihueco, Ñiquén, Coelemo, Yungay, Ranquil, Pinto y El Carmen. Cabe recordar que el año pasado, durante esta fecha, se registraban 13 sumarios informados a este medio, todos correspondientes a establecimientos diferentes. De ellos, 2 fueron cursados por incumplimientos de la normativa establecida en el DS número 14-2010, que regula los establecimientos de larga estadía para adultos mayores, mientras que otros 11 fueron iniciados por no contar con autorización sanitaria. Y a pocos días del cierre, la Municipalidad de Chillán llamó a las instituciones locales a presentar a sus postulantes a la edición 2026 del Premio Municipal de Arte, que distingue la trayectoria de creadores locales y fomenta el talento de estudiantes de educación básica y media. Estamos en los últimos días de convocatoria y no queremos que ningún talento de Chillán se quede sin postular. Hacemos un llamado, dijo, directo a los colegios e instituciones a patrocinar a sus artistas y presentar sus carpetas a tiempo para celebrar el arte de nuestra comuna, indicó el director municipal de Cultura y Artes y Patrimonio, Edgardo Venegas. En la categoría adultos, cada ganador recibirá 2 millones de pesos en las disciplinas de artes visuales, artes literarias y cine y televisión. Se requiere residencia o nacimiento en Chillán y el patrocinio de una organización sociocultural vigente. La categoría estudiantes premia a alumnos de enseñanza básica con 800 mil pesos y enseñanza media con 1 millón de pesos, postulados exclusivamente por sus establecimientos. En ambas categorías se debe presentar la ficha de postulación, cédula de identidad, certificado de residencia y portafolio artístico. Los antecedentes se reciben en la oficina de partes de la Municipalidad de Chillán hasta el 30 de septiembre del presente año a la 1 de la tarde, en la categoría adultos y a las 14 horas en estudiantes. Las bases y el formulario están disponibles en www.municipalidadchillán.cl. La instalación de la región de Ñuble, que entró en vigencia el 6 de septiembre del 2018, tuvo entre sus principales fundamentos acercar la administración del Estado a un territorio que hasta entonces dependía de la región del Biobío. 8 años después, uno de los desafíos pendientes sigue siendo que esa mayor autonomía regional se traduzca en servicios concretos para las personas, especialmente fuera de Chillán. Durante los últimos años se ha visto una paulatina descentralización de trámites y prestaciones en comunas, proceso que no avanza tan rápido como quisieran las autoridades comunales y sus comunidades. Sin embargo, ha sido notorio el efecto directo en la vida cotidiana de los habitantes. Menos viajes, menor gasto en transporte y mayor acceso presencial a servicios que antes estaban concentrados en la capital regional. Uno de los ejemplos más recientes se encuentra en Cofquecura, que este mes inauguró una oficina de atención de Fonasa, permitiendo a sus usuarios beneficiarios adquirir bonos de consultas, exámenes, PAD y programas médicos directamente en la comuna, evitando desplazamientos hacia sucursales de otras ciudades y disminuyendo tiempos de espera. Estamos trabajando también en la instalación de la Capitanía de Puerto, alianza estratégica que estamos desarrollando con la Armada y el Gobierno Regional, y así lograr prontamente también un hecho inédito para la comuna, que es tener soberanía marítima en la región de Ñuble. Esas son las acciones que se están desarrollando y que están implicando una transformación en la gestión interna municipal, producto de estos importantes logros que se ha traducido en más beneficios para nuestros vecinos y vecinas, expresó Romero. Otro ejemplo de descentralización de servicios se encuentra en la comuna de San Ignacio, que desde el pasado 11 de septiembre ya cuenta con su propia dirección de tránsito, permitiendo realizar localmente trámites que anteriormente obligaban a las personas a desplazarse a otras comunas y en algunos casos esperar meses por una hora. Serán más de 5.000 vecinos los beneficiados. Las nuevas dependencias consideran espacios especialmente habilitados para la atención de público, módulos de atención, oficinas de dirección, sala para exámenes psicotécnicos y una sala de computación destinada al examen teórico de conducción. Y en noticias de la Universidad Adventista de Chile, el presidente del directorio de la Universidad Adventista de Chile, Jorge Iturra, y el rector Antonio Parra Cifuentes sostuvieron una audiencia con la ministra de Educación, María Paz Arzola, en dependencias del Ministerio de Educación. Durante el encuentro, las autoridades presentaron el proyecto educativo de la UNACH y dialogaron sobre los desafíos actuales de la educación superior, el contexto normativo que regula el sistema universitario y el aporte que las instituciones de educación confesional realizan a la formación de profesionales y al desarrollo del país. Los líderes de la institución expusieron los principios y alcances del proyecto educativo de la UNACH, destacando una propuesta formativa que integra calidad académica, desarrollo valórico y servicio. Asimismo, compartieron experiencias que reflejan cómo este enfoque se traduce en el acompañamiento de los estudiantes y en la formación de profesionales comprometidos con el bienestar de las personas y sus comunidades. Jorge Iturra contextualizó el sentido de la visita, señalando que la universidad no busca ser una isla, sino un laboratorio pedagógico que ofrece soluciones a problemas reales. Subrayó que la sociedad actual demanda profesionales técnicamente competentes, pero también capaces de escuchar, ponerse en el lugar de otro y actuar con principios en contextos de incertidumbre. Iturra manifestó su convicción de que la educación confesional no es un anacronismo, sino una respuesta vigente a la fragmentación social, y agradeció la disposición de la autoridad por abrir el diálogo sobre los desafíos formativos del país.
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0: ¿Qué hacer cuando tus familiares son deportados y ningún organismo dice saber dónde están? Hoy les ofrecemos el segundo capítulo de este proyecto de investigación Deportation Project, revelaciones sobre la maquinaria de expulsiones de la administración Trump. Una investigación de Radio France Internacional con otros 25 medios bajo coordinación de Forbidden Stories, historias prohibidas. Y en nuestros estudios ya está Angélica Pérez, periodista referente de RFI en esta investigación, para avanzarnos qué nos encontraremos en esta entrega titulada ¿Dónde están? El viacrucis de la búsqueda, segundo episodio del reportaje Trump y Bukele, el acuerdo que desaparece a migrantes. Buenas tardes, Angélica, cuéntanos.
1: Hola, pues sí, hoy Glenda y Karen, las salvadoreñas de nuestra historia, emprenden ese viacrucis de la búsqueda de sus hermanos detenidos desaparecidos.
2: Fui pues a la Procuraduría Penal de Cuscatlán y no aparecía ningún informe que él estuviera detenido.
1: Sin embargo, el hermano de Karen, Kevin Rolando Barrera, debería estar recluido en la faraónica cárcel de máxima seguridad de El Salvador, el CECUT, según el acuerdo secreto entre el gobierno de Donald Trump y su par Nayib Bukele, acuerdo por el que se expulsó en 2025 a 252 venezolanos y 36 salvadoreños, entre ellos también Elmer Concepción Romero, el hermano de Glenda. Su familia presentó incluso un recurso de habeas corpus para solicitar su liberación.
2: Lo aceptaron, ¿verdad? Pero luego pedían pruebas de que realmente estaba aquí. Pero ¿cómo nosotros podemos probar si no tenemos ninguna respuesta de las instituciones que nos digan si él entró en tal vuelo y está por esto y por esto?
1: ¿Qué explica que en las instituciones no haya rastro de estos deportados? Responde Juanita Gobertus, directora para las Américas de Human Rights Watch.
3: Estados Unidos lo que tendría que hacer es decir al menos trasladados a El Salvador, trasladados a X país. Simplemente lo que sale en el ICE Locator es esta persona no está bajo custodia de Estados Unidos y ya nadie puede saber dónde está. Y luego del otro lado, El Salvador en el marco del régimen de excepción niega toda información de acceso sobre personas privadas de la libertad, con lo cual uno no sabe si están o no están privadas de la libertad. Las personas privadas de la libertad no pueden tener contacto alguno con el exterior. En la práctica, lo que eso genera es que las personas son puestas por fuera de la protección de la ley, que es la definición técnica de desaparecer forzadamente a una persona.
1: Desaparición forzada en el marco de la cruzada de Donald Trump para llevar a cabo su consigna, la mayor deportación de la historia de Estados Unidos, Manu.
0: Gracias, Angélica. Después de este informativo y de nuestro segmento Noticias de América, podrán escuchar este segundo capítulo de la investigación, ya disponible en nuestra web rfimundo.com. Este martes arranca en Nueva York la 81ª Asamblea General de las Naciones Unidas con 116 jefes de Estado y de Gobierno. Las dos guerras actuales, Oriente Medio y Ucrania, estarán bien presentes junto con otros asuntos como el inherente alto precio de la energía y los combustibles o el rápido desarrollo de la inteligencia artificial. Sin embargo, también se abordará el futuro de la propia ONU y un tema interno que se ha convertido en una urgencia, su financiación. Estados Unidos, principal contribuyente, ya no quiere financiar a la entidad que atraviesa momentos complicados a nivel económico. Ana María Ospina.
4: La ONU se financia con aportes obligatorios de los 193 países miembro. El valor lo define el tamaño del país, por eso Estados Unidos es uno de los principales contribuyentes al pagar el 22% del presupuesto anual, que asciende a 3.450 millones de dólares en 2026. El hueco fiscal actual de la ONU se debe en parte a que el gigante americano tiene una deuda acumulada de 1.312 millones de dólares en estas cuotas obligatorias, lo que le complica a la organización el trabajo interno. Por ejemplo, tuvo que despedir a muchos de sus empleados. Bajo la administración Trump, Estados Unidos también ha recortado parte de la financiación voluntaria, que es la que permite en gran medida el trabajo de las distintas agencias de Naciones Unidas como ACNUR, UNICEF, el Programa Mundial de Alimentos o UNESCO. Sin embargo, Estados Unidos no se desliga totalmente de la ONU y hace algunos días le transfirió 725 millones de dólares, casi lo necesario para que no se aplique el artículo 19 de la Carta, que establece que un Estado miembro pierde su derecho al voto en la Asamblea General si sus deudas pendientes superan dos años de contribuciones obligatorias.
0: Gracias, Ana María Ospina. Al margen de esta Asamblea General de la ONU, se esperan toda una serie de reuniones bilaterales de alto perfil, una de ellas hoy entre el presidente ucraniano Volodymyr Zelensky y Donald Trump, un encuentro en el que se planteará una tregua energética con Moscú, y es que este conflicto, junto con el de Oriente Medio, han disparado los precios de la energía. Este tema, el alto coste energético, ha sido también central en el encuentro mantenido entre el inquilino de la Casa Blanca y su homólogo francés Emmanuel Macron, igualmente en Nueva York. En un momento delicado en Francia, el asunto se encuentra entre las prioridades del mandatario europeo. Paola Ariza.
5: Sí, el precio de los carburantes preocupa a Macron y no es para menos, pues el diésel alcanzó este domingo un máximo histórico de 2,41 € por litro, mientras ya este fin de semana la Unión Europea anunciaba que el bloque vivía un récord en los precios de los carburantes. Los motivos apuntan principalmente a la guerra en Oriente Medio, por lo que el presidente francés propuso a su homólogo Donald Trump un plan para paliar dichos precios, que incluye una resolución del Consejo de Seguridad de la ONU para garantizar la libre navegación por el estrecho de Hormuz, así como una estrategia de protección para las instalaciones petroleras en el Mar Rojo. Macron también pidió a la Comisión Europea flexibilizar ciertas medidas para reforzar las capacidades de importación y producción a corto plazo de combustibles y gas. Esto permitiría, según Macron, ganar de un 5 a un 20% en la producción.
0: Y junto a estas reuniones bilaterales también habrá varios eventos diplomáticos, como la firma este martes del acuerdo entre Estados Unidos, Dinamarca y Groenlandia sobre la seguridad en la isla Ártica. El texto busca reforzar la seguridad en el Ártico y el Atlántico Norte ante las continuas quejas del presidente estadounidense sobre la presencia militar de Rusia y China en la región. Ubaldo Bravo analizó con Armando Álvarez García, profesor de Derecho Internacional en la Universidad Internacional de La Rioja, hasta dónde puede llegar la capacidad disuasoria de Estados Unidos con este acuerdo.
6: Yo diría que el acuerdo puede ser eficaz como medida defensiva local, protege Groenlandia y reduce la posibilidad de que los adversarios de Occidente ganen influencia militar o económica en la isla, pero no resuelve para nada la rivalidad geopolítica en el Ártico, ¿no? Más bien confirma que esa región se está convirtiendo en un espacio de competencia duradera entre Estados Unidos y sus aliados, Rusia y cada vez más China. Pero Groenlandia es una parte. Si consideramos el todo, pues este acuerdo no podría detener por sí solo los proyectos chinos y rusos en todo el Ártico. En Groenlandia cerrará la puerta, pero en todo el Ártico no. Así que Rusia, en mi opinión, seguirá desarrollando sus capacidades en su propio territorio y China seguirá buscando, creo, oportunidades económicas, científicas y logísticas, especialmente mediante su relación estrecha con Moscú.
0: Abandonamos Nueva York y su Asamblea de la ONU y nos centramos informativamente en las Américas de manera más amplia. En Nicaragua, una treintena de personas se mantienen en situación de desaparición forzada. Nadie conoce su paradero tras ser detenidas por las autoridades. Así lo denunció un panel de expertos en derechos humanos de la ONU. Esta fórmula se ha convertido en una de las principales armas de represión contra la oposición del gobierno autoritario de Daniel Ortega. Paula Estañol habló de ello con Reed Brody, miembro del Grupo de Expertos de las Naciones Unidas para Nicaragua.
7: Documentamos 161 casos de desaparición forzada desde 2018 y hoy siguen desaparecidas 29 personas. Pero evidentemente con el miedo que existe en Nicaragua, el temor de hablar y el temor de represalias, seguramente los casos son bastante más importantes. Analizamos también todo el sistema, ¿no? El aumento del uso de la desaparición forzada por parte del gobierno refleja una crueldad no solo hacia las personas desaparecidas, sino también hacia sus familiares que vivan en angustia y incertidumbre, porque la represión es tan grave y el sistema jurídico tan depredador que las familias desgastadas se exponen a nuevos abusos solo por buscar a sus seres queridos.
0: Era Reed Brody, miembro del Grupo de Expertos de las Naciones Unidas para Nicaragua. Regresamos a Estados Unidos porque también se prepara para la llegada del niño. El estado de California declaró el estado de emergencia para anticipar los efectos de este fenómeno climático natural que podría causar inundaciones severas y tormentas invernales en la costa. Más detalles con Rafael Morán.
8: Con las temperaturas anormalmente altas en el Océano Pacífico, los climatólogos estadounidenses prevén que el fenómeno climático natural, El Niño, alcance una intensidad muy fuerte. Podría incluso romper récords de temperaturas. Uno de los efectos más espectaculares de El Niño en California podría ser el aumento del nivel del mar de entre 15 y 30 centímetros a causa de la dilatación de las aguas bajo el efecto del calor, lo que multiplica el riesgo de inundaciones costeras y de erosión. El fenómeno El Niño alcanzará su pico entre octubre y diciembre en California y podría causar también deslizamientos de tierra y peligrosas tormentas invernales. El gobernador del estado, Gavin Newsom, declaró ayer el estado de emergencia para concientizar al público y permitir que las agencias estatales y los gobiernos locales movilicen recursos antes de las tormentas. La ciudad de Newport Beach, por ejemplo, aceleró los trámites para trasladar más de 150 mil metros cúbicos de arena para proteger su zona costera.
0: Y terminamos hablando de deportes, entrevista exclusiva de Radio France Internacional con el delantero Kylian Mbappé. El jugador del Real Madrid ha hablado de la nueva selección francesa con Zinedine Zidane al frente, de su nuevo entrenador José Mourinho y, por supuesto, de sus aspiraciones para lograr el Balón de Oro. Esto contaba Mbappé a Radio France Internacional.
9: Yo pienso que yo he tenido un gran año individual, porque al final es un premio individual, el Balón de Oro. Yo fui máximo goleador de todas las competiciones importantes. Yo tengo imágenes que la gente se puede recordar y todo. Pero al final no es yo que puedo votar. Yo pienso que yo tengo que dejar la libertad a la gente de votar para quien quiera. Pero claro que para mí pienso que puede ser un buen año.
0: Pueden ver la entrevista completa en formato texto en español, acompañada del vídeo en francés, idioma principal del encuentro, en nuestra página web. Hasta aquí llega esta cita con la información en Radio France Internacional. Pueden seguir escuchándonos en rfimundo.com, informarse en nuestras plataformas digitales y abonarse a nuestro canal de noticias en WhatsApp. Gracias por acompañarnos.

Vamos a revisar el informe del tiempo para Chillán. Hoy una máxima probable de 17 grados, nubosidad parcial, variando a cubierto en la tarde-noche. Para mañana miércoles, una máxima de 15 grados, mínima de 8, cubierto, y en la tarde-noche llegan los chubascos con viento entre 25 y 40 kilómetros por hora. El jueves habrá lluvia durante todo el día en la región de Ñuble con una máxima de 14, mínima de 9 y viento en instante de hasta 60 kilómetros por hora. El viernes lluvia durante la mañana, eso sí débil, variando cubierto por la tarde, máxima de 16, mínima de 10 grados. El sábado máxima de 18 grados, mínima de 8, cubierto, variando a nubosidad parcial durante la tarde para la ciudad de Chillán. Vamos a revisar Concepción. Para hoy una máxima de 15 grados, nublado, variando a cubierto y chubascos en la tarde. Chubascos débiles durante la mañana del miércoles, pasando a lluvia durante la tarde con viento de hasta 50 kilómetros por hora, 13 y 9 las extremas de las temperaturas. Para el jueves, una máxima de 14, mínima de 12, cubierto y lluvia durante todo el día en el Gran Concepción. El viernes, cubierto y lluvia durante la mañana, pasando a chubascos débiles durante la tarde, máxima de 15, mínima de 11. El sábado, máxima de 16, mínima de 9, cubierto a nubosidad parcial por la tarde en el Gran Concepción. Vamos a revisar Temuco. Para hoy una máxima de 12 grados, cubierto y lluvia débil durante la tarde. Mañana y el jueves habrá lluvia durante todo el día en la región de la Araucanía con una máxima de 17 grados y una mínima de 9. El viernes máxima de 18 grados, mínima de 10, cubierto y chubascos durante la jornada, y el sábado cubierto y chubascos débiles, eso sí, durante todo el día en la región de la Araucanía con una máxima de 19 grados y una mínima de 9. Con la información del tiempo, despedimos otro informe de noticias. Les esperamos con más informaciones a las 20 horas. Gracias por estar en sintonía. Hasta entonces.

0: De esta manera finalizamos nuestro informativo en Radio Nach 106.9. Agradecemos su sintonía y confianza en este espacio de noticias. Nos encontramos en una próxima edición.
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1: 1:33 p.m. 33 minutos.
2: 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Para adentrarnos en nuestra carrera, vamos a hablar con uno de nuestros docentes. ¿Cuáles serían las características de un egresado de la UNACH?
3: 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Nutrición y Dietética de la UNACH tiene un fuerte enfoque en alimentación vegetariana, siendo la única universidad en Chile que tiene asignaturas de alimentación vegetariana. 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Tenemos estudiantes que se han ido a hacer sus prácticas en Argentina, actualmente tenemos algunas que se van a ir a Brasil, y además tenemos la posibilidad de hacer internados en educación, en escuelas, en colegios y también en Ceremis.
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0: Es la 1:00 p.m. 45 minutos.
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2: 14 horas, 2 minutos.
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0: La temperatura, 16 grados.
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1: Día a día nuestra programación viaja donde usted se encuentre. Gracias por preferirnos. El estrés y su cuerpo está íntimamente relacionado. Su cuerpo reacciona ante el estrés al liberar hormonas. Estas hormonas hacen que su cerebro esté más alerta, causa que sus músculos se tensionen y aumenta también su pulso. A corto plazo, le contamos, estas reacciones son buenas porque pueden ayudarle a manejar la situación que causa el estrés. Esta es la mejor manera que su cuerpo protege a sí mismo. Cuando tiene estrés crónico, su cuerpo se mantiene alerta incluso cuando no hay peligro. Con el tiempo, esto le pone en riesgo de problemas de salud, aunque usted no lo crea, presión arterial alta, insuficiencia cardíaca, diabetes, obesidad, depresión o ansiedad, problemas de la piel como acné o eczema y también problemas menstruales. Si usted ya tiene una condición de salud, el estrés crónico puede hacer que sea peor. El estrés puede causar muchos tipos de síntomas físicos y emocionales. Algunas veces posiblemente no se dará cuenta de que estos síntomas son ocasionados por el estrés. Por ejemplo, la mala memoria, dolor de cabeza, cuello o mandíbula rígidos y también el cansancio. Esté atento, su cuerpo le avisa cada día. Vamos a continuar en nuestra compañía. Gracias por preferirnos.

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0: Con gran gozo queremos extenderle una cordial bienvenida al programa mundial La Voz de la Esperanza. Esperamos que el programa que hemos preparado sea de gran bendición para su vida. En nuestra página de internet, usted podrá escuchar de nuevo y descargar este y otros programas que tenemos disponibles para usted las 24 horas del día. Para tener acceso gratuito a ellos, solo entre a nuestra página www.lavoz.org. Y ahora, para comenzar el programa de hoy, nuestra nutricionista Necipita Ogrieve tendrá el segmento Buena Salud. Su tema será Curiosidad Activa.
1: Mantén viva tu curiosidad. Cuando nutres tu deseo de aprender, mejoras tu calidad de vida, estimulando la plasticidad cerebral. El aprendizaje continuo estimula el crecimiento de las células cerebrales y la generación de nuevas conexiones neuronales, ayudando a retrasar el deterioro cognitivo y enfermedades como el Alzheimer. Contrario a la creencia popular, nunca es tarde para aprender. El aprendizaje es un pilar que ayuda a los adultos mayores a mantenerse conectados, motivados y funcionalmente activos. Aprender nuevas habilidades reduce el estrés y promueve la autoestima. Así que inscríbete en un curso nuevo, investiga, aprende un nuevo idioma, toma clases de arte. El aprendizaje te ayuda a adquirir nuevas perspectivas y a descubrir talentos y habilidades que no sabías que tenías. Recuerda, cuida tu salud y vivirás mucho mejor. Que Dios te bendiga.
0: Y ahora con ustedes, la voz de la esperanza, en la palabra del pastor Omar Grieve. Su tema será Doble Descanso.
2: Querido amigo oyente, en el libro de Éxodo, capítulo 20, versículos 8 al 11, encontramos estas palabras. Acuérdate del día de sábado para santificarlo. Seis días trabajarás y harás toda tu obra, mas el séptimo día es reposo para Jehová tu Dios. No hagas en él obra alguna, porque en seis días hizo Jehová los cielos y la tierra, el mar y todas las cosas que en ellos hay, y reposó en el séptimo día. Por tanto, Jehová bendijo el día de sábado y lo santificó. Esta exhortación forma parte de los 10 mandamientos dados por Dios. Cuando fueron proclamados, no existían religiones organizadas como hoy las conocemos. Era un llamado universal a recordar el día santo del Señor, un principio divino para el bienestar de toda la humanidad. Dios vio a su pueblo sufriendo en Egipto, esclavos sin descanso, sin libertad, obligados a trabajar sin tregua. Y cuando los libertó, no solo los sacó físicamente de la esclavitud, también quiso sacar la esclavitud de su mente y de su estilo de vida. Por eso les devolvió el regalo que él había instituido en la creación del mundo, el descanso. Un día a la semana para detenerse, un día para restaurar el cuerpo, la mente y el alma. Dios, como el mejor médico, estableció un principio perfecto: el ser humano necesita descansar. Durante la noche, mientras dormimos, el cuerpo se restaura. Sin embargo, nuestro organismo no solo necesita de descanso físico, también necesita un descanso interior que solo se encuentra en la presencia de Dios. Así como el sueño diario permite que nuestro cuerpo se regenere y recupere fuerzas, el descanso semanal es esencial para nuestra salud integral. Se trata de una restauración espiritual que permite soltar el control y las cargas diarias, encontrando paz plena y renovación en la presencia divina. El día de sábado no consiste simplemente en dejar de trabajar. Es un día para reconectarnos con nuestro Creador, para reconocerlo, para adorarlo, para contemplar su creación, para caminar sin prisa, para respirar con calma, para recordar que no somos máquinas de producción continua, sino hijos de Dios. Jesús lo expresó con ternura en Mateo capítulo 11, versículo 28. Venid a mí todos los que estáis trabajados y cargados, y yo os haré descansar. Hace algún tiempo contraté a un hombre para realizar un trabajo en mi casa. Era responsable y muy trabajador, pero vivía todo el tiempo agotado. Tenía dos empleos, largas jornadas y una preocupación constante por las cuentas financieras, la familia y el futuro. Dormía poco y sonreía menos. Aunque cumplía con todas sus tareas, por dentro se sentía vacío. Un día, mientras conversábamos, le pregunté cuándo había sido la última vez que se había detenido por completo para descansar. Me miró con sorpresa y dijo: «La verdad que no lo recuerdo». Le sugerí que descansar es una necesidad. Le insté a intentar apartar un día a la semana para descansar y dedicarlo a Dios. Al principio le pareció imposible. Me miró como que le estaba sugiriendo algo absurdo. Sentía que estaría perdiendo tiempo, que en vez de dejar todo para descansar, debía estar produciendo, trabajando, avanzando. Le insistí en cuanto a la importancia de hacerlo. Me prometió intentarlo. Cuando regresó semanas después para terminar el trabajo en mi casa, noté algo distinto en él. Su semblante había cambiado. Me contó que ese día semanal se había convertido en un momento favorito. Era el día para orar sin prisa, para leer la Biblia, para compartir con su familia y para estar en paz. Con el tiempo, mejoró su ánimo, su salud y sus relaciones. Un día me dijo algo que nunca olvidaré. Ahora entiendo que no era el trabajo lo que me estaba destruyendo. Era no detenerme. Amigo, amiga que me escuchas, Dios no te pide el día de sábado para quitarte algo. Te lo da para devolverte la vida. La Biblia declara en Hebreos capítulo 4, versículos 9 y 11, «Queda un reposo para el pueblo de Dios. Procuremos, pues, entrar en aquel reposo». Recuerda, el descanso semanal no es solo físico, es espiritual. Es un descanso profundo que se encuentra en Cristo, porque en Él hay paz, hay seguridad, hay salvación. El reposo semanal es un anticipo del descanso celestial que Dios tiene preparado para cada uno de sus hijos. Muchos han encontrado ese verdadero descanso en Cristo, y hoy esa invitación es también para ti. Detente. Respira, aparta tiempo para Dios, permite que Él renueve tus fuerzas. El descanso que tu alma necesita no se encuentra en hacer más, sino en confiar más. Que el Señor te bendiga y te conceda su paz.

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1: Muchísimas gracias, amigo, amiga oyente, por su atención. Dentro de una semana, por esta misma emisora y a la hora de hoy, volveremos con otro importante mensaje espiritual. Y ahora, nos despedimos de nuestros oyentes diciendo a cada uno de ellos: Dios te bendiga y te guarde. Haga resplandecer Dios su rostro sobre ti y tenga de ti misericordia. Dios alce a ti su rostro y ponga en ti paz.
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1: 14 horas, 32 minutos.
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12: Nuestra señal viaja muchos kilómetros para estar donde usted se encuentra, trabajando, estudiando, por qué no, conduciendo, acompañándose de nuestra señal 106.9 de Radio Universidad Adventista. 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Hay todo un debate sobre los autos eléctricos, ha girado en torno a la afirmación de que, a pesar de no emitir gases durante su conducción, la producción de sus baterías y el proceso de fabricación puede generar más CO2 que los autos de combustión interna. En relación a esto, escuchemos este reportaje de Radio Francia Internacional, Vida en el Planeta. ¿Qué tanto reducen las emisiones de CO2 los autos eléctricos?

0: Esto es el ruido de los motores del futuro. Y no se trata de una nave espacial, aunque lo parezca, sino de un auto 100% eléctrico, cada vez más numerosos en las calles de las grandes capitales del planeta. La Unión Europea decidió, por ejemplo, prohibir la venta de autos con motores térmicos, es decir, con gasolina o diésel, en 2035. La misma decisión ha tomado el estado de California, en Estados Unidos, decisiones drásticas para reducir las emisiones de CO2, que son la principal causa del calentamiento global. Un auto eléctrico, sin embargo, aunque no emita dióxido de carbono, no siempre puede recibir el calificativo de verde, de ecológico o de limpio, como lo pretenden los constructores. La Agencia para la Transición Ecológica francesa, ADEM, determinó que solo los coches con baterías eléctricas de pequeño tamaño emiten menos CO2 que los vehículos convencionales. Y es que la fabricación de las baterías, desde la extracción de minerales hasta los procesos industriales, generan emisiones también. Entonces, si pensaban comprarse un auto eléctrico para proteger el planeta, sepan que tienen que cumplir con varios criterios. De esto hablamos con Óscar Pulido, experto en electrificación de vehículos para la ONG ambientalista Federación Europea de Transporte y Medio Ambiente.
1: Sabemos muy bien que la explotación del coche eléctrico, ya una vez fabricado, ahí deja de emitir CO2. Obviamente, si la energía con la que la recargamos proviene de fuentes totalmente ecológicas, renovables. Creo que a día de hoy no hay ningún producto que sea plenamente libre de CO2 en cuanto a fabricación. Entonces, no podríamos decir que el coche eléctrico produce 0%. No obstante, si lo comparamos con uno de combustión y sus efectos que tienen en el medio ambiente, sigue siendo muchísimo más ecológico. También hay que verlo, pues eso, en un periodo más largo, no solamente el periodo de fabricación.
2: O sea, con la amortización del vehículo.
1: Exacto. Además, hay una ventaja con el vehículo, digamos, de combustión interna, llámese diésel, gas, gasolina. Estamos obligados a utilizar combustibles fósiles que hay que extraer y solamente, pues eso, tenemos un método de obtenerlos. Y siempre es quemando algo y produciendo CO2. La ventaja del eléctrico, pues dependiendo de los países, tenemos pues renovables en como la energía solar, la eólica, tenemos incluso la geotérmica. Y todo eso es electricidad, lo que directamente lo podemos transmitir. Así que realmente podemos recargar el vehículo eléctrico de muchas maneras. Eso también nos da una ventaja para el medio ambiente.
0: Pero en Alemania o Polonia, por ejemplo, donde la electricidad proviene en gran parte de la combustión de gas o carbón, ¿sigue siendo ecológico andar en vehículo eléctrico?
1: Sí. Sigue siendo importante. Hay que también recordar la eficiencia de los motores. La eficiencia de un motor eléctrico es muy superior a cualquier vehículo de combustión, donde perdemos parte de la energía en el proceso térmico, obviamente. Entonces, el aprovechamiento que tiene, a pesar de provenir, por ejemplo, del gas, podemos poner el ejemplo de Alemania, es mucho más eficiente en un vehículo eléctrico. Lo aprovecharemos mejor.
0: Hay ecologistas que consideran que el problema no es tanto el motor, si es eléctrico o convencional, es decir, térmico, sino abandonar el auto particular.
1: No, en ese sentido estoy de acuerdo que cuando se puede viajar con transportes más eficientes, por ejemplo el tren, hay que aprovecharlo, sin lugar a dudas. Por mi parte, solamente concentrarse que cuando el coche es necesario, porque recordemos que también tenemos la distribución con furgonetas, etcétera, pues ahí deberíamos apostar por la tecnología más limpia posible y la tecnología que nos da más futuro, que en ese sentido posiblemente, sin lugar a dudas, es la de baterías. Esos son los vehículos eléctricos.
0: En este nuevo boom de los autos eléctricos, América Latina podría ocupar un lugar determinante en la cadena de producción. La región tiene las mayores reservas de litio, indispensable para fabricar las baterías. Varios países o ciudades latinoamericanos han iniciado lentamente su transición hacia los transportes ecológicos. Chile anunció, por ejemplo, que el 100% de los vehículos en venta en 2035 serán eléctricos. La transición abarca sobre todo los buses urbanos, es lo que observa Mónica Araya, fue negociadora de asuntos climáticos para el gobierno de Costa Rica y es especialista en movilidad sustentable en la campaña para la electrificación de los transportes de la Fundación Climate Works.
3: En este momento, actualmente, efectivamente, Europa va mucho más rápido que cualquier otra región porque tienen regulaciones. El otro país que está avanzadísimo es China. Corea, por ejemplo, también ya 20% de las ventas de vehículos livianos, sobre todo comerciales. Tenemos que también entender esto, no es solo el auto personal. Estamos hablando de las entregas del pan, la entrega de muebles, los taxis. Uh-huh. Estamos hablando de los buses. ¿Qué pasó en América Latina? Que dimos una gran sorpresa al mundo porque empezaron a venderse buses eléctricos de China. Entonces, en este momento, la región tiene alrededor de 3,000 buses eléctricos. Solo en Colombia ya hay como 1,800. Ya hay 55 tipos de vehículos electrificados en Costa Rica de 23 marcas que van desde $19,000 hasta $150,000, que son nuevos, otros son de segunda, porque el país en el 2018 aprobó la primera ley de movilidad eléctrica de la región. DHL ya en 2022 en Costa Rica ya está con un compromiso que dice 22% de nuestras entregas son eléctricas. Entonces, vuelvo al punto inicial. Para que esto funcione, tiene que haber una señal de la política pública como la ha habido en China, en Europa, ahora en Estados Unidos.
0: Precisamente en varios países europeos, si yo compro un vehículo eléctrico, recibo miles de euros de subsidios. Una ayuda similar fue instaurada en Estados Unidos para incentivar la compra de coches eléctricos. La electrificación del transporte en Latinoamérica está empezando por la vía de los buses, autobuses, vehículos empresariales. Todavía sí. Vamos a tener que esperar un poquito más para que un particular, un individuo que le alcance al promedio de la población, comprase un vehículo eléctrico. Nos mencionaba los precios, varían entre 20,000 hasta 55,000 dólares, es inalcanzable para el latinoamericano promedio, incluso un europeo.
3: Bueno, en realidad el tema es que el vehículo, digamos, un camión, un bus, un taxi, un vehículo de una persona que lo maneje mucho, le va a costar menos el costo de operación. Entonces, lo que la persona tiene que hacer, si tiene acceso a una calculadora, es decir, ¿cuánto me sale tener este camión, este taxi, este vehículo? Y cuando uno suma el precio que se paga, más el precio de comprar gasolina, más el precio del cambio de aceite, más la revisión de las bujías, entonces el costo de mantenimiento es mucho más bajo.
0: Ciudades como México, Bogotá o San Paulo ya están renovando sus flotas de autobuses urbanos con la compra de vehículos eléctricos. ¿Con efectos positivos para la contaminación y las emisiones de carbono?
3: Ya tenemos evidencia, tenemos números concretos de que esto ya empieza a surtir efectos. La Agencia Internacional de la Energía es todo un referente. Entonces, lo que ya dijo es, en este momento, la electrificación con renovables nos está ayudando a detener el crecimiento del carbono, del dióxido de carbono, alrededor de 1 billón de toneladas de carbono.
0: Algunas ONGs ambientalistas matizan el entusiasmo de los políticos y de los sectores económicos hacia los vehículos eléctricos, recordando que la industria de las baterías agrava el modelo extractivista que tiene efectos sociales y ecológicos desastrosos en América Latina, por ejemplo. El reto será entonces crear una cadena de producción sostenible.

0: para cerrar esta edición de Vida en el Planeta, les invito a subir a bordo del barco Tara, un velero que navegó por las aguas del Océano Atlántico Sur durante 2 años y que terminó su misión en octubre. A bordo de este barco, decenas de científicos trabajaron para estudiar los microorganismos oceánicos y para protegerlos. Federico Ibarbals, biólogo marino argentino del Consejo Nacional de Investigaciones Científicas y Técnicas, CONICET, navegó en este velero Tara para recolectar muestras de cocolitofóridos, unos microorganismos de fitoplancton que son la base de la cadena alimenticia acuática y que regulan la concentración de CO2 en el agua. Con su extraño nombre, los cocolitofóridos despiertan la curiosidad de los científicos, sobre todo en su época de florecimiento masivo, un fenómeno llamado blooms, visible desde el espacio. Federico Ibarbals.
1: Es muy probable que entre los blooms del hemisferio norte y los del hemisferio sur y de diferentes cuencas oceánicas haya algunas diferencias en la información genética de estos blooms. Esto es una discusión actual en los microorganismos del océano. Sus poblaciones son muy enormes, su tasa de dispersión o su capacidad de moverse por todo el océano, gracias a que se mueven con las corrientes, en principio es enorme también. Lo que nos preguntamos es, bueno, ¿cuáles son los límites y los alcances en la distribución de estos microorganismos? Pero quizás el foco principal fue puesto en lo que es el comienzo y la finalización del bloom. Son también cuestiones de mucho estudio y debate en la comunidad científica, que por un lado no se explica todavía con tanta precisión cómo casi de la nada, de repente en el océano aparecen estos blooms, pero nunca sabemos bien con precisión en dónde va a darse, con qué magnitud, por cuánto tiempo.
0: A la manera de las plantas con la fotosíntesis, los cocolitofóridos utilizan el CO2, lo transforman en carbonato de calcio, una suerte de escama alrededor del alga. Son un eslabón indispensable para la alimentación de muchas especies. Federico, sabemos que el cambio climático causa un aumento de la temperatura del océano. ¿Cuál sería el impacto para los cocolitofóridos?
1: Una primera tendencia es que los blooms de los cocolitofóridos y de otras especies también vayan trasladándose hacia zonas más frías, en principio de forma general hacia los polos. Por otro lado, el exceso de dióxido de carbono en la atmósfera no genera solamente un aumento en la temperatura del sistema Tierra, sino también una acidificación del océano, porque el dióxido de carbono es absorbido también químicamente por el agua del océano y cambia la química, cambia el pH y resulta en una acidificación, lo cual tiene consecuencias que todavía están en estudio y tendremos que determinarlo prontamente.
0: Y para terminar esta exploración oceánica, les invito a consultar las fotos de estos florecimientos masivos del fitoplancton en nuestra página web rfimundo.com, sección Vida en el Planeta.
2: Interesante reportaje de Radio Francia Internacional en relación a las emisiones de CO2 de los autos eléctricos. Vamos a continuar con música, siempre acompañados, a través del 106.9 aquí en Radio UNACH.

0: 14 horas, 53 minutos. 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
2: 3:03 p.m.
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4: La temperatura, 18 grados.
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6: Nutrición y dietética no se trata solo de comida, se trata de transformar vidas. Un nutricionista ayuda a las personas a mejorar su salud y sus hábitos para sentirse mejor consigo misma en cada etapa de su vida. Además, nuestro trabajo va desde orientar una alimentación equilibrada y acompañar en cada proceso y tratamiento, ayudando a las personas a alcanzar su objetivo de salud y bienestar. Para adentrarnos en nuestra carrera, vamos a hablar con uno de nuestros docentes. ¿Cuáles serían las características de un egresado de la UNACH?
7: Un egresado de la UNACH es un profesional que combina conocimientos científicos y un enfoque humano, ayudando a las personas a mejorar su calidad de vida a través de la alimentación y hábitos saludables. Nutrición y Dietética de la UNACH tiene un fuerte enfoque en alimentación vegetariana, siendo la única universidad en Chile que tiene asignaturas de alimentación vegetariana. Es muy fuerte también en internacionalización. Tenemos estudiantes que se han ido a hacer sus prácticas en Argentina, actualmente tenemos algunas que se van a ir a Brasil, y además tenemos la posibilidad de hacer internados en educación, en escuelas, en colegios y también en Ceremis.
6: ¿Qué te motivó a estudiar nutrición y dietética?
8: Bueno, principalmente lo que me motivó fue como el interés sobre saber un poco más cómo llevar una alimentación saludable y también cómo poder yo ayudar a otras personas a poder tener una buena relación tanto con la comida y saber cómo alimentarse bien.
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una variada programación especialmente para nuestros auditores. Cuidar la salud mental de los colaboradores de una empresa u organización es vital para mantener un buen ambiente laboral y una vida saludable en general, así como también es muy importante para aumentar la productividad. Esto porque estar saludable y tranquilo puede impactar positivamente la concentración y energía de las personas versus lo opuesto, un estado emocional y mental atormentado que además de no ser sano para la persona, puede perjudicar su capacidad para realizar tareas con rapidez y sin cometer errores. Pero, ¿cómo se puede lograr este equilibrio entre productividad y salud mental óptima? No es fácil alcanzar este balance, pero hay muchas entidades que pueden hacer y también pueden ayudar a contribuir el buen ambiente laboral, así como los trabajadores también pueden aportar en su día a día. Le contamos que la terapia ocupacional promueve la inclusión laboral de personas con discapacidad, según se expresa en eventos que se han hecho, donde los ambientes laborales tienen mucho que ver con el trabajador, tiene mucho que ver cómo yo reacciono, con cómo yo participo y por lo tanto tengo que tener una serie de estructuras que puedan aportar a esta organización saludable. Pero si todos aquellos quienes trabajamos en ese ambiente no aportamos para que esto sea de verdad un ambiente sano, rico, donde yo quiero participar, donde yo tengo ganas de levantarme para ir a trabajar, esto puede transformarse independiente de los esfuerzos que haga la empresa. Hay un dicho que dice, un buen ambiente laboral es un segundo sueldo, y eso tiene mucho que ver. Vamos a continuar en nuestra compañía. Gracias por preferirnos.

0: la temperatura 19 grados.
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1: 3:33 p.m.
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1: Donde usted se encuentre, le acompañamos a través de Radio Universidad Adventista. Para comunicarse con nosotros, más 569-6816-9095. La cumbre de Naciones Unidas sobre Cambio Climático, COP30, estuvo en Brasil, todo esto en un contexto de urgencia climática. En la agenda de negociaciones, el financiamiento de la acción climática se impone nuevamente como uno de los temas prioritarios. Algunos países proponen crear nuevos impuestos globales para financiar la ayuda a los países del sur global. Escuchemos este interesante reporte de Vida en el Planeta de Radio Francia Internacional.
2: Es uno de los temas que más tensiones diplomáticas genera durante las cumbres climáticas, el financiamiento de la lucha contra el calentamiento global. Actualmente, bajo el efecto del cambio climático, las olas de calor se multiplican, el océano se dilata y amenaza cientos de pueblos costeros del mundo. Los corales se mueren y los casquetes polares y los glaciares se derriten. El consenso científico nos urge a reducir el uso de los combustibles fósiles, pero se necesitan recursos enormes. Y allí surgen dos preguntas. ¿Cómo financiar la transición energética sin agravar la deuda de los países en desarrollo? ¿Y quién pagará la factura de los impactos climáticos?
3: La humanidad es consciente del impacto del cambio climático desde hace más de 35 años, desde la publicación del primer informe del IPCC, pero hicieron falta 28 conferencias antes de que se reconociera por primera vez en Dubái la necesidad de abandonar los combustibles fósiles y de detener y revertir la deforestación. En Bakú se necesitó un año más porque proteger la naturaleza son las dos formas más efectivas de frenar el calentamiento global. Estoy convencido de que, a pesar de nuestras dificultades y contradicciones, necesitamos hojas de ruta para revertir de manera justa y estratégica la deforestación, superar la dependencia de los combustibles fósiles y movilizar los recursos necesarios para lograr estos objetivos.
2: Como lo indicó el presidente de Brasil, Luis Ignacio Lula da Silva, en su discurso de apertura, ya existe un compromiso de canalizar de aquí a 2035 1,3 billones de dólares por año para financiar la lucha contra el cambio climático en los países pobres. Y este dinero deberá salir en prioridad de las arcas de los estados más ricos. Carola Mejía, economista y especialista en justicia climática, nos explica cómo se llegó a este consenso.
4: Desde una mirada de justicia climática es muy importante entender que bajo el principio de responsabilidades comunes pero diferenciadas, los países del norte, al ser más responsables de causar la crisis climática, son quienes se comprometieron también a financiar a los países del sur en esta mitigación y adaptación al cambio climático. Es lo que establece el artículo 9.1 del Acuerdo de París y debe cumplirse. De hecho, es uno de los temas que los países menos desarrollados han pedido que se incluya como un ítem de negociación en la COP30, ¿no? Y será muy importante de discutir. En 2009, los países del norte, que forman parte del anexo 1 de países, digamos, que son más responsables de la crisis climática, se comprometieron a movilizar los 100 mil millones de dólares anuales. Es una meta que entró en vigor el 2010 y lamentablemente por muchos años han ido incumpliendo esa meta, ¿no? Lo que ha generado mucha desconfianza. Y para mencionar otros 5 problemas relacionados al financiamiento, después de 30 años no tenemos un concepto claro y una sola metodología para medirlo, entonces no hay transparencia y bueno, se genera mucha desconfianza. Los mecanismos para acceder a ese financiamiento son complejos. Cada fondo que se ha establecido tiene sus procesos distintos. Se puede acceder si uno postula, por ejemplo, en procesos en inglés que son complicados y que en algunos casos pueden durar hasta 5 años, como es el caso del Fondo Verde del Clima, por ejemplo, para tener un solo proyecto aprobado. Menos de 10% se canaliza directamente a los sectores o a los actores no gubernamentales que son los más vulnerables a la crisis climática y quienes deberían estar recibiendo este apoyo con mayor agilidad y con mayor dinero. Y también hay muchos desbalances. Por ejemplo, la mayor parte está yendo, 60% está yendo a

0: mitigación, solo 28% para adaptación. Y por otro lado, 70% de ese financiamiento climático está llegando como préstamos. En América Latina ese número es mayor, 81% son préstamos, que justamente incrementan los niveles de deuda externa de países que ya tienen problemas de deuda, ¿no? Y eso nos lleva a seguir en esta vía del extractivismo, invirtiendo en sectores de combustibles fósiles para repagar esas deudas que se vuelven impagables, ¿no?
1: Los obstáculos para el financiamiento climático son varios y la llegada al poder de presidentes climatoescépticos en varios países agrava esta situación, recalca la economista.
0: Y por otro lado, el monto que se ha comprometido de financiamiento climático es muy insuficiente respecto a las necesidades. Si bien el año pasado se negoció una nueva meta que iba a reemplazar esos 100 mil millones y se estableció en 300 mil millones, los países del sur ya sabían cuánto necesitan y exigían un mínimo de 1.3 billones por año. Entonces estamos hablando de muchísimo más dinero que lamentablemente no se ha logrado comprometer, ¿no? Sin embargo, sí se ha dejado una puerta abierta para que se busque incrementar ese financiamiento, digamos, al 1.3 billones por año. Y un elemento de contexto internacional que dificulta aún más este tema es que justamente Estados Unidos se sale del Acuerdo de París y eso pone en riesgo los flujos de financiamiento que van a haber disponibles para nuestros países y eso ha generado que a principios de año también los países europeos, por ejemplo, vayan anunciando que van a reducir su financiamiento y van a dirigirlo más a temas de defensa. Entonces, sin dinero ágil, altamente concesional, predecible, la transición justa no va a ser posible en nuestros países.
1: Ideas para financiar la lucha climática no faltan. En la mesa de esta COP30 está la hoja de ruta de Bakú a Belém, un documento de 100 páginas que contiene decenas de propuestas de financiamiento, entre las cuales usar el dinero del Fondo Monetario Internacional, aumentar la ayuda al desarrollo, que cae en picada, o crear impuestos al carbono, como el que va a instaurar la Unión Europea en enero próximo. Tasas mínimas a las transacciones financieras, a los ultrarricos o a las armas podrían también generar billones de dólares de recursos, indica el documento. Conversamos con Daniel Ortega Pacheco, ex ministro de Ambiente de Ecuador. Según él, será inevitable crear nuevos impuestos para transitar hacia un sistema económico compatible con el planeta.
2: ¿Por qué necesitamos el impuesto? Porque necesitamos una señal de precio. Esa señal de precio, ¿qué es lo que va a hacer? Atractivo invertir en energías renovables que seguir invirtiendo en la extracción de crudo, ¿no? Entonces, esa señal correctiva permite movilizar recursos. Si es así, entonces el destino de esa recaudación fiscal tiene que ser primero para garantizar una transición justa a los sectores que normalmente no tendrían acceso a financiamiento. Por supuesto, avanzar en la descarbonización y reinvertir en energías renovables. Pero, por supuesto, acompañado de eso es garantizar esa transición justa de sectores que normalmente no son atractivos como la agricultura o bien de esos trabajadores que quedan de las industrias que tendrán que, digamos, tener una reingeniería total. Y eso puede dar un círculo virtuoso de inversión y desinversión. Esa misma señal de precio, ¿para qué nos sirve? Para servirnos de base al precio del carbono. Entonces, si la tonelada de carbono en el sistema de intercambio europeo de emisiones está entre 80 y 100 euros, no puede ser posible, Rafael, que se le pague 4 dólares por hectárea a un país o que se le pague 6 dólares por tonelada de carbono. Hay completamente una falta de equidad en estos temas y ese tipo de influencias las debe dar los acuerdos que logremos en las COP para nivelar esas balanzas y que la equidad se observe además en estas transacciones.
1: ¿Y qué pasaría si algunos países como Estados Unidos, y lo ha hecho en otras negociaciones recientes para torpedear el impuesto al sector marítimo sobre las emisiones contaminantes, no se ponen de acuerdo para crear esos nuevos impuestos? ¿Podrían algunos bloques de países o algunos países mismos crear esos impuestos al carbono solito?
2: Sin duda alguna, y creo que lo hemos visto, ¿no? Recientemente la Unión Europea sigue con su estrategia para detener la deforestación. La Unión Europea además está pensando en un impuesto de ajuste transfronterizo que se conoce como el Carbon Border Adjustment. Son instrumentos, ¿no? Lo que sí necesitamos es que en ese consenso político esos instrumentos se mantengan, porque vimos que en las últimas negociaciones arancelarias y demás se dejó de lado entre las principales economías. Entonces, cuando, insisto, volvamos al tema de la voluntad política, cuando además resolvamos que no existe una crisis de fondo de cooperación, sino una crisis de priorización del uso de esos recursos para donde la necesitamos. Y tercero, que en conjunto acordemos este conjunto, digamos, esta caja de herramientas de todos los insumos que vamos a usar al mismo tiempo. Impuestos a carbono, facilidades para bosques, subsidios donde corresponda a los sectores que deben hacer la transición energética, la remoción de los subsidios negativos, el establecimiento de impuestos y reinversiones, además de los mismos precios y mercados de carbono que son también necesarios cuando se construyen con integridad, creo que podemos dar una respuesta de no solo 1.300 millones, sino muchísimo más allá.
1: En esta COP, justamente, el gobierno de Brasil lanzó una medida muy concreta para cambiar la lógica financiera actual, en la que invertir en los combustibles fósiles es más rentable que proteger el planeta. Y sí, deforestar una hectárea de selva genera más ganancias que conservarla. En estas condiciones, la Amazonía pierde cada minuto el equivalente de 6 canchas de fútbol. Para revertir la deforestación, Brasil creó un nuevo fondo llamado TFFF, Fondo de Protección de Bosques Tropicales en inglés. Y la idea es sencilla. Varios estados se comprometen a colocar dinero en el mercado financiero, en un fondo, cuyas ganancias servirán para remunerar a los países que protegen sus bosques. Países como Brasil, República del Congo o Indonesia recibirían alrededor de $4 por hectárea conservada. Luciana Telles, investigadora en políticas climáticas de la ONG Human Rights Watch, ve con buenos ojos la creación de este fondo.
3: Pensamos que es una iniciativa muy positiva de parte del gobierno de Brasil, y lo que resaltaría como uno de sus puntos fuertes es que no está considerando pagar a países por disminuir la deforestación, sino que el pago es por hectárea de bosques que se puede observar sigue en pie. Es un cálculo que está basado en imágenes satelitales, las cuales básicamente cualquiera puede corroborar, y creo que eso genera un nivel de credibilidad para este mecanismo que iniciativas anteriores pues no han tenido. El fondo está dirigido a países con bosques tropicales. Entonces, estos son los bosques que se encuentran entre los dos trópicos, y esos son más de 70 países.
1: El fondo prevé un pago de $4 por hectárea conservada. ¿Será suficiente esta cantidad para disuadir la deforestación? Sabemos que convertir un bosque en tierras agrícolas, por ejemplo, puede generar ganancias altas.
3: Sí, es una pregunta totalmente válida, y definitivamente los servicios que proveen estos bosques son más valiosos que $4 por hectárea, pero hay que ver que actualmente no hay alternativas, digamos, en la mesa que van a pagar una cantidad más alta. Y el mercado de créditos de carbono realmente se ha tambaleado mucho en los últimos años por estos escándalos de credibilidad, y realmente es difícil ver cómo podría ofrecer una alternativa a gran escala. Y una de las cosas que aún se podría negociar justamente es la cifra, ¿no?, que se pagaría a los países por hectárea de bosque conservada. Entonces, esto me imagino dependerá, ¿no?, de cuánto capital puede captar el TFFF, y en función también de las inversiones que finalmente decidirán.
1: Varias dudas pesan, sin embargo, sobre este fondo. De momento, solo se ha reunido el 50% del capital inicial, y no se sabe cómo se redistribuirán las ganancias a las comunidades locales y pueblos indígenas en los países que no los reconocen formalmente, como en África o Asia. Y así concluye este episodio de Vida en el Planeta. Para seguir nuestra cobertura de la COP30, les invito a consultar nuestra página web rfimundo.com, sección Medio Ambiente.

Interesante reporte de Radio Francia Internacional, Vida en el Planeta. Arduas negociaciones. Sobre el monto de la ayuda financiera de los países desarrollados movilizan para los países en desarrollo, se trata ahora de negociar el cómo hacerlo, cómo hacer efectivo este cambio climático. Vamos a continuar en la sintonía de Radio UNACH 106.9.

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1: Radio Universidad Adventista le indica la hora.
2: 16:01.
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4: La temperatura, 19 grados.
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7: Bienvenidas y bienvenidos a Farmaconciencia, el programa de la carrera de Química y Farmacia de la Universidad Adventista de Chile. Hoy les traemos un tema muy interesante que está relacionado obviamente con medicamentos. La idea es que podamos conversar de una manera sencilla y cercana, ¿cierto?, a nuestros auditores. Hoy vamos a hablar respecto a un tema bastante importante que está relacionado con la suspensión de medicamentos. Y para hablar de eso, ¿cierto?, estoy acá con estudiantes de cuarto año ya de la carrera de Química y Farmacia. Estoy con Krishna y con Anaís.
8: Hola, muchas gracias por la invitación. Y sí, justamente hablaremos sobre los medicamentos y por qué no suspender el tratamiento bruscamente.
7: Súper importante hablar de esto. Anaís, ¿cómo estás?
9: Bien, muchas gracias y agradecer igual por una otra instancia aquí. Y igual trataremos de dar como recomendaciones ante esta situación, como qué se debe y qué no se debe hacer y algunos tips.
7: Bueno, sí, seguramente van a haber medicamentos que son más complicados que otros en cuanto a suspender y no voy a tener tantas consecuencias, ¿cierto? Sí. En mi tratamiento o en lo que esté, digamos, afectando mi salud. Pero partamos desde la base, ¿ya? ¿Por qué podría ser problemático suspender un medicamento sin orientación profesional, sin, así como porque me dio la, porque me sentí mejor, por ejemplo?
8: Bueno, principalmente porque, como bien sabemos, obviamente los medicamentos generan efecto en nuestro organismo. Igual depende del tipo de fármaco y el tiempo en que se está utilizando, el cuerpo puede adaptarse a su presencia. Y cuando se suspende un tratamiento pueden ocurrir distintas situaciones, como por ejemplo una de ellas es que la enfermedad vuelva a manifestarse o empeore porque el medicamento estaba controlando en sí la condición.
7: Básicamente es lo que uno conoce como efecto rebote cuando toman cosas para bajar de peso.
8: Claro.
7: Sí. Si lo dejan,
10: vuelven a subir de peso. Y eso puede pasar con la hipertensión, puede pasar con otras patologías que son inclusive de mucho más cuidado y puede, digamos, generarse esto que se llama efecto rebote. Esa sería una grave, digamos.
8: Sí.
10: ¿Ya? O sea, lo más simple sería que no nos pasara nada, que suspendamos. Exacto. Y no nos pase sí. nada. Pero en este caso tendríamos ese inconveniente. Ahora, igual, ¿eso significa que debo suspenderlos progresivamente?
9: No exactamente. Más que nada son como de medicamento específico. Igual hay que consultarlo con el doctor o el médico tratante, ya que no necesariamente tiene que ser gradualmente. Hay tratamientos que pueden tener como un tiempo estimado y dejar de tomarlo así de un día para otro. Y otros que son más como complicados, que impliquen igual como la fisiología del cuerpo, como para que se recupere o que se acostumbre de nuevo a la no presencia del medicamento.
10: Sí, ahí el ejemplo que podríamos dar es el uso de corticoides. Sí, los corticoides, claro, por vía oral, endovenosa, en general, son fármacos que si se toman por más de 5 días hay que hacer la retirada gradual.
9: Sí.
10: Pero no existe entonces una regla universal.
9: No, exactamente. Igual tenemos como otro ejemplo los antidepresivos, que también es un tratamiento que debe hacerse un retiro como gradualmente, ya que también podría haber como un efecto rebote y como el síndrome de como de suspensión, ¿qué le dicen?
10: Deprivación. El nombre técnico. Sí. Pero en el fondo
9: sí,
10: un rebote.
9: Que igual puede tener muchos efectos adversos de como cortar el tratamiento drásticamente.
10: Bueno, pasamos entonces a hablar de algunos ejemplos concretos para los auditores que nos están escuchando. ¿Qué ejemplos podríamos utilizar para explicar este problema de suspensión de tratamiento?
8: Bueno, por ejemplo, se escucha mucho el de si me siento bien, ya dejo el medicamento de lado. Esto no está bien porque sentirse bien no necesariamente significa que la enfermedad haya desaparecido como tal. Por ejemplo, como bien mencionó con la hipertensión, que es más que nada los medicamentos son para controlar la presión arterial. No es como para, si yo me siento bien, dejo el medicamento y ya no lo tomo más.
9: Ajá. Sí, más que nada cuando igual son tratamientos como para crónicos, son justamente los medicamentos son para que el paciente no sienta nada y se sienta mejor. Y ahí es cuando la gente se confunde y quien dice, ah, ya me siento bien, tengo que dejar de tomarlo. Y ahí se vuelve a una recaída y hay una falla terapéutica.
10: O sea, ese sería un mito. Si me siento bien, ¿puedo dejar el medicamento?
8: Un mito.
10: No, es un mito totalmente. Y si un medicamento me causa efectos adversos, molestia, ¿lo puedo suspender de forma inmediata?
9: Lo recomendable es que no, porque igual hay que consultar a un médico, porque dependiendo de los efectos adversos que pueda presentar es cuando debería como suspenderlo. Pero eso, más que nada, es de una decisión del médico, no de la persona. También puede consultar como con un médico, un químico farmacéutico, para que ahí dé como unas recomendaciones, pero no es necesario la suspensión directa del tratamiento.
10: Sí, ahí lo más aconsejable, pensando por ejemplo que a lo mejor el control es en un mes más, por ejemplo, no es tan cercano, tan próximo, es que consulten en la farmacia. Sí. Las farmacias en Chile tienen la ventaja de que deben funcionar con un químico farmacéutico de turno. Y usted puede acercarse al mesón, ¿cierto? En el mesón, ojo, no son farmacéuticos todos. Ahí tenemos gente auxiliar de farmacia que puede orientarlo. Y si usted quiere asegurarse así por completo, puede pedir hablar con el químico farmacéutico de turno. En la farmacia donde, por supuesto, usted tenga la confianza, sea cómodo para usted asistir, sí, digamos. Pero muy importante no suspender de solo porque me dolió la guatita o porque me dio diarrea o porque, no sé, me sentí mal con la medicación. Muy importante lo que dice Anaí, o sea, hablar la situación con el médico tratante, pero si el control, digamos, está demasiado
9: lejos.
10: Adelante en el tiempo, digamos, más de un mes, quizás sería muy bueno consultar al químico farmacéutico que está ahí. Es una labor bastante importante la que se hace dentro de las farmacias, estas sean públicas o privadas, porque nosotros estamos ahí como conocedores de los medicamentos, sí, y podemos ayudar también a orientar a la población en cuanto a cómo se toman, por cuánto tiempo, si tiene que ir al médico, sí, etcétera. Bueno, pasemos entonces al siguiente problema, que está asociado a la suspensión, pero no a suspensión como tal. Si me olvidé de la dosis, ¿podría compensarla tomando dosis doble después? ¿O qué hago?
8: Bueno, eso es un mito. O sea, el tomar doble dosis no se debe duplicar ni aumentar la dosis por uno mismo. Cuando uno se olvida la dosis, lo mejor es, igual previamente, lo mejor sería como consultarle al médico, porque si una persona tiene una enfermedad crónica y debe tomar un medicamento todos los días, igual es como normal que a lo mejor se le pueda pasar un día ya, pero a veces lo mejor es simplemente como, si se le olvidó, ya saltársela y tomar la dosis normal al día siguiente.
10: Claro, voy a colocar un ejemplo. Por ejemplo, uno de mis padres tiene hipertensión y toma su medicamento para la presión por la mañana. Si él se acordara a las 2 de la tarde después de almorzar, debería estar a tiempo para suplementarse, ¿cierto? Y tomarse la dosis que se olvidó de tomar en la mañana, tipo 8 o 10 de la mañana. Pero si estoy cercana a la próxima dosis, o sea, él se acuerda al día siguiente que no se tomó la dosis del día anterior, tiene que seguir con su medicación habitual, no doblar la dosis. Porque obviamente si doblo la dosis podría, no sé, en este caso tener hipotensión, mareo, pérdida del equilibrio porque me bajó demasiado la presión. Entonces es muy importante consultar si tienen dudas siempre y no hacer estos arreglos porque creo que va a ser mejor para el tratamiento.
11: Lo doblen es mejor.
10: Sí, o sea, mejor consultar antes que tomar cualquier tipo de medida porque creo, porque me dijeron, preferible consultar. Bien, vamos entonces a la sección fármaco del día.
11: Sí.
10: ¿Qué nos tienen preparado para el día de hoy?
11: Bueno, hoy nosotros, como ya lo mencionamos antes, vamos a hablar de un corticoide en específico que es la prednisona. Que esta, bueno, normalmente es como se conoce más que nada como la hormona del estrés que todos conocemos, que ya. La prednisona es como que la reemplaza, por decirlo así. Más que nada, o sea, empecemos por ejemplo de que ya, sin esta, dejemos de lado por el momento el medicamento. Normalmente, ante cualquier situación de estrés, se liberan cierta hormona, lo cual llegan hasta las glándulas suprarrenales, y esta libera la hormona de del cortisol, que sería la hormona del estrés. La prednisona, al ser administrada de manera externa, el cuerpo como que manda señales de que ya como hay cortisol en el cuerpo, no elimina estas señales.
10: No necesito fabricar cortisol.
11: Entonces, esto casi siempre los tratamientos con corticoides son prolongados. Entonces, el cuerpo al acostumbrarse como a esta dosis como continua, y al suspender como estas señales, se acostumbra, entonces como no las deja de producir, cuando se hace como un corte drástico del tratamiento, el cuerpo como que dice, ¿y qué hago aquí? ¿Qué pasó?
10: ¿Qué pasó aquí? ¿Qué hacemos? Sí. Entra como el colapso.
11: Entonces, no. Por eso, más que nada, en este medicamento, es cuando no se debe hacer una suspensión así gradual para que el cuerpo vaya acostumbrándose de nuevo a como a la producción de esta hormona.
10: Claro, hay muchos fármacos que, bueno, no son prednisona como tal. Aquí ustedes trajeron el ejemplo de la prednisona, sí, pero está también la dexametasona, la metilprednisolona y otros más que se pueden tomar por vía oral por varios días. Y pueden darlo diferentes profesionales, puede ser un médico general, un broncopulmonar, un traumatólogo, personas que a lo mejor lo toman de forma diaria porque tienen insuficiencia suprarrenal, pero en el fondo es todo lo que tú explicaste. Como me lo tomo de forma externa, corto las señales de producción de cortisol endógeno,
11: sí,
10: las que yo mismo producía todos los días por cierto, para despertar, pero también no tengo esas señales y al suspenderlo de forma brusca, las suprarrenales quedan mirando para cualquier lado y diciendo ¿qué pasó aquí? ¿Cómo reactivo nuevamente esa señal? Y genera problemas a las glándulas suprarrenales. Entonces es muy importante todos los corticoides que se tomen por tratamiento, estamos pensando 5 días o más, a veces hasta los traumatólogos los dan por 15 días, dependiendo obviamente de la inflamación, el dolor que tengan, hay que hacer una suspensión gradual. Y cuando decimos suspensión gradual, es el tratante el que determina, no sé, la baja de la dosis cada 2 días. Bueno, ya no te tomarás un comprimido, ahora te va a tomar medio, después te va a tomar un cuarto hasta llegar a cero. Y eso lo tiene que determinar el médico tratante o profesional. Inclusive ahora que lo pienso, hasta los dentistas también podrían prescribir prednisona.
11: Sí, claro, sí.
10: Entonces, hay una infinidad de posibilidades, porque son antiinflamatorios muy buenos, pero simplemente no hay que suspenderlo de forma brusca. Y por supuesto, ante cualquier duda, deben consultar con su profesional tratante o con el químico farmacéutico. Bien, ahora quiero llevarla a que pensemos algunas situaciones cotidianas. ¿En qué momento una persona debería entonces consultar?
11: Bueno, más que nada cuando se piense de que ya, digo, me siento bien, ya no necesito el medicamento. Eso no es lo recomendable. Al igual que cuando se tiene dificultades para tomar el medicamento, igual como consultarlo con el médico tratante o con un químico farmacéutico y ahí podría recibir algunos consejos. Y depende de la situación, podrían cambiarle el medicamento,
10: claro,
11: o alguna forma de administración más amigable para la persona.
10: Me estaba acordando también de otra situación en donde antes de suspender o modificar también hay que consultar. Es cuando hay problemas monetarios. O sea, el médico me recomendó X marca o X tratamiento y es muy caro. Nosotros somos como poco vergonzosos para hacer ese tipo de preguntas. Pero más allá del valor monetario que tenga ese medicamento, para que la persona siga el tratamiento, debiera ser conversado con el profesional. Sí, como se dice, como con súper, siendo frío pero sincero también al mismo tiempo, diciéndole al médico, ¿sabe qué? Yo tengo este presupuesto para este tratamiento,
11: sí.
10: No tengo posibilidad de pagar a lo mejor más, y si usted me da algo más caro, a lo mejor no lo voy a poder comprar, no voy a poder seguir ese tratamiento. Entonces también ser bastante sincero y no vergonzoso para poder realmente continuar con el tratamiento farmacológico. Ahora, si ya suspendió, ¿qué se puede hacer?
12: Bueno, lo ideal sería igual informarle al médico igualmente, aunque ya lo haya suspendido. No con el fin como de retar a la persona o algo por el estilo, sino para que lo pueda hacer de la forma correcta y adecuada.
10: Muy importante. Sí. Bien, vámonos ya, me parece que como a las últimas secciones del programa, hablando sobre errores frecuentes. El primer error podría ser, me siento bien, lo abandono el tratamiento.
12: Bueno, ya lo hemos conversado harto, yo creo, de que es bastante incorrecto, y hay que sentirse bien no significa necesariamente que la enfermedad o la patología de base ya esté curada, por así decirlo. A veces simplemente es como para controlar.
10: Muy importante no abandonar los tratamientos antibióticos. Antibióticos están, digamos, con un periodo de tiempo para matar toda la infección, 7 días, 10 días, qué sé yo, y algunos tienen la necesidad de terminar el tratamiento completo. Si yo lo abandono, puede venir una reinfección, así que es muy importante no abandonar ese tratamiento. A ver, otra, si otra persona, un familiar, un vecino, le pasó lo mismo que a mí y yo suspendí nomás el tratamiento.
11: Bueno, más que nada, igual uno sí puede seguir como consejos de las demás personas, pero tampoco tiene que apegarse tanto a ellas, porque todas las personas somos distintas y no a todas las personas tenemos los mismos efectos. Cada persona es como un ser individual y todos pueden tener distintas reacciones con el mismo medicamento.
10: Exacto. Este es muy famoso, lo vi en las redes sociales.
12: Bueno, sí, está muy utilizado últimamente. Lo vi en TikTok.
10: Sí, lo vi en TikTok, sí. Lo vi en las redes. O le pregunté a ChatGPT.
12: Sí, también.
10: Bueno, tienes que preguntarle a un profesional.
12: Sí, sí. Lo ideal. Obviamente, claro, uno se puede orientar y decirle, ¿sabe qué? Vi esto, pero siempre conversarlo con el médico, que es lo ideal, más que nada.
10: Sí, o otra más, como es un medicamento conocido, de venta libre, así, puedo modificar la dosis sin problema. Mm. Y me puedo automedicar.
11: bueno, no debería ser así, porque aunque sea como un medicamento conocido, igual uno no conoce como las reacciones adversas que podría presentar o si es como para uno. Porque cada persona, como dije anteriormente, son diferentes y todas las acciones o todas las reacciones no son las mismas. Entonces igual puede generar un peligro para la persona.
10: Bien, entonces para ir cerrando el tema, ¿cuáles serían entonces los tips que ustedes pudieran dar, los pasos a seguir para una persona, un paciente, ¿cierto?, que está tomando medicación y a lo mejor está pensando en suspender su tratamiento?
12: Bueno, primero, no dejar el tratamiento de golpe y obviamente no modificar la dosis por cuenta propia. Y segundo, consultar con un médico o un químico farmacéutico u otro profesional que corresponda para que pueda guiarlo de manera correcta.
11: Sí, al igual que también se debe informar, como si es que llega como a consultar por él, tiene que informar qué medicamento toma, cada cuánto lo toma y el por qué lo quiere dejar. Las causas, porque podrían ser efectos adversos que de propios del medicamento o ya puede ser una reacción adversa que no está contemplada.
10: Claro.
11: Y también hay que seguir las indicaciones del profesional de la salud.
10: Sí. Pues en Chile somos bastante de automedicación.
11: Sí.
10: Y es la idea también de este programa, llevarles a los auditores, ¿cierto?, información clara, concisa, fidedigna, ¿cierto?, de qué es lo que tienen que hacer con distintos grupos de medicamentos y en este caso con suspensión de la medicación, qué hay que hacer. Bueno, hemos llegado entonces al final de este capítulo de Farmaconciencia. Les agradezco por haber estado aquí y traernos este tema sobre la suspensión de medicamentos. ¿Algunas palabras que quieran entregar al cierre?
11: No, más que nada es como de que meditar un poco antes de suspender un medicamento y el por qué lo vamos a suspender, porque como se mencionó anteriormente, podría igual tener muchas complicaciones como la reaparición de la enfermedad, algún síndrome de suspensión o alguna otra complicación que igual, claro, puede afectar al paciente y retrasar su tratamiento.
10: Bien.
12: No, reafirmar lo que dijo Anaí, ya que lo ideal siempre es consultar con el médico tratante o con algún profesional de la salud, un químico farmacéutico.
10: Cierto, yo creo que ahí el mensaje principal es que la utilización correcta va de la mano con la educación. Y en este caso, no reducir ni suspender la medicación de forma autónoma, ¿cierto?, sin consultar previamente. Bien, les doy las gracias por haber estado acá. Nos pueden escuchar a través de la Radio Nach 106.9 FM y a través de todas sus redes sociales. Y nosotros nos vemos en un próximo episodio. Chao.
11: Chao, muchas gracias.
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2: Son las 16 horas, 25 minutos.
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1: 16:32.
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3: Una variada programación especialmente para nuestros auditores. Cuidar la salud mental de los colaboradores de una empresa u organización es vital para mantener un buen ambiente laboral y una vida saludable en general, así como también es muy importante para aumentar la productividad. Esto porque estar saludable y tranquilo puede impactar positivamente la concentración y energía de las personas versus lo opuesto, un estado emocional y mental atormentado que además de no ser sano para la persona, puede perjudicar su capacidad para realizar tareas con rapidez y sin cometer errores. Pero, ¿cómo se puede lograr este equilibrio entre productividad y salud mental óptima? No es fácil alcanzar este balance, pero hay muchas entidades que pueden hacer y también pueden ayudar a contribuir al buen ambiente laboral, así como los trabajadores también pueden aportar en su día a día. Le contamos que la terapia ocupacional promueve la inclusión laboral de personas con discapacidad, según se expresa en eventos que se han hecho, donde los ambientes laborales tienen mucho que ver con el trabajador, tiene mucho que ver cómo yo reacciono, con cómo yo participo y por lo tanto tengo que tener una serie de estructuras que puedan aportar a esta organización saludable. Pero si todos aquellos quienes trabajamos en ese ambiente no aportamos para que esto sea de verdad un ambiente sano, rico, donde yo quiero participar, donde yo tengo ganas de levantarme para ir a trabajar, esto puede transformarse independiente de los esfuerzos que haga la empresa. Hay un dicho que dice, un buen ambiente laboral es un segundo sueldo, y eso tiene mucho que ver. Vamos a continuar en nuestra compañía. Gracias por preferirnos.

0: Son las 16 horas, 46 minutos.
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1: Radio Universidad Adventista le indica la hora.
2: 5:00 p.m. 4 minutos.
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1: La temperatura, 19 grados.
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20: Buen día, estamos nuevamente con ustedes en este su programa Atentamente, que está organizado y auspiciado por la Facultad de Ciencias Jurídicas y Sociales de la Universidad Adventista de Chile, al servicio de Dios y de la humanidad. Y queremos seguir tratando temáticas interesantes para ustedes, para quienes nos escuchan y nos ven. Temáticas que sirvan para orientarles en la toma de las mejores decisiones en su vida. Y hoy día queremos tratar el tema acerca de la salud laboral. Salud laboral. Pasamos una parte importante de nuestras vidas en el trabajo, por lo que las condiciones laborales tienen un impacto directo en nuestra salud, bienestar y calidad de vida. Hoy, además de los riesgos físicos tradicionales, han cobrado relevancia factores como el estrés, la sobrecarga laboral, el agotamiento emocional y los desafíos para conciliar la vida laboral y familiar. Por ello, la salud laboral se ha convertido en un tema fundamental tanto para los trabajadores como para los que están a cargo de las empresas y organizaciones. ¿Qué riesgos enfrentan actualmente las personas en sus lugares de trabajo? ¿Cómo pueden las empresas contribuir al bienestar de sus colaboradores? ¿Y qué beneficios trae una cultura organizacional que promueve la salud y el cuidado de las personas? Para conversar este tema tan interesante, nos acompaña hoy nuevamente la profesional académica de la Facultad de Ciencias Jurídicas y Sociales, psicóloga Violet Vázquez Fonseca. Ella es magíster en Psicología Laboral y Organizacional de la Universidad Católica de Chile. Muchas gracias, Violet, por estar nuevamente con nosotros. Te damos la más cordial bienvenida.
21: Para mí siempre es un gusto estar en Radio UNACH, nuestros socios estratégicos que permiten que podamos llegar a sus casas.
20: Así es.
21: Así que muchas gracias por la invitación. Para mí siempre es un honor y me encanta compartir con nuestra comunidad efectivamente lo que nosotros hacemos, lo que investigamos, a lo que nos dedicamos con los proyectos de vinculación, con los proyectos de investigación, con nuestros estudiantes en las clases también.
20: Muy bien. Ese es el servicio que presta también nuestra universidad. Salud laboral. Vamos con las preguntas.
21: ¿Pero por qué esa cara, jefe? Salud laboral, sí. Como que tiene miedo de decirlo.
20: De verdad que es un tema muy importante hoy día, ¿cierto?
21: Sí.
20: Se ha hecho mucho por prevenir.
21: Totalmente.
20: Enfermedades laborales, se ha hecho mucho por promover climas laborales sanos, que motiven, que ayuden, que integren, que identifiquen al trabajador con su organización. Entonces, partamos conversando con la siguiente pregunta. ¿Cuáles son los riesgos más comunes para la salud de los trabajadores en los entornos laborales actuales?
21: Pero qué pena hablar de salud y hablar de riesgos inmediatamente. ¿Pero qué tanta violencia?
20: Quiero identificar.
21: Bien. Efectivamente no tenemos estadística de salud. Lastimosamente hay un instrumento que se está aplicando, no lastimosamente el instrumento, no, lastimosamente son los resultados,
20: claro.
21: Porque hay un instrumento que en nuestro país se aplica obligatoriamente, que se llama Cuestionario de Salud Mental y Climas Laborales, o al revés creo que es la sigla, y que se tienen que aplicar a cada 2 años en cada institución que tiene más de 10 trabajadores. ¿Okay? Los que tienen menos de 10 trabajadores es optativo. Entonces, los resultados de salud mental o salud laboral en el contexto laboral hasta ahora han sido favorables. Sin embargo, por otro lado, tenemos la estadística de burnout, de estrés, de licencias médicas, de rotación, de días ausentes, que son altísimos. Por lo tanto, si hablamos de salud laboral, tenemos que ver indiscutiblemente, ¿qué cosa? Los riesgos. Entonces,
20: sí.
21: Respondiendo a tu pregunta, efectivamente los riesgos más comunes en salud laboral tienen que ver con los riesgos ergonómicos, especialmente tienen que ver con la postura, las sillas, lo que estábamos trabajando frente al computador, es terrible la jorobita que ya tenemos, ¿no?
20: Claro.
21: Y efectivamente, a veces la exposición a ruidos, a vibraciones, la gente que trabaja en terreno con maquinaria, piensa en forestal, piensa en minería, efectivamente tiene mucha exposición a esta situación. Pero también tenemos los riesgos psicosociales, que es mi materia.
20: Okay.
21: Y los riesgos psicosociales, hay uno que por excelencia ha sido una polémica en nuestro país y en nuestra comunidad, digamos, a nivel regional, que tiene que ver con el desgaste profesional que lleva un estrés, porque no sabemos priorizar, porque no sabemos decir que no, porque nos cuesta, digamos, tal vez planificar de mejor manera. Y segundo, el acoso laboral. Han existido nuevas leyes que han ajustado estos elementos, basta con una vez con que ocurra para que se interprete como acoso, pero aún así no hay tanta protección. Las víctimas sienten que no hay tanta protección en la investigación al proceso. Por lo tanto, es necesario mejorar nuestras pautas de relacionamiento. ¿Qué es acoso? Habría que definirlo tal vez para otro programa, pero bueno, para profundizar en eso, ¿cuáles serían las relaciones saludables? ¿Okay? Entonces, un tips. Porque a mí me gusta siempre lo
20: muy
21: positivo
20: bien.
21: Plantearlo. ¿Cómo podemos prevenir el acoso con relaciones saludables, respetuosas, éticas, enfocándonos en qué? En la conducta, en el desempeño. Muchas veces etiquetamos y cometemos los errores, ¿no?
20: Sí.
21: De etiquetar a esa persona, no es floja.
20: Justo.
21: ¿Cómo deberíamos decir? Su desempeño no es el adecuado.
20: Claro.
21: Tal vez le falta instrucción, le falta capacitación, le falta tiempo para que aprenda a trabajar. Mira, aprenda a trabajar.
20: Aprenda.
21: Porque en la universidad, ¿qué aprendemos? Materia, materia, materia. Las prácticas ayudan un poquitito, pero aún así uno sale medio perdido en la vida. Ok, ¿cómo trabajo? ¿Qué hago aquí en esta oficina, en este escritorio? ¿Para dónde arranco? ¿Ok? Comunicación saludable, respetuosa, ética, enfocando el desempeño. Y hay otro elemento que también es un riesgo psicolaboral que tiene que ver con la desconexión digital.
20: Okay.
21: ¿Logramos desconectarnos a las 6 de la tarde o seguimos respondiendo los mensajes? Y yo hago también mi análisis, o sea, a las 6 de la tarde te respondí el correo el otro día. Entonces, está ocurriendo que no logramos desconectarnos de estas pantallas que nos invaden.
20: Es importante tener presente esto de ese desgaste que el trabajador puede ir todos los días, ¿cierto? Experimentando porque,
21: y no te das ni cuenta.
20: Justamente, es decir, muchas veces los trabajadores sienten inseguridad, sabemos que hoy día hay inestabilidad laboral y por lo tanto se compromete más de la cuenta justamente para aferrarse al trabajo. Puede pasar eso. Puede pasar también que en el trabajo empecemos a estigmatizar a las personas por lo negativo que tienen, desconociendo, perdiendo de vista también aquellas actitudes, capacidades y características valiosas que las personas tienen. Y por otro lado, la comunicación, como tú has dicho, es fundamental. Saber decir en el momento oportuno lo que pienso, lo que siento, y sobre todo dar con claridad de instrucciones para que la tarea y los objetivos comunes se cumplan.
21: Exacto. Ahí y a veces nos entrampamos en peleas pequeñas cuando justamente lo importante es la meta. O sea, y cómo llegamos a la meta también es relevante. Justo. Entonces, yo creo que siempre, mira lo que voy a decir. Sí. Tal vez una barbaridad, ¿no? Uh-huh. Pero la inducción nunca termina.
20: Justo.
21: Subrayemos eso. La inducción nunca termina. Y la inducción también es relacional. Hoy día los seres humanos, efectivamente, y por eso nos quieren reemplazar con la IA, porque somos relacionales, somos emocionales, y en eso tenemos que cuidar también la interpretación de la información que hago con un otro. Demorarme tal vez unos 5 minutitos para poder ver cómo lo interpretó, cómo lo recibió, si siguió la instrucción de manera adecuada o no, y reajustar tal vez aquellos indicadores que están más deficientes.
20: Muy bien. Estamos desarrollando nuestro programa atentamente, desde la Facultad de Ciencias Jurídicas y Sociales, tratando estos temas tan interesantes, tan importantes para nuestras comunidades, para las personas, para nuestros trabajadores. Es importante tener presente, ¿cierto?, que la Universidad Adventista de Chile está siempre al servicio de la humanidad y al servicio de Dios. Y este programa permite entonces educar, orientar, informar, para que usted todo lo que pueda escuchar, lo que pueda recibir de nuestro programa, le sirva a usted para tomar las mejores decisiones. Y les recuerdo, la Facultad de Ciencias Jurídicas y Sociales de la Universidad Adventista de Chile tiene tres carreras, ¿cierto? Trabajo social, psicología y derecho. Los jóvenes que están buscando un futuro para servir, ¿cierto?, para desarrollarse, para realizarse, qué bueno sería que se dirigiera a la página web de nuestra universidad y buscara, se informara acerca de las características que tienen estas carreras. Y cada una de estas carreras, y hoy día especialmente psicología, quiere poner al servicio de la comunidad estos conocimientos tan valiosos por medio de Violet Vázquez, académica de la carrera. Sigamos entonces. Una pregunta en relación a la salud laboral. ¿Qué medidas pueden implementar las empresas para promover el bienestar físico y mental de sus colaboradores?
21: Mira qué interesante tu pregunta y me hace todo el sentido. ¿Sabes por qué? Porque a veces me ha tocado asesorar por prácticas profesionales de nuestra carrera a organismos, voy a decir estatales y privados también, y ONG también, que dicen, ¿cómo saco ideas para mejorar la salud laboral? ¿De dónde las saco? ¿De dónde leo? ¿Dónde tengo que buscar? Sí. Y la ciencia tiene la respuesta. No tenemos que inventar ni buscar, no sé, en Finlandia, que lo ocupamos para todo, ¿no?
20: Sí, sí. Este es el modelo.
21: Sí, la ciencia te dice, estas estrategias funcionan con tanta eficacia, estos son los números, esto ha resultado aquí. Y yo quiero destacar un modelo, mis queridos amigos, que se llama HERO, que es de Salanova y Lorenz, son dos españolas, que investigaron cómo las organizaciones tienen factores que son resilientes y saludables, tienen factores en comunes. Y esos factores los podemos implementar.
20: ¿Okay? Resilientes. ¿Qué es la resiliencia?
21: Qué buena tu pregunta, porque la resiliencia es la capacidad de, después de pasar la tormenta, lo voy a metaforizar totalmente, después de pasar la tormenta, nos agrupamos, nos reorganizamos y volvemos a funcionar. Es la capacidad de resistir. Muchas veces las personas creen que debemos soslayar, ¿no? Que debemos escondernos de los problemas, evitarlos, no, de esto no hablo. La psicología dice, el problema siempre va a estar, el caos siempre va a estar. Sí. La idea es cómo lo transitamos, cómo lo interpretamos, cómo lo vivimos y nos reagrupamos, nos reorganizamos para poder salir adelante y tener nuevas experiencias y aprendizaje para que la próxima vez andemos mejor.
20: La resiliencia entonces tiene que ver con asumir el problema, vivirlo, siempre con la actitud de saber aprender, de esas dificultades.
21: Exacto.
20: Cada a veces dificultad no... me va generando cierto aprendizaje, ¿cierto?
21: Totalmente.
20: Habilidades para poder enfrentar.
21: Si no, no somos humanos.
20: Sin problemas. Imagínate que haríamos sin problemas. No aprenderíamos. No, nuestra vida sería bastante plana en ese sentido. Entonces, la resiliencia. ¿Qué concepto más importante, cierto? Saber no temerle al problema, enfrentar el problema y aprender de él para cuando se presenten problemas similares u otros, yo tengo una actitud distinta.
21: Y tengo herramientas distintas, o sea, aprendí algo de este desafío, de esta turbulencia, de este trauma, aprendí algo y desde ahí me repongo, me reorganizo y voy para adelante.
20: Muy bien, vamos con este modelo del que me hablabas.
21: Sí, entonces estas investigadoras descubrieron diferentes factores comunes, vamos a decirlo así, en las organizaciones que son resilientes. Entonces este modelo se llama HERO, así como en inglés, ¿viste?
20: Sí, sí.
21: Otra vez otro concepto otro en inglés. Concepto ¿qué en pasa inglés? Con psicología? que tiene que ver con la salud y la resiliencia. Entonces, el primer recurso que tienen que tener los sistemas laborales, hoy, esto es difícil, pero es la autonomía de tareas. ¿Y qué significa la autonomía? A veces no se puede. Por temas de jerarquía, estructura, alineamientos, no se puede tener autonomía suficiente. Pero sí debemos dar estrategias para llegar a esas metas. Y esas estrategias probablemente podrían tener algo de autonomía.
20: Claro.
21: ¿Ok? En psicología se habla mucho de la participación.
20: Bien.
21: Cuando las personas participan en las decisiones, se comprometen más.
20: Justamente.
21: Se ponen la camiseta. Sienten que la meta es de ellos. Claro. Por lo tanto, desde ahí, la pregunta sería, ¿cómo podemos lograr cierto grado de autonomía en las tareas de las personas? Me imagino que en ciertas empresas constructoras, que tienen normas, reglas que cumplir por ministerio, es difícil lograr eso.
20: Sí.
21: Pero desde ahí, a lo mejor, ¿cómo lograr ciertos elementos? No sé, la gestión del tiempo libre o la gestión de algo mínimo que no perjudique la productividad y que permita a la persona tener este grado de libertad. ¿Okay? Difícil implementarlo. Hay que ver la fórmula. Sí. ¿Okay?
20: Quizás la clave esté en dar espacio para la creatividad.
21: Exacto.
20: Frente a situaciones que se van presentando, ¿qué piensas tú? ¿Cómo lo resolverías? Pero siempre para el cumplimiento de la norma, de la meta.
21: Esta es la meta. Claro. Y de ahí no nos desviamos.
20: Eso.
21: ¿Ok? Muy obviamente bien. Con ética, llegar a esa meta es importante, ¿no? También atropellando a todo el mundo no es la idea.
20: Oye, pero interesante cuando a un trabajador se le ocurre un camino nuevo para cumplir esa meta, cumplir la meta y la norma, y se le valora. Y la persona entonces dice, mira, estoy aportando. Y por eso viene la identificación luego.
21: Con exacto, la organización. Exacto. Y la permanencia. Allen y Meyer hablan de la permanencia.
20: Justo.
21: Cuando yo me comprometo, permanezco. ¿Ya? Y el compromiso, ¿cómo viene? Con la participación. Ahí se va enlazando todo.
20: Justo.
21: Segundo elemento que podríamos destacar para estas organizaciones saludables y resilientes, efectivamente, feedback constante. Pero yo aquí quiero aportar algo más y quiero hacer la sala. No valores un guiño. Hoy día también debemos hablar de feed forward. ¿Qué significa esto? Otro concepto
20: otro
21: en
20: concepto.
21: Inglés. El feedback tiene que ver con el pasado. ¿Cómo te desempeñaste? ¿Cómo lo hiciste?
20: Ya.
21: El feed forward es hacia adelante. ¿Cómo lo harías
20: puedes
21: hacia
20: hacerlo.
21: Adelante? Entonces reflexionamos y nos juntamos a soñar ahora en este proyecto a futuro. Futuro 3 meses, futuro 6 meses, 3 años, la acreditación, fin. ¿Ok? Entonces, el feedback tiene que estar garantizado, pero también el feed forward.
20: A partir de lo que has logrado, a partir, ¿cierto?, de las características que tienes, del perfil que tienes como colaborador de esta empresa, pensamos que tú puedes aportar en esta área, tú lo puedes hacer
21: este
20: de
21: proyecto,
20: esta forma,
21: exacto.
20: En este proyecto, genial. Sí, un buen concepto.
21: Y es constante, ¿ok?
20: Claro.
21: Saranova y Lorenz subrayan eso, que es constante, no es un feedback una vez al año, o sea, no sirve eso. Tiene que ser constante, una revisión, una gestión de control constante.
20: Muy bien.
21: El siguiente elemento que también tienen como factor común es la claridad de los roles. Y esos roles están conversados, están socializados, están monitoreados. Y no es que la persona no sabe lo que tú estás pensando, no es un clarividente como para saber y adivinar lo que se espera de su puesto.
20: Claro.
21: Por eso mencionamos que la inducción es constante. Bien. Y fíjate, por último, hay un fuerte apoyo social en los equipos. Porque muchas veces pasamos turbulencias los equipos. Pero ¿qué pasa? Debemos apoyarnos, debemos reencontrarnos. Y eso tiene que ver con las metas en común. Cuando tenemos metas en común y no empezamos a dividirnos y a competir unos con otros, encontramos que refugio.
20: Muy bien.
21: Difícil.
20: Difícil, sí.
21: Difícil en un desafío. Mundo exigente, competitivo, claro. Y que el tren va andando, andando, detenernos a esto, a la contención emocional. Uh-huh. Pero es posible, ¿ok?
20: También, perdón, pero aquí esto es responsabilidad de todos, ¿cierto? Pero también y sobre todo, de jefes que sean líderes.
21: Ah, ese es otro tema, sí, para otro capítulo. Jefe, ¿cierto? Jefatura no es lo mismo que liderazgo, claro. Totalmente distinto.
20: Entonces, jefes que sean líderes, y esos líderes propicien estas medidas en sus equipos.
21: Sí, lastimosamente el liderazgo, hay un libro que me encanta que es Desbloquea tu potencial, uh-huh, y que efectivamente habla que el liderazgo es relacional.
20: Claro.
21: Estamos fritos justamente si queremos un liderazgo solo con estadísticas, números y presupuesto y control. El liderazgo también es relacional.
20: Sí. Hay será que tema para otro programa,
21: sí,
20: ¿cierto?
21: Sí. Antes de que se nos acabe el tiempo, porque sigamos. Ya estoy viendo aquí que estamos bastante avanzados.
20: Sí.
21: Por último, otro elemento que tienen las organizaciones que son resilientes y que son saludables es que tienen programas de salud integral. Que nos preocupamos, hay convenios preocupados por la salud. Yo aquí quiero tirarle un guiño y un corazón coreano, sí, y todos los corazones a nuestra dirección de gestión de personas, porque hay una preocupación constante, siempre hay operativos, uh-huh, hay estrategias, hay convenios para tener salud. ¿Podría ser un poco mejor en horarios que todos podamos? Sí, pero efectivamente también hay responsabilidad propia, justo, no podemos poner toda la responsabilidad en una dirección.
20: Así es.
21: Pero efectivamente las organizaciones tienen que propiciar esto.
20: Última pregunta.
21: No te puedo creer. Y ya pregunta. No nos queda nada de tiempo. A ver, corramos.
20: ¿Cómo influye una buena salud laboral en la productividad, el clima organizacional y la satisfacción de los colaboradores?
21: Efectivamente, muy buena pregunta. Sí. Hay un modelo que se llama comportamiento organizacional de Robbins y Judd que dice, si tú quieres tener este resultado, tienes que tocar estas teclas. Muy entonces, bien. Si tú me dices, quiero tener una organización, un equipo productivo, que se lleven bien, que tengan un buen clima, que estén satisfechos, ¿cuáles son las teclas que tengo que tocar? Uh-huh. Voy a dar solamente un tips, porque hay muchos. Comunicación, comunicación y comunicación. Bien. La gran falla en nuestros sistemas a nivel familia, pareja, trabajo, uh-huh, eclesiástico, es la comunicación. Uh-huh. Si nosotros cuidamos el feedback forward y todos los feed, uh-huh, efectivamente, y nos dedicamos a interrelacionarnos más, vamos a tener las metas claras. Uh-huh. Y cómo llegar a esas metas y identificarnos con la organización. Por lo tanto, hay otras más, pero por el tiempo vamos a tener que tocar solamente la comunicación. Es fundamental para que podamos tener clima, satisfacción y productividad.
20: Tres características que debería tener esta comunicación para que sea efectiva.
21: Perfecto. Uh-huh. Tiene que ser cuidar la forma.
20: Sí, muy
21: cuidar
20: bien.
21: El contenido, uh-huh, qué es lo que vamos a decir, instrucciones claras, 1, 2, 3, organizar, digamos, previamente la comunicación, uh-huh, la reunión, el mail, no solamente quedarnos con lo digital, sino también lo analógico, qué es lo que entendió el otro, la reunión es importante, la bidireccionalidad, sí, que tenemos este concepto tan pegado, ¿no? Qué entendió, uh-huh, el otro y cómo fue fluyendo esta comunicación. Y por último, también entender que hay una comunicación complementaria, bien, que por más que tú seas jefe, líder o colaborador, siempre tiene que haber un ida y vuelta. ¿Qué entendió, sí, el otro? ¿Cómo yo te complemento? Y dar espacio a la creatividad que tú mencionaste anteriormente. Sí.
20: Muy bien, excelente. La salud laboral, por lo tanto, no solo beneficia a los trabajadores, sino también a las organizaciones y a la sociedad en su conjunto. Promover ambientes de trabajo seguros, saludables y respetuosos contribuye a mejorar la calidad de vida de las personas y favorece equipos más comprometidos, productivos y satisfechos. Agradecemos a Violet Vázquez Fonseca. Ella es magíster en psicología laboral organizacional de la Universidad Católica de Chile y es académica de nuestra querida Facultad de Ciencias Jurídicas y Sociales de nuestra Universidad Adventista, que está al servicio de Dios y de los hombres. Les quiero entonces invitar a seguir participando, escuchando, ¿cierto?, y viendo este programa atentamente. Soy César Antonio Paredes Poblete, trabajador social, también académico de la universidad en la misma facultad, quien coordina estas entrevistas y este programa. Y espero que puedan seguirnos siempre para ir escuchando y recibiendo orientación para la mejor decisión en su vida. Violet, la palabra es tuya para que puedas despedirte de quienes hoy día nos han escuchado y visto.
21: Yo creo que sería importante, si tienes alguna duda, algún mensaje, seguirnos en Instagram. Ahí tenemos un Instagram de la facultad, FACICSUNACH o punto UNACH, por ahí, búsquennos. Sí. Y también en Radio UNACH. Queremos escucharlos, queremos saber de ustedes. Mándenos sus mensajes, estaremos muy atentos, así tal cual como se llama este programa. Un abrazo para todos.
20: Es el programa Atentamente y les esperamos para el próximo. Que tengan una excelente jornada y semana.
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5: 5 de la tarde, 34 minutos. 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

0: 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Le indica la hora.
1: 5:36 PM.
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0: La temperatura, 19 grados.
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9: Día a día nuestra programación viaja donde usted se encuentre. Gracias por preferirnos. El estrés y su cuerpo está íntimamente relacionado. Su cuerpo reacciona ante el estrés al liberar hormonas. Estas hormonas hacen que su cerebro esté más alerta, causa que sus músculos se tensionen y aumenta también su pulso. A corto plazo, le contamos, estas reacciones son buenas porque pueden ayudarle a manejar la situación que causa el estrés. Esta es la mejor manera que su cuerpo protege a sí mismo. Cuando tiene estrés crónico, su cuerpo se mantiene alerta incluso cuando no hay peligro. Con el tiempo, esto le pone en riesgo de problemas de salud, aunque usted no lo crea, presión arterial alta, insuficiencia cardíaca, diabetes, obesidad, depresión o ansiedad, problemas de la piel como acné o eczema y también problemas menstruales. Si usted ya tiene una condición de salud, el estrés crónico puede hacer que sea peor. El estrés puede causar muchos tipos de síntomas físicos y emocionales. Algunas veces posiblemente no se dará cuenta de que estos síntomas son ocasionados por el estrés. Por ejemplo, la mala memoria, dolor de cabeza, cuello o mandíbula rígidos y también el cansancio. Esté atento, su cuerpo le avisa cada día. Vamos a continuar en nuestra compañía. Gracias por preferirnos.

0: 5 de la tarde, 46 minutos.
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8: Donde usted se encuentre, le acompañamos a través de Radio Universidad Adventista para comunicarse con nosotros más 569-6816-9095. La cumbre de Naciones Unidas sobre Cambio Climático COP30 estuvo en Brasil, todo esto en un contexto de urgencia climática. En la agenda de negociaciones, el financiamiento de la acción climática se impone nuevamente como uno de los temas prioritarios. Algunos países proponen crear nuevos impuestos globales para financiar la ayuda a los países del sur global. Escuchemos este interesante reporte de Vida en el Planeta de Radio Francia Internacional.
9: Es uno de los temas que más tensiones diplomáticas genera durante las cumbres climáticas, el financiamiento de la lucha contra el calentamiento global. Actualmente, bajo el efecto del cambio climático, las olas de calor se multiplican, el océano se dilata y amenaza cientos de pueblos costeros del mundo, los corales se mueren y los casquetes polares y los glaciares se derriten. El consenso científico nos urge a reducir el uso de los combustibles fósiles, pero se necesitan recursos enormes. Y allí surgen dos preguntas: ¿cómo financiar la transición energética sin agravar la deuda de los países en desarrollo? ¿Y quién pagará la factura de los impactos climáticos?
10: La humanidad es consciente del impacto del cambio climático desde hace más de 35 años, desde la publicación del primer informe del IPCC, pero hicieron falta 28 conferencias antes de que se reconociera por primera vez en Dubái la necesidad de abandonar los combustibles fósiles y de detener y revertir la deforestación. En Bakú se necesitó un año más para que se considerara la posibilidad de ampliar la financiación climática hasta 1,3 billones de dólares. Acelerar la transición energética y proteger la naturaleza son las dos formas más efectivas de frenar el calentamiento global. Estoy convencido de que, a pesar de nuestras dificultades y contradicciones, necesitamos hojas de ruta para revertir de manera justa y estratégica la deforestación, superar la dependencia de los combustibles fósiles, fósiles y movilizar los recursos necesarios para lograr estos objetivos.
9: Como lo indicó el presidente de Brasil, Luis Ignacio Lula da Silva, en su discurso de apertura, ya existe un compromiso de canalizar de aquí a 2035 1,3 billones de dólares por año para financiar la lucha contra el cambio climático en los países pobres. Y este dinero deberá salir en prioridad de las arcas de los estados más ricos. Carola Mejía, economista y especialista en justicia climática, nos explica cómo se llegó a este consenso.
11: Desde una mirada de justicia climática es muy importante entender que bajo el principio de responsabilidades comunes pero diferenciadas, los países del norte, al ser más responsables de causar la crisis climática, son quienes se comprometieron también a financiar a los países del sur en esta mitigación y adaptación al cambio climático. Es lo que establece el artículo 9.1 del Acuerdo de París y debe cumplirse. De hecho, es uno de los temas que los países menos desarrollados han pedido que se incluya como un ítem de negociación en la COP30, ¿no? Y será muy importante de discutir. En 2009, los países del norte, que forman parte del anexo 1 de países, digamos, que son más responsables de la crisis climática, se comprometieron a movilizar los 100 mil millones de dólares anuales. Es una meta que entró en vigor el 2010 y lamentablemente por muchos años han ido incumpliendo esa meta, ¿no? Lo que ha generado mucha desconfianza. Y para mencionar otros 5 problemas relacionados al financiamiento, después de 30 años no tenemos un concepto claro y una sola metodología para medirlo, entonces no hay transparencia y bueno, se genera mucha desconfianza. Los mecanismos para acceder a ese financiamiento son complejos. Cada fondo que se ha establecido tiene sus procesos distintos. Se puede acceder si uno postula, por ejemplo, en procesos en inglés que son complicados y que en algunos casos pueden durar hasta 5 años, como es el caso del Fondo Verde del Clima, por ejemplo, para tener un solo proyecto aprobado. Menos de 10% se canaliza directamente a los sectores o a los actores no gubernamentales que son los más vulnerables a la crisis climática y quienes deberían estar recibiendo este apoyo con mayor agilidad y con mayor dinero. Y también hay muchos desbalances. Por ejemplo, la mayor parte está yendo, 60% está yendo a mitigación, solo 28% para adaptación. Y por otro lado, 70% de ese financiamiento climático está llegando como préstamos. En América Latina ese número es mayor, 81% son préstamos, que injustamente incrementan los niveles de deuda externa de países que ya tienen problemas de deuda, ¿no? Y eso nos lleva a seguir en esta vía del extractivismo, invirtiendo en sectores de combustibles fósiles para repagar esas deudas que se vuelven impagables, ¿no?
9: Los obstáculos para el financiamiento climático son varios y la llegada al poder de presidentes climatoescépticos en varios países agrava esta situación, recalca la economista.
11: Y por otro lado, el monto que se ha comprometido de financiamiento climático es muy insuficiente respecto a las necesidades. Si bien el año pasado se negoció una nueva meta que iba a reemplazar esos 100 mil millones y se estableció en 300 mil millones, los países del sur ya sabían cuánto necesitan y exigían un mínimo de 1.3 billones por año. Entonces estamos hablando de muchísimo más dinero que lamentablemente no se ha logrado comprometer, ¿no? Sin embargo, sí se ha dejado una puerta abierta para que se busque incrementar ese financiamiento, digamos, al 1.3 billones por año. Y un elemento de contexto internacional que dificulta aún más este tema es que justamente Estados Unidos se sale del Acuerdo de París y eso pone en riesgo los flujos de financiamiento que van a haber disponibles para nuestros países y eso ha generado que a principios de año también los países europeos, por ejemplo, vayan anunciando que van a reducir su financiamiento y van a dirigirlo más a temas de defensa. Entonces, sin dinero ágil, altamente concesional, predecible, la transición justa no va a ser posible en nuestros países.
9: Ideas para financiar la lucha climática no faltan. En la mesa de esta COP30 está la hoja de ruta de Bakú a Belém, un documento de 100 páginas que contiene decenas de propuestas de financiamiento, entre las cuales usar el dinero del Fondo Monetario Internacional, aumentar la ayuda al desarrollo, que cae en picada, o crear impuestos al carbono, como el que va a instaurar la Unión Europea en enero próximo. Tasas mínimas a las transacciones financieras, a los ultrarricos o a las armas podrían también generar billones de dólares de recursos, indica el documento. Conversamos con Daniel Ortega Pacheco, ex ministro de Ambiente de Ecuador. Según él, será inevitable crear nuevos impuestos para transitar hacia un sistema económico compatible con el planeta.
12: ¿Por qué necesitamos el impuesto? Porque necesitamos una señal de precio. Esa señal de precio, ¿qué es lo que va a hacer? Atractivo invertir en energías renovables que seguir invirtiendo en la extracción de crudo, ¿no? Entonces, esa señal correctiva permite movilizar recursos. Si es así, entonces el destino de esa recaudación fiscal tiene que ser primero para garantizar una transición justa a los sectores que normalmente no tendrían acceso a financiamiento. Por supuesto, avanzar en la descarbonización y reinvertir en energías renovables, pero por supuesto acompañado de eso es garantizar esa transición justa de sectores que normalmente no son atractivos como la agricultura o bien de esos trabajadores que quedan de las industrias que tendrán que, digamos, tener una reingeniería total. Y eso puede dar un círculo.

0: una falta de equidad en estos temas y ese tipo de influencias las debe dar los acuerdos que logremos en las COP para nivelar esas balanzas y que la equidad se observe además en estas transacciones.
1: ¿Y qué pasaría si algunos países como Estados Unidos, y lo ha hecho en otras negociaciones recientes para torpedear el impuesto al sector marítimo sobre las emisiones contaminantes, no se ponen de acuerdo para crear esos nuevos impuestos? ¿Podrían algunos bloques de países o algunos países mismos crear esos impuestos al carbono solito?
0: Sin duda alguna, sin duda alguna, y creo que lo hemos visto, ¿no? Recientemente la Unión Europea sigue con su estrategia para detener la deforestación. La Unión Europea además está pensando en un impuesto de ajuste transfronterizo que se conoce como el Carbon Border Adjustment. Son instrumentos, ¿no? Lo que sí necesitamos es que en ese consenso político esos instrumentos se mantengan, porque vimos que en las últimas negociaciones arancelarias y demás se dejó de lado entre las principales economías. Entonces, cuando, insisto, volvamos al tema de la voluntad política, cuando además resolvamos que no existe una crisis de fondo de cooperación, sino una crisis de priorización del uso de esos recursos para donde la necesitamos. Y tercero, que en conjunto acordemos esta caja de herramientas de todos los insumos que vamos a usar al mismo tiempo. Impuestos a carbono, facilidades para bosques, subsidios donde corresponda a los sectores que deben hacer la transición energética, la remoción de los subsidios negativos, el establecimiento de impuestos y reinversiones, además de los mismos precios y mercados de carbono que son también necesarios cuando se construyen con integridad, creo que podemos dar una respuesta de no solo 1.300 millones, sino muchísimo más allá.
1: En esta COP, justamente, el gobierno de Brasil lanzó una medida muy concreta para cambiar la lógica financiera actual, en la que invertir en los combustibles fósiles es más rentable que proteger el planeta. Y sí, deforestar una hectárea de selva genera más ganancias que conservarla. En estas condiciones, la Amazonía pierde cada minuto el equivalente de 6 canchas de fútbol. Para revertir la deforestación, Brasil creó un nuevo fondo llamado TFFF, Fondo de Protección de Bosques Tropicales en inglés. Y la idea es sencilla. Varios estados se comprometen a colocar dinero en el mercado financiero, en un fondo, cuyas ganancias servirán para remunerar a los países que protegen sus bosques. Países como Brasil, República del Congo o Indonesia recibirían alrededor de $4 por hectárea conservada. Luciana Telles, investigadora en políticas climáticas de la ONG Human Rights Watch, ve con buenos ojos la creación de este fondo.
2: Pensamos que es una iniciativa muy positiva de parte del gobierno de Brasil, y lo que resaltaría como uno de sus puntos fuertes es que no está considerando pagar a países por disminuir la deforestación, sino que el pago es por hectárea de bosques que se puede observar sigue en pie. Es un cálculo que está basado en imágenes satelitales, las cuales básicamente cualquiera puede corroborar, y creo que eso genera un nivel de credibilidad para este mecanismo que iniciativas anteriores pues no han tenido. El fondo está dirigido a países con bosques tropicales, entonces estos son los bosques que se encuentran entre los dos trópicos, y esos son más de 70 países.
1: El fondo prevé un pago de $4 por hectárea conservada. ¿Será suficiente esta cantidad para disuadir la deforestación? Sabemos que convertir un bosque en tierras agrícolas, por ejemplo, puede generar ganancias altas.
2: Sí, es una pregunta totalmente válida, y definitivamente los servicios que proveen estos bosques son más valiosos que $4 por hectárea, pero hay que ver que actualmente no hay alternativas, digamos, en la mesa para que van a pagar una cantidad más alta. Y el mercado de créditos de carbono realmente se ha tambaleado mucho en los últimos años por estos escándalos de credibilidad, y realmente es difícil ver cómo podría ofrecer una alternativa a gran escala. Y una de las cosas que aún se podría negociar justamente es la cifra, ¿no?, que se pagaría a los países por hectárea de bosque conservada. Entonces, esto me imagino dependerá, ¿no?, de cuánto capital puede captar el TFFF, y en función también de las inversiones que finalmente decidirán.
1: Varias dudas pesan, sin embargo, sobre este fondo. De momento, solo se ha reunido el 50% del capital inicial. y no se sabe cómo se redistribuirán las ganancias a las comunidades locales y pueblos indígenas en los países que no los reconocen formalmente.

como en África o Asia. Y así concluye este episodio de Vida en el Planeta. Para seguir nuestra cobertura de la COP30, les invito a consultar nuestra página web rfimundo.com, sección Medio Ambiente.

Interesante reporte de Radio Francia Internacional, Vida en el Planeta. Arduas negociaciones. Sobre el monto de la ayuda financiera de los países desarrollados movilizan para los países en desarrollo, se trata ahora de negociar el cómo hacerlo, cómo hacer efectivo este cambio climático. Vamos a continuar en la sintonía de Radio UNACH 106.9.

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1: Radio Universidad Adventista le indica la hora.
2: 18:08.
3: Nutrición y dietética no se trata solo de comida, se trata de transformar vidas. 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Para adentrarnos en nuestra carrera, vamos a hablar con uno de nuestros docentes. ¿Cuáles serían las características de un egresado de la UNACH?
4: Un egresado de la UNACH es un profesional que combina conocimientos científicos y un enfoque humano ayudando a las personas a mejorar su calidad de vida a través de la alimentación y hábitos saludables.
5: Nutrición y Dietética de la UNACH tiene un fuerte enfoque en alimentación vegetariana, siendo la única universidad en Chile que tiene asignaturas de alimentación vegetariana. 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
12: La temperatura, 19 grados.
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0: 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Le indica la hora.
1: 18:32.
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1: Radio Universidad Adventista le indica la hora.
2: 7:03 p.m.
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10: Nutrición y dietética no se trata solo de comida, se trata de transformar vidas.
11: Un nutricionista ayuda a las personas a mejorar su salud y sus hábitos para sentirse mejor consigo misma en cada etapa de su vida. Además, nuestro trabajo va desde orientar una alimentación equilibrada y acompañar en cada proceso y tratamiento, ayudando a las personas a alcanzar su objetivo de salud y bienestar. Para adentrarnos en nuestra carrera, vamos a hablar con uno de nuestros docentes. ¿Cuáles serían las características de un egresado de la UNACH?
12: Un egresado de la UNACH es un profesional que combina conocimientos científicos y un enfoque humano, ayudando a las personas a mejorar su calidad de vida a través de la alimentación y hábitos saludables.
13: Nutrición y Dietética de la UNACH tiene un fuerte enfoque en alimentación vegetariana, siendo la única universidad en Chile que tiene asignaturas de alimentación vegetariana. Es muy fuerte también en internacionalización. 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
0: 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Para comunicarse con nosotros, más 569-6816-9095. La cumbre de Naciones Unidas sobre Cambio Climático, COP30, estuvo en Brasil, todo esto en un contexto de urgencia climática. En la agenda de negociaciones, el financiamiento de la acción climática se impone nuevamente como uno de los temas prioritarios. Algunos países proponen crear nuevos impuestos globales para financiar la ayuda a los países del sur global. Escuchemos este interesante reporte de Vida en el Planeta de Radio Francia Internacional.
19: Es uno de los temas que más tensiones diplomáticas genera durante las cumbres climáticas, el financiamiento de la lucha contra el calentamiento global. Actualmente, bajo el efecto del cambio climático, las olas de calor se multiplican, el océano se dilata y amenaza cientos de pueblos costeros del mundo, los corales se mueren y los casquetes polares y los glaciares se derriten. El consenso científico nos urge a reducir el uso de los combustibles fósiles, pero se necesitan recursos enormes. Y allí surgen dos preguntas. ¿Cómo financiar la transición energética sin agravar la deuda de los países en desarrollo? ¿Y quién pagará la factura de los impactos climáticos?
20: La humanidad es consciente del impacto del cambio climático desde hace más de 35 años, desde la publicación del primer informe del IPCC, pero hicieron falta 28 conferencias antes de que se reconociera por primera vez en Dubái la necesidad de abandonar los combustibles fósiles y de detener y revertir la deforestación. En Bakú se necesitó un año más para que se considerara la posibilidad de ampliar la financiación climática hasta 1,3 billones de dólares. Acelerar la transición energética y proteger la naturaleza son las dos formas más efectivas de frenar el calentamiento global. Estoy convencido de que, a pesar de nuestras dificultades y contradicciones, necesitamos hojas de ruta para revertir de manera justa y estratégica la deforestación, superar la dependencia de los combustibles fósiles y movilizar los recursos necesarios para lograr estos objetivos.
19: Como lo indicó el presidente de Brasil, Luis Ignacio Lula da Silva, en su discurso de apertura, ya existe un compromiso de canalizar de aquí a 2035 1,3 billones de dólares por año para financiar la lucha contra el cambio climático en los países pobres. Y este dinero deberá salir en prioridad de las arcas de los estados más ricos. Carola Mejía, economista y especialista en justicia climática, nos explica cómo se llegó a este consenso.
21: Desde una mirada de justicia climática es muy importante entender que bajo el principio de responsabilidades comunes pero diferenciadas, los países del norte, al ser más responsables de causar la crisis climática, son quienes se comprometieron también a financiar a los países del sur en esa mitigación y adaptación al cambio climático. Es lo que establece el artículo 9.1 del Acuerdo de París y debe cumplirse. De hecho, es uno de los temas que los países menos desarrollados han pedido que se incluya como un ítem de negociación en la COP30, ¿no? Y será muy importante de discutir. En 2009, los países del norte, que forman parte del anexo 1 de países, digamos, que son más responsables de la crisis climática, se comprometieron a movilizar los 100 mil millones de dólares anuales. Es una meta que entró en vigor el 2010 y lamentablemente por muchos años han ido incumpliendo esa meta, ¿no? Lo que ha generado mucha desconfianza. Y para mencionar otros 5 problemas relacionados al financiamiento, Después de 30 años no tenemos un concepto claro y una sola metodología para medirlo, entonces no hay transparencia y bueno, se genera mucha desconfianza. Los mecanismos para acceder a ese financiamiento son complejos. Cada fondo que se ha establecido tiene sus procesos distintos. Se puede acceder si uno postula, por ejemplo, en procesos en inglés que son complicados y que en algunos casos pueden durar hasta 5 años, como es el caso del Fondo Verde del Clima, por ejemplo, para tener un solo proyecto aprobado. Menos del 10% se canaliza directamente a los sectores o a los actores no gubernamentales que son los más vulnerables a la crisis climática y quienes deberían estar recibiendo este apoyo con mayor agilidad y con mayor dinero. Y también hay muchos desbalances. Por ejemplo, la mayor parte está yendo, 60% está yendo a mitigación, solo 28% para adaptación. Y por otro lado, 70% de ese financiamiento climático está llegando como préstamos. En América Latina ese número es mayor, 81% son préstamos, que injustamente incrementan los niveles de deuda externa de países que ya tienen problemas de deuda, ¿no? Y eso nos lleva a seguir en esta vía del extractivismo, invirtiendo en sectores de combustibles fósiles para repagar esas deudas que se vuelven impagables, ¿no?
19: Los obstáculos para el financiamiento climático son varios, y la llegada al poder de presidentes climatoescépticos en varios países agrava esta situación, recalca la economista.
21: Y por otro lado, el monto que se ha comprometido de financiamiento climático es muy insuficiente respecto a las necesidades. Si bien el año pasado se negoció una nueva meta que iba a reemplazar esos 100 mil millones y se estableció en 300 mil millones, los países del sur ya sabían cuánto necesitan y exigían un mínimo de 1.3 billones por año. Entonces estamos hablando de muchísimo más dinero que lamentablemente no se ha logrado comprometer, ¿no? Sin embargo, sí se ha dejado una puerta abierta para que se busque incrementar ese financiamiento, digamos, al 1.3 billones por año. Y un elemento de contexto internacional que dificulta aún más este tema es que justamente Estados Unidos se sale del Acuerdo de París y eso pone en riesgo los flujos de financiamiento que van a haber disponibles para nuestros países, y eso ha generado que a principios de año también los países europeos, por ejemplo, vayan anunciando que van a reducir su financiamiento y van a dirigirlo más a temas de defensa. Entonces, sin dinero ágil, altamente concesional, predecible, la transición justa no va a ser posible en nuestros países.
19: Ideas para financiar la lucha climática no faltan. En la mesa de esta COP30 está la hoja de ruta de Bakú a Belém, un documento de 100 páginas que contiene decenas de propuestas de financiamiento, entre las cuales usar el dinero del Fondo Monetario Internacional, aumentar la ayuda al desarrollo, que cae en picada, o crear impuestos al carbono, como el que va a instaurar la Unión Europea en enero próximo. Tasas mínimas a las transacciones financieras, a los ultrarricos o a las armas podrían también generar billones de dólares de recursos, indica el documento. Conversamos con Daniel Ortega Pacheco, ex ministro de Ambiente de Ecuador. Según él, será inevitable crear nuevos impuestos para transitar hacia un sistema económico compatible con el planeta.
3: ¿Por qué necesitamos el impuesto? Porque necesitamos una señal de precio. Esa señal de precio, ¿qué es lo que va a hacer? Atractivo invertir en energías renovables que seguir invirtiendo en la extracción de crudo, ¿no? Entonces, esa señal correctiva permite movilizar recursos. Si es así, entonces el destino de esa recaudación fiscal tiene que ser primero para garantizar una transición justa a los sectores que normalmente no tendrían acceso a financiamiento. Por supuesto, avanzar en la descarbonización y reinvertir en energías renovables. Pero, por supuesto, acompañado de eso es garantizar esa transición justa de sectores que normalmente no son atractivos como la agricultura, o bien de esos trabajadores que quedan de las industrias que tendrán que, digamos, tener una reingeniería total. Y eso puede dar un círculo virtuoso de inversión y desinversión. Esa misma señal de precio, ¿para qué nos sirve? Para servirnos de base al precio del carbono. Entonces, si la tonelada de carbono en el sistema de intercambio europeo de emisiones está entre 80 y 100 euros, no puede ser posible, Rafael, que se le pague 4 dólares por hectárea a un país o que se le pague 6 dólares por tonelada de carbono. Hay completamente una falta de equidad en estos temas, y ese tipo de influencias las debe dar los acuerdos que logremos en las COP para nivelar esas balanzas y que la equidad se observe además en estas transacciones.
19: ¿Y qué pasaría si algunos países como Estados Unidos, y lo ha hecho en otras negociaciones recientes para torpedear el impuesto al sector marítimo sobre las emisiones contaminantes, no se ponen de acuerdo para crear esos nuevos impuestos? ¿Podrían algunos bloques de países o algunos países mismos crear esos impuestos al carbono solito?
3: Sin duda alguna, y creo que lo hemos visto, ¿no? Recientemente la Unión Europea sigue con su estrategia para detener la deforestación. La Unión Europea además está pensando en un impuesto de ajuste transfronterizo que se conoce como el Carbon Border Adjustment. Son instrumentos, ¿no? Lo que sí necesitamos es que en ese consenso político esos instrumentos se mantengan, porque vimos que en las últimas negociaciones arancelarias y demás se dejó de lado entre las principales economías. Entonces, cuando, insisto, volvamos al tema de la voluntad política, cuando además resolvamos que no existe una crisis de fondo de cooperación, sino una crisis de priorización del uso de esos recursos para donde la necesitamos, y tercero, que en conjunto acordemos esta caja de herramientas de todos los insumos que vamos a usar al mismo tiempo. Impuestos a carbono, facilidades para bosques, subsidios donde corresponda a los sectores que deben hacer la transición energética, la remoción de los subsidios negativos, el establecimiento de impuestos y reinversiones, además de los mismos precios y mercados de carbono que son también necesarios cuando se construyen con integridad, creo que podemos dar una respuesta de no solo 1.300 millones, sino muchísimo más allá.
19: En esta COP, justamente, el gobierno de Brasil lanzó una medida muy concreta para cambiar la lógica financiera actual, en la que invertir en los combustibles fósiles es más rentable que proteger el planeta. Y sí, deforestar una hectárea de selva genera más ganancias que conservarla. En estas condiciones, la Amazonía pierde cada minuto el equivalente de 6 canchas de fútbol. Para revertir la deforestación, Brasil creó un nuevo fondo llamado TFFF, Fondo de Protección de Bosques Tropicales en inglés. Y la idea es sencilla. Varios estados se comprometen a colocar dinero en el mercado financiero, en un fondo, cuyas ganancias servirán para remunerar a los países que protegen sus bosques. Países como Brasil, República del Congo o Indonesia recibirían alrededor de $4 por hectárea conservada. Luciana Telles, investigadora en políticas climáticas de la ONG Human Rights Watch, ve con buenos ojos la creación de este fondo.
4: Pensamos que es una iniciativa muy positiva de parte del gobierno de Brasil, y lo que resaltaría como uno de sus puntos fuertes es que no está considerando pagar a países por disminuir la deforestación, sino que el pago es por hectárea de bosques que se puede observar sigue en pie. Es un cálculo que está basado en imágenes satelitales, las cuales básicamente cualquiera puede corroborar, y creo que eso genera un nivel de credibilidad para este mecanismo que iniciativas anteriores pues no han tenido. El fondo está dirigido a países con bosques tropicales, entonces estos son los bosques que se encuentran entre los dos trópicos, y esos son más de 70 países.
19: El fondo prevé un pago de $4 por hectárea conservada. ¿Será suficiente esta cantidad para disuadir la deforestación? Sabemos que convertir un bosque en tierras agrícolas, por ejemplo, puede generar ganancias altas.
4: Sí, es una pregunta totalmente válida, y definitivamente los servicios que proveen estos bosques son más valiosos que $4 por hectárea, pero hay que ver que actualmente no hay alternativas, digamos, en la mesa para que van a pagar una cantidad más alta. Y el mercado de créditos de carbono realmente se ha tambaleado mucho en los últimos años por estos escándalos de credibilidad, y realmente es difícil ver cómo podría ofrecer una alternativa a gran escala. Y una de las cosas que aún se podría negociar justamente es la cifra, ¿no?, que se pagaría a los países por hectárea de bosque conservada. Entonces, esto me imagino dependerá, ¿no?, de cuánto capital puede captar el TFFF, y en función también de las inversiones que finalmente decidirán.
19: Varias dudas pesan, sin embargo, sobre este fondo. De momento, solo se ha reunido el 50% del capital inicial, y no se sabe cómo se redistribuirán las ganancias a las comunidades locales y pueblos indígenas en los países que no los reconocen formalmente, como en África o Asia. Y así concluye este episodio de Vida en el Planeta. Para seguir nuestra cobertura de la COP30, les invito a consultar nuestra página web rfimundo.com, sección Medio Ambiente.

Interesante reporte de Radio Francia Internacional, Vida en el Planeta. Arduas negociaciones. Sobre el monto de la ayuda financiera de los países desarrollados movilizan para los países en desarrollo, se trata ahora de negociar el cómo hacerlo, cómo hacer efectivo este cambio climático. Vamos a continuar en la sintonía de Radio UNACH 106.9.

0: 7 de la tarde. 27 minutos.
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0: Bienvenidos al programa mundial La Voz de la Esperanza. Estamos muy contentos de poder traerles el programa de hoy que con la ayuda de Dios hemos preparado. Agradecemos a nuestros oyentes las cartas de aprecio que nos escriben diariamente. Nos alegra leer lo que significa el programa para ustedes. En nuestra página de internet podrá encontrar las diferentes maneras de comunicarse con nosotros. Solo entre a www.lavoz.org. Damos inicio a nuestro programa escuchando a nuestra nutricionista Necipita Ogrieve en su segmento Buena Salud. Su tema será Come con otras personas.
1: ¿Cuál es tu ambiente cuando comes? ¿Estás encadenado a la televisión o a tu dispositivo celular? ¿Sabes? Quienes comen en compañía y en la mesa tienen mejores probabilidades de comer con regularidad y de forma más saludable que quienes comen solos o frente al televisor o el celular. Las comidas compartidas con otras personas también suelen incluir más alimentos de todos los grupos alimenticios. En contraste, ver la televisión o tu celular mientras comes se asocia con consumir más opciones discrecionales como comida rápida o precocinada y menos alimentos saludables, además de dificultar reconocer y responder a las señales de hambre y saciedad que tu cuerpo te da. Planifica bien tus comidas, toma decisiones saludables y come con otras personas que valoran esos mismos hábitos. Recuerda, cuida tu salud y vivirás mucho mejor. Que Dios te bendiga.
0: Y ahora con ustedes, la voz de la esperanza en la palabra del pastor Omar Grieve. Su tema será Vosotros sois mis testigos.
2: Querido amigo oyente, Isaías capítulo 43, versículo 10 declara: Vosotros sois mis testigos, dice Jehová, y mi siervo que yo escogí, para que me conozcáis y creáis, y entendáis que yo mismo soy. Antes de mí no fue formado Dios, ni lo será después de mí. Al leer estas palabras, recuerdo el día en que fui escogido para formar parte del equipo escolar de tenis. Me sentí sumamente especial y feliz. Una alegría similar, pero más profunda, es la que siento al saber que Dios me escoge para atestiguar de Él en su equipo. Ser testigo del Señor es un gran privilegio. Piensa en los embajadores. Son representantes oficiales del más alto rango de sus respectivos gobiernos. Su función principal es proteger los intereses de su nación para fomentar relaciones bilaterales, políticas, comerciales y culturales. También mediar en conflictos y brindar asistencia a sus compatriotas en el extranjero. Asimismo, nosotros representamos al reino de los cielos. Ahora, ser testigo de Dios va más allá de simples palabras. Implica ser un espejo del carácter de Cristo. En la antigüedad, cuando no existían fotografías, la única forma de saber cómo era alguien que vivía en la lejanía era a través del testimonio de un emisario fiel. Hoy, el mundo no puede ver a Jesús físicamente, pero puede oír nuestro testimonio. Te pregunto, ¿qué ven las personas en tu trato con el vecino, en tu honestidad en el trabajo o en tu paciencia durante las pruebas? Tu vida es, muchas veces, la única Biblia que algunos podrán leer. Con tu carácter, anuncias esperanza a tu prójimo y tiendes una mano al perniquebrado. En la epístola a los Colosenses capítulo 1 versículo 28, el apóstol Pablo explica una fuerte raíz bíblica que dice: anunciamos amonestando y enseñando a todo hombre en toda sabiduría, a fin de presentar perfecto en Cristo Jesús a todo hombre. El significado teológico de este texto implica la responsabilidad de compartir un mensaje positivo y de salvación, enseñando con sabiduría y testimonio para que los que nos rodean crezcan espiritualmente. Carlos trabajaba en una oficina muy competitiva. Él no solía hablar mucho ni dar grandes discursos. Más bien mantenía una actitud de servicio y una paz inusual. Cierto día, un compañero de trabajo, visiblemente angustiado por problemas personales y laborales, se acercó a Carlos y le preguntó: ¿por qué nunca te quejas? ¿Cómo logras mantener la calma cuando todo parece ir mal? Carlos sonrió y respondió: confío en Dios. Él cuida de mí. Mi trabajo aquí es amar y servir, independientemente de las circunstancias. Esa respuesta sincera y el testimonio honesto de su vida diaria hicieron que su compañero comenzara a interesarse en las verdades bíblicas. Carlos no necesitó predicar. Con su forma de vivir, dio testimonio de su fe y anunció esperanza. Es un gran privilegio ser testigos de Dios, pues podemos traer bendición a quienes atraviesan incertidumbre y necesitan ayuda. Dios desea que cada hijo suyo sea un testigo veraz, reflejando en su vida las bondades del Evangelio, para que el mundo conozca la salvación en Jesús. Hace tiempo conocí a un pastor, rector de una universidad. Un viernes, mientras se dirigía a un congreso de liderazgo, fue interceptado por dos hombres y llevado a la fiscalía de la ciudad. Estaba siendo acusado de negocios ilícitos. El oficial decidió detenerlo todo el fin de semana, aunque al verlo, los acusadores dijeron que no era él a quien buscaban. Al salir, el oficial de la institución vio un gran grupo de personas agolpadas afuera que habían llegado para testificar o atestiguar que este pastor era un hombre de Dios, un líder íntegro, que nada tenía en conexión con delincuentes. Gracias a esos testigos veraces, el fiscal le devolvió la libertad a tal pastor. Piensa en esto. Así como este varón de Dios necesitó ayuda, hay millones de personas que están esperando palabra de aliento. 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
1: Muchísimas gracias, amigo, amiga oyente, por su atención. Dentro de una semana, por esta misma emisora y a la hora de hoy, volveremos con otro importante mensaje espiritual. Y ahora, nos despedimos de nuestros oyentes diciendo a cada uno de ellos: Dios te bendiga y te guarde. Haga resplandecer Dios su rostro sobre ti y tenga de ti misericordia. Dios alce a ti su rostro y ponga en ti paz.
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1: 7:44 p.m.
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11: La temperatura, 18 grados.
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Una variada programación especialmente para nuestros auditores. Cuidar la salud mental de los colaboradores de una empresa u organización es vital para mantener un buen ambiente laboral y una vida saludable en general, así como también es muy importante para aumentar la productividad. Esto porque estar saludable y tranquilo puede impactar positivamente la concentración y energía de las personas versus lo opuesto, un estado emocional y mental atormentado que además de no ser sano para la persona, puede perjudicar su capacidad para realizar tareas con rapidez y sin cometer errores. Pero, ¿cómo se puede lograr este equilibrio entre productividad y salud mental óptima? No es fácil alcanzar este balance, pero hay muchas entidades que pueden hacer y también pueden ayudar a contribuir al buen ambiente laboral, así como los trabajadores también pueden aportar en su día a día. Le contamos que la terapia ocupacional promueve la inclusión laboral de personas con discapacidad, según se expresa en eventos que se han hecho, donde los ambientes laborales tienen mucho que ver con el trabajador, tiene mucho que ver cómo yo reacciono, con cómo yo participo y por lo tanto tengo que tener una serie de estructuras que puedan aportar a esta organización saludable. Pero si todos aquellos quienes trabajamos en ese ambiente no aportamos para que esto sea de verdad un ambiente sano, rico, donde yo quiero participar, donde yo tengo ganas de levantarme para ir a trabajar, esto puede transformarse independiente de los esfuerzos que haga la empresa. Hay un dicho que dice, un buen ambiente laboral es un segundo sueldo, y eso tiene mucho que ver. Vamos a continuar en nuestra compañía. Gracias por preferirnos.

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1: Día a día nuestra programación viaja donde usted se encuentre. Gracias por preferirnos. El estrés y su cuerpo está íntimamente relacionado. Su cuerpo reacciona ante el estrés al liberar hormonas. Estas hormonas hacen que su cerebro esté más alerta, causa que sus músculos se tensionen y aumenta también su pulso. A corto plazo, le contamos, estas reacciones son buenas porque pueden ayudarle a manejar la situación que causa el estrés. Esta es la mejor manera que su cuerpo protege a sí mismo. Cuando tiene estrés crónico, su cuerpo se mantiene alerta incluso cuando no hay peligro. Con el tiempo, esto le pone en riesgo de problemas de salud, aunque usted no lo crea, presión arterial alta, insuficiencia cardíaca, diabetes, obesidad, depresión o ansiedad, problemas de la piel como acné o eczema y también problemas menstruales. Si usted ya tiene una condición de salud, el estrés crónico puede hacer que sea peor. El estrés puede causar muchos tipos de síntomas físicos y emocionales. Algunas veces posiblemente no se dará cuenta de que estos síntomas son ocasionados por el estrés. Por ejemplo, la mala memoria, dolor de cabeza, cuello o mandíbula rígidos y también el cansancio. Esté atento, su cuerpo le avisa cada día. Vamos a continuar en nuestra compañía. Gracias por preferirnos.

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1: Radio Universidad Adventista le indica la hora.
2: 20 horas, 6 minutos.
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9: La temperatura, 18 grados.
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0: Bienvenidos a las informaciones. Se celebró el Día Mundial del Alzheimer el pasado 21 de septiembre, una jornada destinada a sensibilizar a la población sobre esta enfermedad y otras formas de demencia, fomentar su comprensión y reducir los prejuicios que aún rodean quienes la viven. En la región de Ñuble, el Sistema de Garantías Explícitas en Salud GES contabilizó 525 diagnósticos de Alzheimer y otras demencias entre enero y junio del presente año, lo que representa un aumento respecto de los 478 casos del primer semestre del año pasado. Al respecto, la directora subrogante del Servicio de Salud Ñuble, Marianela Sandoval, señaló que esta conmemoración nos invita a hablar del Alzheimer y de las demencias con mayor información, empatía y sin estigmas. Es importante comprender, dijo, que no forman parte normal del envejecimiento y que frente a señales de alerta, consultar a tiempo puede marcar una diferencia. Como red asistencial, contamos con equipos preparados para acompañar a las personas desde el diagnóstico, entregando tratamiento, seguimiento y apoyo también a sus familias. El Alzheimer y otras demencias están incorporados en las garantías explícitas en Salud GES como problema de salud número 85, permitiendo acceder a evaluación diagnóstica, tratamiento y seguimiento de acuerdo con las prestaciones establecidas por esta condición, añadió. La tragedia ocurrida en un hogar de adultos mayores de Petrovken, donde 16 personas fallecieron producto de un incendio, puso nuevamente bajo la lupa las condiciones en que funcionan este tipo de establecimientos. En Ñuble, de acuerdo a información entregada por la Seremi de Salud durante 2025 y lo que va del presente año, se han cursado al menos 17 sumarios sanitarios, establecimiento de larga estadía para adultos mayores, ELEAM, dentro de un universo de 30 recintos operativos en 10 comunas de la región. En lo que va de este 2026, en tanto, la Seremi de Salud ha cursado 4 sumarios, principalmente por situaciones relacionadas por la no regularización de la planta física de los establecimientos. Actualmente la región mantiene 30 ELEAM operativos distribuidos en las comunas de Chillán, Quillón, San Carlos, Coihueco, Ñiquén, Coelemo, Yungay, Ranquil, Pinto y El Carmen. Cabe recordar que el año pasado, durante esta fecha, se registraban 13 sumarios informados a este medio, todos correspondientes a establecimientos diferentes. De ellos, 2 fueron cursados por incumplimientos de la normativa establecida en el DS número 14-2010, que regula los establecimientos de larga estadía para adultos mayores, mientras que otros 11 fueron iniciados por no contar con autorización sanitaria. Y a pocos días del cierre, la Municipalidad de Chillán llamó a las instituciones locales a presentar a sus postulantes a la edición 2026 del Premio Municipal de Arte, que distingue la trayectoria de creadores locales y fomenta el talento de estudiantes de educación básica y media. Estamos en los últimos días de convocatoria y no queremos que ningún talento de Chillán se quede sin postular. Hacemos un llamado, dijo, directo a los colegios e instituciones a patrocinar a sus artistas y presentar sus carpetas a tiempo para celebrar el arte de nuestra comuna, indicó el director municipal de Cultura y Artes y Patrimonio, Edgardo Venegas. En la categoría adultos, cada ganador recibirá 2 millones de pesos en las disciplinas de artes visuales, artes literarias y cine y televisión. Se requiere residencia o nacimiento en Chillán y el patrocinio de una organización sociocultural vigente. La categoría estudiantes premia a alumnos de enseñanza básica con 800 mil pesos y enseñanza media con 1 millón de pesos, postulados exclusivamente por sus establecimientos. En ambas categorías se debe presentar la ficha de postulación, cédula de identidad, certificado de residencia y portafolio artístico. Los antecedentes se reciben en la oficina de partes de la Municipalidad de Chillán hasta el 30 de septiembre del presente año a la 1 de la tarde, en la categoría adultos y a las 14 horas en estudiantes. Las bases y el formulario están disponibles en www.municipalidadchillán.cl. La instalación de la región de Ñuble, que entró en vigencia el 6 de septiembre del 2018, tuvo entre sus principales fundamentos acercar la administración del Estado a un territorio que hasta entonces dependía de la región del Biobío. 8 años después, uno de los desafíos pendientes sigue siendo que esa mayor autonomía regional se traduzca en servicios concretos para las personas, especialmente fuera de Chillán. Durante los últimos años se ha visto una paulatina descentralización de trámites y prestaciones en comunas, proceso que no avanza tan rápido como quisieran las autoridades comunales y sus comunidades. Sin embargo, ha sido notorio el efecto directo en la vida cotidiana de los habitantes. Menos viajes, menor gasto en transporte y mayor acceso presencial a servicios que antes estaban concentrados en la capital regional. Uno de los ejemplos más recientes se encuentra en Cofquecura, que este mes inauguró una oficina de atención de Fonasa, permitiendo a sus usuarios beneficiarios adquirir bonos de consultas, exámenes, PAD y programas médicos directamente en la comuna, evitando desplazamientos hacia sucursales de otras ciudades y disminuyendo tiempos de espera. Estamos trabajando también en la instalación de la Capitanía de Puerto, alianza estratégica que estamos desarrollando con la Armada y el Gobierno Regional, y así lograr prontamente también un hecho inédito para la comuna, que es tener soberanía marítima en la región de Ñuble. Esas son las acciones que se están desarrollando y que están implicando una transformación en la gestión interna municipal, producto de estos importantes logros que se ha traducido en más beneficios para nuestros vecinos y vecinas, expresó Romero. Otro ejemplo de descentralización de servicios se encuentra en la comuna de San Ignacio, que desde el pasado 11 de septiembre ya cuenta con su propia dirección de tránsito, permitiendo realizar localmente trámites que anteriormente obligaban a las personas a desplazarse a otras comunas y en algunos casos esperar meses por una hora. Serán más de 5.000 vecinos los beneficiados. Las nuevas dependencias consideran espacios especialmente habilitados para la atención de público, módulos de atención, oficinas de dirección, sala para exámenes psicotécnicos y una sala de computación destinada al examen teórico de conducción. Y en noticias de la Universidad Adventista de Chile, el presidente del directorio de la Universidad Adventista de Chile, Jorge Iturra, y el rector Antonio Parra Cifuentes sostuvieron una audiencia con la ministra de Educación, María Paz Arzola, en dependencias del Ministerio de Educación. Durante el encuentro, las autoridades presentaron el proyecto educativo de la UNACH y dialogaron sobre los desafíos actuales de la educación superior, el contexto normativo que regula el sistema universitario y el aporte que las instituciones de educación confesional realizan a la formación de profesionales y al desarrollo del país. Los líderes de la institución expusieron los principios y alcances del proyecto educativo de la UNACH, destacando una propuesta formativa que integra calidad académica, desarrollo valórico y servicio. Asimismo, compartieron experiencias que reflejan cómo este enfoque se traduce en el acompañamiento de los estudiantes y en la formación de profesionales comprometidos con el bienestar de las personas y sus comunidades. Jorge Iturra contextualizó el sentido de la visita, señalando que la universidad no busca ser una isla, sino un laboratorio pedagógico que ofrece soluciones a problemas reales. Subrayó que la sociedad actual demanda profesionales técnicamente competentes, pero también capaces de escuchar, ponerse en el lugar de otro y actuar con principios en contextos de incertidumbre. Iturra manifestó su convicción de que la educación confesional no es un anacronismo, sino una respuesta vigente a la fragmentación social, y agradeció la disposición de la autoridad por abrir el diálogo sobre los desafíos formativos del país.
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0: ¿Qué hacer cuando tus familiares son deportados y ningún organismo dice saber dónde están? Hoy les ofrecemos el segundo capítulo de este proyecto de investigación Deportation Project, revelaciones sobre la maquinaria de expulsiones de la administración Trump. Una investigación de Radio France Internacional con otros 25 medios bajo coordinación de Forbidden Stories, historias prohibidas. Y en nuestros estudios ya está Angélica Pérez, periodista referente de RFI en esta investigación, para avanzarnos qué nos encontraremos en esta entrega titulada ¿Dónde están? El viacrucis de la búsqueda, segundo episodio del reportaje Trump y Bukele, el acuerdo que desaparece a migrantes. Buenas tardes, Angélica, cuéntanos.
1: Hola, pues sí, hoy Glenda y Karen, las salvadoreñas de nuestra historia, emprenden ese viacrucis de la búsqueda de sus hermanos detenidos desaparecidos.
2: Fui pues a la Procuraduría Penal de Cuscatlán y no aparecía ningún informe que él estuviera detenido.
1: Sin embargo, el hermano de Karen, Kevin Rolando Barrera, debería estar recluido en la faraónica cárcel de máxima seguridad de El Salvador, el CECUT, según el acuerdo secreto entre el gobierno de Donald Trump y su par Nayib Bukele, acuerdo por el que se expulsó en 2025 a 252 venezolanos y 36 salvadoreños, entre ellos también Elmer Concepción Romero, el hermano de Glenda. Su familia presentó incluso un recurso de habeas corpus para solicitar su liberación.
2: Lo aceptaron, ¿verdad? Pero luego pedían pruebas de que realmente estaba aquí. Pero ¿cómo nosotros podemos probar si no tenemos ninguna respuesta de las instituciones que nos digan si él entró en tal vuelo y está por esto y por esto?
1: ¿Qué explica que en las instituciones no haya rastro de estos deportados? Responde Juanita Gobertus, directora para las Américas de Human Rights Watch.
3: Estados Unidos lo que tendría que hacer es decir al menos trasladados a El Salvador, trasladados a X país. Simplemente lo que sale en el ICE Locator es esta persona no está bajo custodia de Estados Unidos y ya nadie puede saber dónde está. Y luego del otro lado, El Salvador en el marco del régimen de excepción niega toda información de acceso sobre personas privadas de la libertad, con lo cual uno no sabe si están o no están privadas de la libertad. Las personas privadas de la libertad no pueden tener contacto alguno con el exterior. En la práctica, lo que eso genera es que las personas son puestas por fuera de la protección de la ley, que es la definición técnica de desaparecer forzadamente a una persona.
1: Desaparición forzada en el marco de la cruzada de Donald Trump para llevar a cabo su consigna, la mayor deportación de la historia de Estados Unidos, Manu.
0: Gracias, Angélica. Después de este informativo y de nuestro segmento Noticias de América, podrán escuchar este segundo capítulo de la investigación, ya disponible en nuestra web rfimundo.com. Este martes arranca en Nueva York la 81ª Asamblea General de las Naciones Unidas con 116 jefes de Estado y de Gobierno. Las dos guerras actuales, Oriente Medio y Ucrania, estarán bien presentes junto con otros asuntos como el inherente alto precio de la energía y los combustibles o el rápido desarrollo de la inteligencia artificial. Sin embargo, también se abordará el futuro de la propia ONU y un tema interno que se ha convertido en una urgencia, su financiación. Estados Unidos, principal contribuyente, ya no quiere financiar a la entidad que atraviesa momentos complicados a nivel económico. Ana María Ospina.
4: La ONU se financia con aportes obligatorios de los 193 países miembro. El valor lo define el tamaño del país, por eso Estados Unidos es uno de los principales contribuyentes al pagar el 22% del presupuesto anual, que asciende a 3.450 millones de dólares en 2026. El hueco fiscal actual de la ONU se debe en parte a que el gigante americano tiene una deuda acumulada de 1.312 millones de dólares en estas cuotas obligatorias, lo que le complica a la organización el trabajo interno. Por ejemplo, tuvo que despedir a muchos de sus empleados. Bajo la administración Trump, Estados Unidos también ha recortado parte de la financiación voluntaria, que es la que permite en gran medida el trabajo de las distintas agencias de Naciones Unidas como ACNUR, UNICEF, el Programa Mundial de Alimentos o UNESCO. Sin embargo, Estados Unidos no se desliga totalmente de la ONU y hace algunos días le transfirió 725 millones de dólares, casi lo necesario para que no se aplique el artículo 19 de la Carta, que establece que un Estado miembro pierde su derecho al voto en la Asamblea General si sus deudas pendientes superan 2 años de contribuciones obligatorias.
0: Gracias, Ana María Ospina. Al margen de esta Asamblea General de la ONU se esperan toda una serie de reuniones bilaterales de alto perfil, una de ellas hoy entre el presidente presidente ucraniano Volodymyr Zelensky y Donald Trump, un encuentro en el que se planteará una tregua energética con Moscú, y es que este conflicto, junto con el de Oriente Medio, han disparado los precios de la energía. Este tema, el alto coste energético, ha sido también central en el encuentro mantenido entre el inquilino de la Casa Blanca y su homólogo francés Emmanuel Macron, igualmente en Nueva York. En un momento delicado en Francia, el asunto se encuentra entre las prioridades del mandatario europeo. Paola Ariza.
5: Sí, el precio de los carburantes preocupa a Macron y no es para menos, pues el diésel alcanzó este domingo un máximo histórico de 2,41 € por litro, mientras ya este fin de semana la Unión Europea anunciaba que el bloque vivía un récord en los precios de los carburantes. Los motivos apuntan principalmente a la guerra en Oriente Medio, por lo que el presidente francés propuso a su homólogo Donald Trump un plan para paliar dichos precios, que incluye una resolución del Consejo de Seguridad de la ONU para garantizar la libre navegación por el estrecho de Hormuz, así como una estrategia de protección para las instalaciones petroleras en el Mar Rojo. Macron también pidió a la Comisión Europea flexibilizar ciertas medidas para reforzar las capacidades de importación y producción a corto plazo de combustibles y gas. Esto permitiría, según Macron, ganar de un 5 a un 20% en la producción.
0: Y junto a estas reuniones bilaterales también habrá varios eventos diplomáticos, como la firma este martes del acuerdo entre Estados Unidos, Dinamarca y Groenlandia sobre la seguridad en la isla ártica. El texto busca reforzar la seguridad en el Ártico y el Atlántico Norte ante las continuas quejas del presidente estadounidense sobre la presencia militar de Rusia y China en la región. Ubaldo Bravo analizó con Armando Álvarez García, profesor de Derecho Internacional en la Universidad Internacional de La Rioja, hasta dónde puede llegar la capacidad disuasoria de Estados Unidos con este acuerdo.
6: Yo diría que el acuerdo puede ser eficaz como medida defensiva local, protege Groenlandia y reduce la posibilidad de que los adversarios de Occidente ganen influencia militar o económica en la isla, pero no resuelve para nada la rivalidad geopolítica en el Ártico, ¿no? Más bien confirma que esa región se está convirtiendo en un espacio de competencia duradera entre Estados Unidos y sus aliados, Rusia y cada vez más China, pero Groenlandia es una parte. Si consideramos el todo, pues este acuerdo no podría detener por sí solo los proyectos chinos y rusos en todo el Ártico. En Groenlandia cerrará la puerta, pero en todo el Ártico no. Así que Rusia, en mi opinión, seguirá desafiando sus capacidades en su propio territorio y China seguirá buscando, creo, oportunidades económicas, científicas y logísticas, especialmente mediante su relación estrecha con Moscú.
0: Abandonamos Nueva York y su asamblea de la ONU y nos centramos informativamente en las Américas de manera más amplia. En Nicaragua, una treintena de personas se mantienen en situación de desaparición forzada. Nadie conoce su paradero tras ser detenidas por las autoridades. Así lo denunció un panel de expertos en derechos humanos de la ONU. Esta fórmula se ha convertido en una de las principales armas de represión contra la oposición del gobierno autoritario de Daniel Ortega. Paula Estañol habló de ello con Reed Brody, miembro del Grupo de Expertos de las Naciones Unidas para Nicaragua.
7: Documentamos 161 casos de desaparición forzada desde 2018 y hoy siguen desaparecidas 29 personas. Pero evidentemente con el miedo que existe en Nicaragua, el temor de hablar y el temor de represalias, seguramente los casos son bastante más importantes. Analizamos también todo el sistema, ¿no? El aumento del uso de la desaparición forzada por parte del gobierno refleja una crueldad no solo hacia las personas desaparecidas, sino también hacia sus familiares que vivan en angustia e incertidumbre, porque la represión es tan grave y el sistema jurídico tan depredador que las familias desgastadas se exponen a nuevos abusos solo por buscar a sus seres queridos.
0: Era Reed Brody, miembro del Grupo de Expertos de las Naciones Unidas para Nicaragua. Regresamos a Estados Unidos porque también se prepara para la llegada del niño. El estado de California declaró el estado de emergencia para anticipar los efectos de este fenómeno climático natural que podría causar inundaciones severas y tormentas invernales en la costa. Más detalles con Rafael Morán.
8: Con las temperaturas anormalmente altas en el Océano Pacífico, los climatólogos estadounidenses prevén que el fenómeno climático natural, El Niño, alcance una intensidad muy fuerte, podría incluso romper récords de temperaturas. Uno de los efectos más espectaculares de El Niño en California podría ser el aumento del nivel del mar de entre 15 y 30 centímetros a causa de la dilatación de las aguas bajo el efecto del calor, lo que multiplica el riesgo de inundaciones costeras y de erosión. El fenómeno El Niño alcanzará su pico entre octubre y diciembre en California y podría causar también deslizamientos de tierra y peligrosas tormentas invernales. El gobernador del estado, Gavin Newsom, declaró ayer el estado de emergencia para concientizar al público y permitir que las agencias estatales y los gobiernos locales movilicen recursos antes de las tormentas. La ciudad de Newport Beach, por ejemplo, aceleró los trámites para trasladar más de 150 mil metros cúbicos de arena para proteger su zona costera.
0: Y terminamos hablando de deportes. Entrevista exclusiva de Radio France Internacional con el delantero Kylian Mbappé. El jugador del Real Madrid ha hablado de la nueva selección francesa con Zinedine Zidane al frente, de su nuevo entrenador José Mourinho y, por supuesto, de sus aspiraciones para lograr el Balón de Oro. Esto contaba Mbappé a Radio France Internacional.
9: Yo pienso que yo he tenido un gran año individual, porque al final es un premio individual, el Balón de Oro. Yo fui máximo goleador de todas las competiciones importantes. Yo tengo imágenes que la gente se puede recordar y todo. Pero al final no es yo que puedo votar. Yo pienso que yo tengo que dejar la libertad a la gente de votar para quien quiera. Pero claro que para mí pienso que puede ser un buen año.
0: Pueden ver la entrevista completa en formato texto en español, acompañada del vídeo en francés, idioma principal del encuentro, en nuestra página web. Hasta aquí llega esta cita con la información en Radio France Internacional. Pueden seguir escuchándonos en rcimundo.com, informarse en nuestras plataformas digitales y abonarse a nuestro canal de noticias en WhatsApp. Gracias por acompañarnos.

Vamos a revisar el informe del tiempo para Chillán. Mañana extremas de 15 y 8, cubierto, y en la tarde noche chubascos. El jueves y el viernes habrá lluvia en la región de Ñuble, con extremas, la máxima de 16 y la mínima de 9 grados. El sábado, una máxima de 18 grados, mínima de 8, cubierto a nubosidad parcial por la tarde en la ciudad de Chillán. Revisamos Concepción para mañana, extremas de 13 y 9, nublado y chubascos débiles durante la mañana, pasando a intensos por la tarde. El jueves y el viernes habrá lluvia durante todo el día en la ciudad de Concepción, máximas la de 14, mínima de 12. El sábado, una máxima de 16 grados, mínima de 9, cubierto a nubosidad parcial, tímido sol durante la tarde del sábado en la ciudad de Concepción. Vamos a revisar Temuco para mañana, extremas de 16 y 9, cubierto y lluvia. Atención, miércoles, jueves y viernes, con extremas la máxima de 18 y la mínima de 9 grados. El sábado amanecerá con lluvia la región de la Araucanía, eso sí, chubascos débiles, pasando nubosidad parcial por la tarde, una máxima de 19 y una mínima de 9 grados en la región de la Araucanía. Quédese junto a nosotros, estaremos con más noticias, como es costumbre, mañana temprano a las 7 horas. Gracias, buenas tardes, sigan en sintonía.

0: De esta manera finalizamos nuestro informativo en Radio Nach 106.9. Agradecemos su sintonía y confianza en este espacio de noticias. Nos encontramos en una próxima edición.
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1: 20 horas, 36 minutos.
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0: 20 horas, 46 minutos.
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2: 21 horas, 2 minutos.
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